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0: en una biblioteca en Australia. Entonces, estaban haciendo pues unas cosas en una casa y empezaron a mirar y se encontraron un libro que se llama Antigüedades de Atenas, publicado en 1858. Y entonces el hombre que encuentra entre todos esos libros este en específico, se da cuenta de que el libro pertenecía a la biblioteca pública de Kiama en Australia. Entonces el tipo dice, ¿y este libro por qué terminó aquí? O sea, sacaron el libro de la biblioteca en ese momento y nunca lo devolvieron. Entonces el hombre fue y dijo, oiga, mire, yo me acabo de encontrar que esto pues debe ser de ustedes. Bueno, empezaron a mirar los registros muy antiguos de la biblioteca y en efecto una persona había sacado el libro en 1858, nunca lo devolvió. Tal vez, de acuerdo a los cálculos que hacían, la multa que hoy tendría aquel que no devolvió el libro, se acerca a los $28,000 australianos, que son como unos $20,000.
1: Sería mejor no entregarlo, claro.
0: Claro, porque digamos la tarifa se basa como en los 3 peniques que costaba, en ese caso, el retraso de la entrega de un libro. Finalmente, pues nadie sabe qué fue lo que pasó. Tiene unos daños como de humedad del libro y tal. Y era el número 506 en la colección de la biblioteca. Así que se recupera, es un libro que duró 150 años fuera de su lugar, pero ya la casilla 506 ha vuelto a tener vida, así que arriba.
1: Yo tengo unos Betamax de Betatonio que nunca entregué, pero afortunadamente la empresa ya no existe.
0: No tengo dónde dejarlos exactamente, así que abajo. Bueno, ¿ustedes tienen arriba o abajo?
2: Yo tengo arriba y es que, hablando, digamos, de Argentina nuevamente. Y estaba, arriba. Ah. Y estaba viendo que los hombres en Argentina, o bueno, específicamente este procedimiento que es la vasectomía, ha experimentado un crecimiento bastante exponencial en el país. Lo que antes obviamente era un tema que se relacionaba mucho como con la virilidad y la hombría y pues todos estos tabúes y un terreno históricamente, digamos, delegado de forma exclusiva a los métodos femeninos, se transformó en una opinión cada vez, pues mira que más frecuente y conversada entre los varones, claro, señor, argentinos.
1: O sea que es en casos de parejas estables.
2: Exactamente. Y lo que está sucediendo es que la inmensa mayoría de los hombres que optan por la vasectomía, que actualmente es el 80%, argumentan,
1: ¿dentro de las relaciones?
2: En el país, argumentan que ya tienen una paternidad satisfecha, en promedio ya son padres de 2 hijos o 1, y ya pues dicen como que ya, o sea, 2 hijos ya es como suficiente, ya es demasiado, o sea, nos pasamos acá de la raya.
0: Claro.
2: Y se hacen la vasectomía. Esto ocurre sobre todo con los hombres mayores de 30 años, y los hombres entre los 20 y los 30 también están, digamos, teniendo una tendencia a la vasectomía porque no quieren ser papás.
0: Claro,
2: específicamente. Pero hay
0: el anticonceptivo más seguro.
2: Exacto. Pero hay que recordar, sobre todo para los hombres que todavía no tienen hijos y ya se hicieron la vasectomía y de pronto en algunos años digan, uy, ¿yo qué hice? Quiero tener hijos, es que se puede revertir. Pero
1: se revierte sola, ¿no?
0: Sí, exacto, hay que tener cuidado porque puede pasar.
2: Y lo otro es que, digamos, esta tendencia o este crecimiento de la vasectomía es que también se puede mirar como un factor económico. Y es que, digamos que actualmente lo que se dice mucho y según estudios, estadísticas, y ustedes lo pueden buscar en internet, y es que pues se sabe que hay una crisis y una complejidad de contexto socioeconómico en Argentina, que también está funcionando como un factor determinante. Desde hace 2 años, sobre todo, es que empezó la tendencia en crecida a la vasectomía.
0: Claro,
2: las personas no quieren tener hijos, no quiero entrar en el tema, simplemente estoy nombrando lo que dice el estudio, pero las personas no quieren tener hijos, sobre todo en el gobierno actual que tienen. Y lo otro es que señalan que no están dispuestos tampoco a acrecentar un costo de crianza, educación y sostenimiento, los que ya son padres. Pues y por otro lado, vale, los que todavía no son padres también señalan que no les interesa trabajar y gastar su dinero para, digamos, acarrear un costo de crianza, educación, sostenimiento, etcétera.
0: Claro.
2: Entonces, arriba, para mí.
0: Bueno, Carl, ¿usted tiene arriba o abajo?
1: Arriba, porque yo creo que es una noticia que, bueno, algunos ya vieron.
0: A ver.
1: Creo que es una muy buena noticia, y es que finalmente inmovilizaron el Spark Azul ese del puente.
2: ¡Uy, sí!
1: Bueno. Cayó en Cajicá, como en la lotería. Cayó el premio Gordon en Cajicá. Y, pues, la verdad, pues, está bien, porque pues ese, digamos, ese carro yo creo que ya lo van a mandar a chatarrizar.
0: Pues es que ya...
1: O sea, porque debe tanto...
2: Es que ya es una chatarra de por sí.
1: Pero, o sea, las multas son más de lo que yo creo que vale ese carro. No sé si usted de pronto sepa cuánto está un Spark.
0: Es que no sé qué modelo es.
1: Pero bueno, el caso es que tiene 35 comparendos que ascienden a 24 millones de pesos.
0: Vale más el collar que el perro, claramente. Sí, claro.
1: Y eso es solamente ese carro, porque es que el señor tiene otros vehículos que también debe plata. Yo creo que eso no van a... Y además, pues, como para... Es que ya como muy reconocible, ¿no?
0: Suele decir
1: que lo vean en el Spark Azul.
0: ¡Qué boleta! Ya eso
1: no,
0: es...
1: Así sea, no, es que yo lo compré en una subasta.
0: Exacto, ¿no? Es que una señora que solamente lo lleva de la casa a la oficina y de la oficina a la casa. No, eso ya no, en este caso no funciona.
1: Sí, no sé, no dice la... Pero podríamos averiguar, pero yo creo que nadie se va a aparecer a pagar eso.
0: Yo creo que no.
1: No, eso no, es como creo. El de la multa del libro. Yo creo, dejemos así.
0: Dejemos así, en 150 años, miramos a ver cómo funciona esto. Vamos con música. Esto es Burt Bacharach y Daniel Tashan con Bells of San Agustín.

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3: Bueno, hola muchachos, mis lindos compañeros.
4: ¿Qué tal, Jaime?
5: ¿Qué ha pasado?
3: ¿A qué hora sale su vuelo, Carl?
4: 11:20.
3: Hermano, en el patio venden un lomito a las finas hierbas.
4: Magnífico.
3: Oiga, Nico, ¿qué ha pasado, hermano?
4: ¿De qué, hombre?
3: Nada, de vainas. No, Dani, ¿qué ha pasado con Dani?
4: No, Jenny, muy bien, cool. Como siempre, impecable, perdón.
6: Cool.
4: Jenny, siempre impecable.
3: Siempre control y la vaina y los abracitos y las cosas.
6: No, ¿cuál es? ¿Cómo así que abrazos?
4: Morisqueta, espera. Va, morisqueta.
6: Ay, qué
4: bánico.
6: ¿Pero por qué dicen eso?
4: No, pero Jenny.
6: No, pero ¿por qué dicen eso?
3: Me gustó, Nico.
4: ¿Qué?
3: El tema del sexo, pero le falta la segunda parte de la solución.
6: Sí.
4: Ay, eso sí me parece importante que hablemos de eso.
3: Hay una parte que me pareció rara y es trastorno, pero es simplemente de pronto una dicción incorrecta, Nico.
4: ¿Dónde? No, yo, es que no me acuerdo. No, no.
3: Trastorno, dijo Jenny.
4: Y no soy consciente de ese momento, ¿sabe?
3: ¿No?
4: No.
3: Orlando, me bendice.
4: Es como entre Transformer y...
3: ¿Pero cómo sería trastorno dicho por Jenny, Nico?
6: Trastorno.
4: No, es con la... Trastorno.
3: No, pero con la N, métale la N.
4: Trastorno.
3: No, pero dijo dos veces trastorno al comienzo.
6: No, yo lo diría así. Yo lo diría...
4: Trastorno.
6: Yo diría un trastorno.
4: Sí, exacto, cantadito.
6: El deseo sexual hipoactivo.
4: Cantadito.
3: Bueno. Como parte de la política antiinmigración, la administración de Trump ha deportado a miles de cubanos y los ha mandado para México y para África y también para Cuba. ¿Dictador o no, Nico? ¿O bien?
4: Vamos bien.
5: De pronto la gente dice, no, a Cuba no, por favor, prefiero África o prefiero
4: vamos
5: México.
4: Vamos bien.
3: No, los mandan al Ebola, al Congo, pero bueno. Pero el tipo ha sacado a todo... Cubano que exilia.
5: Sí, para ellos todo es lo mismo. Mexicano, cubano, chao.
3: Claro. Hay un nuevo destino que está negociando uno de los alfiles y uno de los tipos más destacadamente arrodillados a Trump, que es Marco Rubio, ¿no? Diríamos, ¿no?
4: Pues
3: frescos. A Trores no le quitan la visa porque es suizo. A Nico le quitan la visa. A Jaime
4: no
3: le
4: tengo.
3: Quitan la visa.
4: No tengo.
3: El destino que están negociando y que está muy avanzado, porque necesitan mano de obra y los cubanos dicen que son gratis o regalados.
4: Uh-huh.
3: Nico, Uruguay.
4: ¿No dije en serio?
3: Claro. Es un país que no tiene población y necesitan mano de obra. Y les dijeron, mira, aquí les tenemos un pocotón de cubanos, ¿qué hacemos? Y ya están negociando ya que ese es el destino que necesita Uruguay y ese es el destino que necesita Estados Unidos. No le preguntan a los cubanos, simplemente los envían.
4: Claro.
3: No, Tanico.
4: No, pues 5-8.
5: Pero yo me acuerdo que muchos cubanos, cuando era al revés, ¿no? Cuando se podían llegar a Estados Unidos... Y que con solo pisar el suelo estadounidense quedaban ya norteamericanos.
4: Uh-huh.
5: Pues la mayoría la mayoría llegaba por la Florida, porque pues...
3: Claro, y digamos que llegaron y todo, pero ahora...
5: No, eso lo quitaron.
3: Un tipo sin papeles, no, pero lo quitaron. Pero los que están adentro de Estados Unidos, si les falta el señor, ¿me hace el favor y me da su papel? Y si no lo tienen... Claro. Way.
5: No, pero a lo que yo iba era que muchos, la mayoría llegaban a la Florida, pero en la Florida pues había sobrepoblación. Entonces los mandaban a los estados del norte o a Canadá.
4: Sí.
5: Para donde necesitaban la mano de obra, porque para, decían, ¿pero aquí qué van a hacer?
3: Para pisar el suelo americano tenían que morirse el 80%
5: en la balsa, eran los balseros.
3: En la balsa y no pasaba nadie, pero el que tocaba piso gritaba. ¡Bah!
5: Bueno, perdón, la ley de pies secos, pies mojados se llamaba. Pero Obama la quitó.
3: O sea que usted sí hoy día va de Cuba allá y se moja los pies.
5: No, de malas.
4: Claro, exacto.
3: No, y ahora usted llega allá y Trump dice, ¿sabe qué? Hermanito, ¿qué pasó acá?
4: Claro.
3: Se lo mandan para el Congo.
5: No, con Raúl DeSantis, no, eso ya
4: está... Uy, no, eso es pesado. Ese parche se calentó allá.
3: No, y ni hablar de Nueva York, hermano.
4: No, ese, ¿qué?
3: Ese nuevo alcalde es una porquería. Es un tipo totalmente, ¿cómo se llama la gente? Resentido. O sea, realmente odia, detesta, aborrece a los ricos. No es mentira. Mm. Pero los aborrece, o sea, es una cosa enfermiza. Un poco de gente que de verdad le están haciendo mucho daño. Yo el mañana cuento la historia porque hay mucha gente que... de verdad le están haciendo un daño, un atropello terrible. Y él aclara hoy, no me importa. Has vivido acá 30 años, pagas un nuevo impuesto. ¿Por qué? Porque tu apartamento vale más de $1,000,000, pero lo pagas. No, es un atropello este man, pero está haciendo mucha cosa. Y no es chévere, el tipo si uno lo mira y lo oye hablar y todo, no es un bacán. Ese es de una onda de izquierda radical muy fuerte, ¿no? Mm. Imagínese usted de izquierda en Manhattan, pues.
5: Musulmán, además.
3: Y Trump no puede hacer nada, ni la gobernadora.
4: No,
3: la gobernadora ya puso sus leyes del estado, pero dentro de Nueva York, el dueño y amo y señor de Nueva York es ese man.
5: Sí, pero es lo lógico, pues es el alcalde. Mm.
3: Sí, como galán en Bogotá, no creo que tenga tanta...
4: ¡Hombre! Que es que no hay tanto recursos.
5: Pero ahorita le van a poner gerente. O sea, Abelardo dijo que iba a poner gerentes por ciudades para ayudar. Mira. Y Galán dijo que estaba feliz de que le pusieran un gerente para sacar las obras adelante.
4: Es mucho trabajo también, ¿no? Es que también uno necesita una mano amiga.
5: No ha estado acostumbrado a trabajar tanto.
3: Es más ocupado Orlando que Galán, pero ahí se la llevan, ¿no? Ani, oye, ¿por qué? Nico, ¿vio?
5: Bueno, el chiste, ¿no?
3: Hay una pequeña rabia ahí.
5: Hay rencillas.
3: No pregunto nada porque Orlando va y le saca un ojo.
4: No, pero tranquilo.
3: No, por eso no pregunto, pero...
6: Dios mío.
3: ¿Qué te pasó, Jenny? Está llorando.
5: Sí. No, Jenny, está descontrolada.
3: No era tan bueno, Dani.
6: Ay, no.
3: Te dio mucha risa.
4: Con las defensas bajitas.
6: Es que internamente entendemos muy bien entonces la referencia, entonces por eso da tanta risa.
3: Bueno. ¿Quién tiene dictadores?
6: Bueno, yo tengo dictador, pero es que no estoy segura si ya hablamos de eso.
5: A ver, no, dale.
6: ¿Y es del ataque que hizo Rusia hoy contra Ucrania?
5: No, hoy no hemos hablado.
3: No, bueno, no ha pasado. Pues, eso no se ha dado, cuéntanos.
6: Bueno, el ataque masivo de Rusia hoy contra Ucrania, que obviamente, digamos, se elevó un poco la tensión internacional luego de que se confirmó la violación del espacio aéreo de la OTAN. Y además de eso, un proyectil ruso que cayó en territorio polaco.
5: Uy.
6: La ofensiva combinaba mis...
3: Eso fue hace 2 meses. ¿Hay otro?
6: Sí, hoy.
3: ¿Segura, no?
6: Sí, pueden buscar. No,
5: pero tranquilo, hombre.
3: Se cayó un proyectil hace 2 meses en Polonia.
5: Bueno, pero pues... puede no ser un único hecho, ¿no?
6: No es hoy, mira, 30 de julio del 2026, 9:45 de la mañana. Ucrania, ha señalado este jueves que el incidente vivido en Polonia, donde un misil ruso violó su espacio aéreo y cayó en territorio polaco en medio de la oleada de ataques lanzados contra Ucrania, evidencia la necesidad de reforzar la defensa antiaérea de Kiev.
3: Nico.
4: A mí me gustó que tú dijeras
3: ayúdela,
4: como Santiago Ángel.
3: Kiev.
4: Tienes que alargar un poquito la I.
6: Pero ¿por qué
4: Kiev? Porque se dice Santiago Ángel.
6: No, pues
4: que es nuestro gurú en materia de guerra
3: de Ucrania. Bien ruso.
4: Kiev.
3: Como Kiev, pero Kiev.
6: Bueno, lo que sucedió es que el incidente en Polonia se produjo nuevamente en un ataque en el que Rusia lanzó nuevamente 74 misiles y más de 500 drones contra Ucrania. Por lo que fuerte, pues obviamente volvió digamos Polonia a ver si hay como afectado, como tocadito. Entonces ahora hay que ver qué sucede.
5: No, pues es que eso es de la Comunidad Económica Europea y todo total. Eso ahí se mete, es que, pero con lo que le importa a Putin.
4: Pues sí, ¿qué le pasó?
3: Nada, tengo un dolor en una muela, ¿no puedo?
4: Ah, hombre, cuidado, es que ese viento se la destiempla, ¿oyó?
3: ¿Quién tiene dictadores?
4: No, yo no tengo dictadores. No, la verdad, no tengo dictadores.
3: No pasa nada, hombre. O sea, no dependemos de nosotros, dependemos del público que nos oye.
6: Claro. ¿Cómo, Nico?
3: ¿Qué?
4: No, me dio tos, discúlpeme.
6: Ay, yo pensé que te estabas riendo.
4: No, es
6: a mí me gusta escucharte reír.
4: Yo toso
3: así.
6: ¿Puedes reírte?
3: De un clásico que hizo famoso Wonder, después Michael, y esto es lindísimo con Diane Schur. Esta mujer sí es ciega, no como Tania María que usa gafas oscuras. Esta sí nació ciega, con el Caribbean Jazz Project, dirigido por Paquito de Rivera. Aquí está As.

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2: Pues muy sencillos los antivalores míos, simples. Me he vuelto un hombre de notas muy, muy, muy discretas. Lo siento mucho. Y este es un señor que pues tiene cara de loco. Y se llama Brian Koberger. O Koberger. O Koberger, lo que sea. Tiene 31 años y el señor entró a un colegio y mató a 4 niños a tiros. El 13 de noviembre de 2022. Madison Mogan, Kale Gonsalves, Shanna Kernuttle y Ethan Chapin. Eso fue a las afueras de un apartamento en Moscú. A ver, ¿quién es el del ruidito? Gracias. Y los mató a tiros a los 4. Y el tipo en su época le dijeron, ¿usted se considera culpable? Y dijo, sí. Al primer cargo, sí al segundo, sí al tercero y sí al cuarto. Uh-huh. Bueno, perfecto. Ahora acaba de pedir, por favor, que revisen su caso porque él se equivocó y él es inocente. Y acaba de cambiar su plea. O sea, ¿qué se considera culpable o no? Y acaba de decir, yo soy inocente y quiero que cambien eso.
3: Claro.
2: Él tiene 4 cadenas perpetuas. Con posibilidad de fusilamiento en Rusia. En Rusia están que lo fusilan. Yo creo que esto va a obligar a Putin a decir, mátenlo, sí. Fusílenlo. Uy. Nico, ¿qué tenemos?
4: Mire, de antivalores y tiene que ver con un hombre que en su momento ha sido elegido como el empleado del mes. Y
2: en McDonald's.
4: No.
2: Ah, perdón.
4: En un grupo de enfermeros, de acuerdo a lo que hablan sus antecedentes, dicen que él era un tipo muy paciente con los pacientes, si se quiere. Pero unas cámaras escondidas terminaron grabándolo en Mar del Plata, en Argentina. Él trabajaba en un hogar geriátrico y ahí, en ese lugar, por algunas denuncias de algunas pacientes ya mayores de edad que se encontraron con algunos moretones y llorando solos en los corredores, dijeron, bueno, ¿qué es lo que está ocurriendo? Entonces empezaron a poner unas cámaras.
3: Ay, sí.
4: Y el hombre empieza a trabajar con sus pacientes y le quita el saco a una señora que se ensucia con comida sin querer, y a la fuerza y de muy mala gente.
3: Pero horrible, o sea, un maltrato asqueroso.
4: Con violencia la levantó de la silla.
2: ¿Asqué qué?
3: Asqueroso.
4: Y la lanzó en una camilla. La mujer empezó a llorar, la anciana. Y el enfermero, porque pues la cámara tenía audio, que esas cámaras son buenas, le dice, ¿por qué no te morís de una vez, hija de puta?
3: Sí.
4: Y la empezó...
2: Estamos en un horario infantil.
4: Pero los niños deben aprender cómo es la vida también.
3: Y que no hay que abandonar a los abuelos.
4: Sí, exactamente, a los abuelitos. Entonces, la mujer presentó lesiones en la cara, en la boca, y le habían dicho, no, es que se cayó en el comedor. No, básicamente.
2: Nico, y los ojos.
4: Es que Nicolás Sichero, que es el enfermero, casi le tumba el comedor a bofetones y a puños. Lesiones graves y muy complicadas. Tiene la mujer, ya el empleado del mes ha sido retirado de su cargo.
5: Ah, pensé, Nico, que era la cartelera.
2: ¿Y los ojitos de la paciente?
4: No, blanquecinos.
2: Troller, ¿usted tiene algo
5: sí.
2: de
5: Está enguillotinado, pero me parece que hay que destacar que este personaje, que es uno de los dueños de un tequila que se llama Dos Amigos, y que tiene una esposa...
2: ¿Gay?
5: Muy elegante. Sí, pues como el otro.
4: Como exacto.
5: Como el otro socio.
2: Como Randy. Sí. Que también está enguillotinado.
5: Exacto. Entonces, él tiene 2 niñitos.
2: Y se habían ido
5: a vivir a Brignol, que es un pueblito en Francia, porque él se dedicó a ser granjero, ¿no? Él dijo que le fascinaba manejar tractores.
2: ¿Cuál de los dos? ¿El de pelo blanco o el otro?
5: Sí, el actor.
2: Uy, qué petardo.
5: Entonces, vivían allá en Brignol, a pesar de que él tiene pues otras propiedades, pero les fascina la vida de campo y están felices de que los niños aprendieran francés, pero les tocó evacuar la casa por los incendios que hay en Francia en este momento.
4: ¡Ay, claro!
5: Entonces...
2: Uy, eso está terrible.
5: Entonces
2: terrible.
5: Les tocó salir corriendo, pero corriendo es así,
4: sí,
5: corriendo.
4: Pitaos.
5: Pero se fueron para su casa en el lago...
2: ¿Cómo?
5: De Como. Y alcanzaron a escribirle, y ahí es donde vienen los antivalores, una carta al alcalde de Brignol. Dear Didier, mi querido Didier. En este momento no tenemos ni idea si nuestra hermosa casa sobreviva al incendio. Tuvimos que irnos de afán, pero queremos decirle que nuestros corazones están con ustedes.
4: No.
5: Esperamos que puedan salir adelante de la tragedia. Y cualquier cosa que pase, sepan que estaremos ahí para ayudarlos más adelante.
4: Después sí.
2: Oiga, pero para darles un dato jodido. Eso es cerca de Bordeaux, que es la región que está en problema. Uh-huh. Y la otra región en problema son las afueras del oeste de Madrid. Entre las dos cosas, Bordeaux y las afueras de Madrid, han desplazado a 300.000 personas.
4: No, qué bárbaro.
2: Porque hay unos incendios brutales que no los han podido apagar. Claro que ya Pedro Sánchez dijo que todo está bajo control, pero los bomberos dicen, ojo, sí, que esto vuelve y se prende, y pues hubo temperaturas promedio de 44 grados y fueron una cantidad de incendios monumentales, o sea, es algo inaudito.
5: Increíble.
2: Y pues esa gente no sabe si puede volver y cuando llegue qué va a encontrar. Lo que pasa es que George Clooney tiene una casa de 100 habitaciones en Como.
5: Claro.
2: Importa 5. Eso no le quita lo gay, ¿no? Bueno. Oye, ese es otro que vive en papel. George Clooney es igualito a Jorge Enrique Abello. Ah, él vive en papel. El tipo vive en papel. Nico, usted no ha dicho que él habla.
4: ¿Ah, sí?
2: Como si estuviera protagonizando siempre un papel.
4: No.
2: Él habla todo totalmente engolado.
4: Es que yo veo los subtítulos, le bajo el volumen, entonces no.
2: No, pero mire cuando hace. Míralo cuando habla, el cuando camina, el tipo anda en personaje, se llama esa vaina.
5: Sí, en personaje.
2: Todo el día anda en personaje. Que man tan cansado.
5: ¿En serio?
2: Sí.
5: Pero no creo, sí. Bueno, tengo que subirle el volumen, por eso es que no puedo darle el veredicto ya.
2: Dani, ¿tú qué tienes?
3: Bueno, antivalores, y es una mujer que publicó o había publicado en Reddit sobre la infidelidad de su esposo. Había escrito: me destrozó mentalmente, quiero más a mis hijos de lo que odio a mi marido ahora mismo, y varias publicaciones como en ese tono. Pues, ¿qué sucedió? El esposo, o sea, este hombre de 47 años llamado Christopher, no revelan su, digamos, apellido, un día llegó, pues, digamos, a la casa. Efectivamente, él sí estaba teniendo un affair con una persona de su trabajo, una compañera de trabajo, y, pues, básicamente se enamoró demasiado de su compañera y ya no quiso seguir, pues, la relación con su esposa. Pero lo que sucedió, o sea, la decisión que tomó para poder estar como con su amante,
5: sí,
3: pues se le salió de las manos.
5: ¿Por qué?
3: Porque mató a su esposa y a sus hijos.
5: Ay.
3: Y pensó que, pues, haciendo esto, como ya ha pasado en muchos casos, porque creo que este no es un caso de que, ay, pues, no, o sea, ha sucedido varias veces, y es que, pues, por supuesto, luego de que asesina a su familia, digamos, ya sabemos el modus operandi, esconde los cuerpos, cualquier cosa, la familia de la mujer.
2: Me encanta que cantes, qué pena que te lo diga, a su familia, los cuerpos...
3: Por supuesto, la familia de la mujer, ya a los días se le empieza a hacer bastante raro que ella no llamaba, no se comunicaba, digamos,
2: canto,
5: bueno,
3: no se comunicaba.
2: Déjeme.
3: Y ahí es cuando se dan cuenta que el hombre había comprado unas neveras industriales que había puesto en el, digamos, en el sótano de la casa, y en esas neveras había repartido los cuerpos de su esposa y sus tres hijos.
4: Fríamente calculado.
3: Y ella y él, pues, se había literalmente mudado de ciudad con su, pues, digámoslo, con su moza, que ya en ese momento para él era su mujer oficial, ¿no?
4: Claro, claro, que ya habían viudado.
3: Pero, ¿qué sucedió? Pues obviamente no pudo terminar su affair, no pudo continuar su affair.
4: ¿Por qué?
3: O sea, pues porque lo metieron a la cárcel, por supuesto.
5: Y yo me imagino que esa visita conyugal también se barajó.
4: Pero para el amor no hay barreras, entonces...
2: Bueno, muchachos, pues creo que nos queda el último arepaso, que es doble. Y una cancioncita también.
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2: Hombre, ¿cómo está la seguridad, Orlando?
8: Bien, director. Bien, bien. Todo está bajo control.
2: Nico, ¿cómo ve usted la seguridad, que nunca le he preguntado?
3: En su mejor momento.
4: Bien, bien. Muy bien. Está bajo control.
2: ¿Cómo se siente? Como decía un señor.
4: Muy
2: bien.
4: ¿Cómo
2: está? ¿Hay más o menos? ¿Qué?
4: Me siento muy bien.
2: Pero muy, muy bien. Ah, bueno, ok.
4: Muy bien.
2: ¿Qué seguridad nos da Troller de Daniela o ninguna?
5: Pueden confiar en ella 100%.
2: Bueno, vamos con esta isla que está muy lejana. Dicen que es el lugar más recóndito del planeta. Es una isla pequeñita, chiquita, como una monedita. Su capital es Edimburgo de los Siete Mares, como la Casa del Dragón. Esa es su capital. ¿A cuánto queda de su destino más cercano, que es Ciudad del Cabo en Sudáfrica, en kilómetros, por favor? En el mismo papel, la segunda respuesta. Apenas acabe eso, ya no hay más plazo.

0: Otro destino que es un poquito más lejano, pero es que no se puede llegar, no tiene aeropuerto, no tiene, toca ir en barco. Y hay otra travesía, pues, bastante grueso, y no es el Viking, el vikingo, nada de eso. Es dura, es fuerte, con olas y vainas, y es desde la Patagonia Argentina, Ushuaia. ¿Cuánto tiempo se tarda un barco de Ushuaia a la isla de Tristán da Cunha,
1: ¿tiempo?,
0: cuya capital es Edimburgo de los Siete Mares?
1: Sí, tiempo,
0: sí, el,
1: ¿no?,
0: tiempo, el tiempo es muchas medidas. Ushuaia a Tristán da Cunha. Se las tiré suave. Dejen de tirar vainas, Orlando.
2: A ver. Dice Dani, la primera, 1700 kilómetros.
0: No, no está mal, pero está flojo.
2: Y dice,
0: distancia de Ciudad del Cabo a esta isla.
1: Sí.
0: Tristán da Cunha.
2: Dice Troller, 3000 kilómetros. Y el Calvo dice 22 kilómetros. Y yo, 5000 kilómetros.
0: Al Calvo hay que meterle un menos 2 brutal.
3: Menos 2 kilómetros para...
2: Menos 2 brutal por bruto. Claro.
0: Y a Troller hay que darle más 2.
1: Muy bien.
0: Hay 3000 kilómetros. Yo no pregunto nada. Yo asumo que no, fue suerte, ¿no?
4: Qué feliz.
1: Pues, no, conocimiento y conocimiento.
0: Suerte, porque,
1: oye, conocimiento.
0: ¿Y qué tal la felicidad tan falsa de Dani?
1: No, eso, mejor dicho, la pareja.
0: O sea, show. No sé. Sí, no. Virginia Vallejo y Jorge Barón, hermano.
1: No, la parejita show.
0: ¿Te acuerdas de esa?
1: La parejita show.
0: Virginia, claro, Vallejo y Jorge Barón hace 30 años. No joder.
3: Porque había, bueno, una que era Virginia Vallejo, pues, con Pablo Escobar, que también era muy show. Pero
0: qué emoción. Sí, qué emoción. ¿Cómo fue?
4: Qué felicidad.
0: Qué emoción. No, qué ilusión.
1: Ilusión.
0: Exacto. No. Qué ilusión. Bueno.
2: En la pareja Explosion.
0: Bueno, Nico, ¿cómo queda la vaina, hermano?
1: Mire, yo menos 43, Orlando menos 29. Kilómetros. Jenny menos 20. Y Carl, un punto.
0: Bueno, segunda pregunta, distancia. Hay que ir en un barco. ¿Cuánto se demora
1: ¿Cuánto
0: el barco
1: de Ushuaia demora, sí,
0: a la isla Tristán da Cunha?
2: Dani, 5 días.
0: No, no está mal.
2: Troller, 2.7 días.
3: No, es la número 2.
2: Ah, 7 días.
1: Ojo el tono, atenti.
0: Ojo el tono, ¿no?
1: No, atenti, atenti, que hay malas pulgas. Con la, no, lectura.
3: Para corregir, porque queda 2.7.
2: 7 días. En Nico, 23 días. Y yo, 4 días.
0: No, nadie. ¿A quién los jodo más? Suficiente que me hayan aguantado hoy, pero estuve bien. 11 días.
1: Ah, mira.
0: Mira, mira. Míralo, ¿eh? Míralo, ¿eh?
3: Se quejó,
2: Uy, no, pero es que el Calvo sí dijo una brutalidad como siempre.
0: Por no, director, dijo nada raro.
2: Director.
1: No, es que yo dicen un barco de carga.
2: No, director, pues que cómo va a decir 23 días, director. Eso sí me parece una tarbanada haber dicho
3: en
2: eso.
3: En el Viking, que, claro, que va lento.
1: Es que fue en un barco de carga.
2: No, director, pero es que así no se puede, director.
0: Yo nunca pregunté a qué velocidad va el barco.
1: Claro, exacto.
2: No, no hay que defender al hijo bobo porque ahí sí, grave. Grave la cosa.
0: Roja para Orlando, por favor.
1: Hay noticia.
2: Ni aún así el director va a estar feliz, porque ni aún así el bruto del hijo bobo me va a alcanzar. Qué pena.
3: Corrección.
2: No, me va a alcanzar.
1: Hay noticia.
0: Corrected themselves. Sí, es que esa patanada. Iba a cascarle a Troller, pero es que al lado suyo.
1: No. Corrected her.
0: Troller, que fue insolente con usted, pero no, al lado suyo pero... parece un varón ¿qué? De la alta sociedad. Y Dani la zapa bravo, ¿no?
1: No, qué pomo.
0: Dani, ¿perdón? Detrás de Troller. Y todo eso es mentira, es solamente para que se vaya tranquilo.
4: Pues sapos todos ustedes también.
3: Me haya ilusionado.
0: Me imagino. A ver, ¿cómo hay noticia? Adelante.
1: Hay noticia, ¿cómo terminamos? Ojo. Yo tengo menos 43, Orlando menos 31. Perdón. Orlando así, pues tengo que superar la barrera de los menos 30. Jenny tiene menos 20 y Carl un punto.
0: Queda un día.
1: Sí, hay tiempo.
3: Y cansancio.
1: Matemáticamente hay tiempo para mí.
0: Mañana se juegan 12 puntos.
1: Yo no tengo fe. Voy a cambiar esto.
0: 12 puntos.
1: Se ríen.
0: Y mi meta es.
1: El que ríe de último.
0: El que lo regañó a usted, hijo mío.
1: Sí.
0: Lo clavamos.
1: Bueno,
0: punto.
1: Bueno, eso papi, es está bien.
2: Uy, pero okay. Entre dos. Uy.
0: Despedimos.
4: Me has dicho, pa, no papi, sino
0: otra
4: pa,
0: vez,
4: pa.
0: Otra vez el doble sentido. Más Bianco, blame it on that girl.
4: Besis.

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Solo Buena Historia al comenzar las 8 de la noche. Terminaron los originales y nosotros con las baladas americanas de la FM Plus, arrancando con dos muy, pero muy inolvidables canciones. Heart con Alone y Always de Bon Jovi. Julius en la producción, soy el Clásico Herrera. Amigos, ¿cómo están? Bienvenidos entonces a esta edición espectacular de tus baladas americanas para este jueves 30 de julio. Se nos acaba julio, señores, y con julio una cantidad de historia también que quedan en cada una de estas canciones. Esta es la última noche de la semana de baladas americanas. Ya vendremos con este gran especial el próximo lunes desde las 8 de la noche. Recuerde que es desde los domingos hasta los jueves. Aquí estamos disfrutando de todas estas canciones increíbles que tenemos con las baladas americanas de la FM, la radio de nuestra generación. Viene la música de Air Supply con su Making Love Out of Nothing at All. Algo de el señor Eric Clapton y Tears in Heaven. Boston con su Amanda Raymond con Aerosmith. De aquellos que vivimos la música de Cranberries, viene esta canción sota para arrancar All to My Family. Son tus baladas americanas, lo más suave de los clásicos. Aquí están. Y hoy, hasta las 12 de la noche, bienvenidos.

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Cancionzota espectacular en la FM, siempre, siempre, siempre. Jim Steinman se inventó esta cancionzota que escuchamos de Air Supply, Sacando Amor de Donde No Hay. ¿Qué quieres disfrutar a esta hora? Como lo hace Estela Duque, que nos pide una canción de Avril Speedwagon, Keep On Loving You. Como lo hace Andrés Pérez, que nos pide de nuevo a Bon Jovi, pero con Blades of Glory. Como lo hace Esteban Sánchez, que nos pide a Steve Perry con la canción Oh Sherry. Está en este momento laborando en su carro Antonio Bedoya. Le encantaría recordar al Dreamer, el soñador del señor Ozzy Osbourne. Y por cuenta de tu casa, la FM Plus, viene desde Sacramento, California, Tesla y la canción Love Song. Bienvenidos a nuestra segunda tanda de la hora en Baladas Americanas.

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una segunda hora magnífica, que es lo que les tenemos a todos ustedes programado. Y esa programación también hace parte de su gusto musical, porque nos encanta no solo programarles buena música, sino compartir con ustedes ese gustazo musical que ustedes tienen a esta hora. Ahí recordando la canción de la tierra con Michael Jackson y comenzando con Betty Davis Eyes, los ojos de Betty Davis, la música increíble que hizo esa ronca espectacular que fue King Carms. ¿Usted qué quiere escuchar? ¿Qué quiere disfrutar? A esta hora de la noche estamos en Baladas Americanas hasta las 12 y hoy disfrutando también de aquel pasado increíble. Canciones tan especiales que nos hicieron vibrar como fue Journey con su Who's Crying Now. ¿Quién está llorando ahora? Earl Supply con su Just As I Am. Viene algo de Def Leppard con Bring It On The Heartbreak. Me estás causando una pena en el alma. Poison y Life Goes On, canción perfecta para ir arrancando entonces nuestra primera tanda aquí en tus baladas americanas.

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¡Qué 81 magnífico! Ahí teníamos a los señores de Journey, Steve Perry, de aquel albumzote llamado Escape, 1981. ¿Y usted qué quiere disfrutar a esta hora? Porque tenemos muchas, muchas complacencias. Mucha gente que está programando la música. Miren esta tanda que acaban de programar ustedes, nuestros oyentes. Algunos no hemos alcanzado a programar todavía. Solamente esta es la primera tanda. Y qué buena música hicieron ustedes. Teníamos un playlist y ustedes nos quitaron con su gusto musical el playlist. Y este es el resultado. The Captain of Her Heart, The Double. Viene la música de Skid Row con I Remember You. Peter Cetera con The Next Time I Fall in Love. Algo de The Jets con You Got It All. Jack Warner con All I Need, y viene también Robin Beck y esta canción llamada First Time, First Love, la primera vez. Soy el Clásico Herrera con Julius a esta hora en la producción presentándoles Baladas Americanas.

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¿Qué baladotas americanas tenemos hoy en la FM Plus Medellín? Llegamos a la tercera hora, comenzando con Watching Over You de Glenn Medeiros y Seven Seconds, la canción que hizo un día Joshua Endor. Álvaro Torres Martínez nos pide por aquí una canción de Faster Pussycat llamada House of Pain. Alvarito, para ti con mucho cariño. Billy Joel viene con Honesty. Aleida Rizzo nos dice que está conectada desde el sector de Envigado. Quiere recordar una canción que un día hizo nuestro amigo Benjamin Orr con Stay the Night. Por aquí veo a Bryan Adams con Heaven, veo a Joe Espósito con Lady Lady y una canción que nos recuerda mucho a la amistad, aquellas viejas amistades. You Got a Friend, has conseguido un amigo con Carole King en las baladas americanas de la FM Plus, Medellín.

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¡Qué buena historia! ¡Qué buenas baladas tenemos a esta hora con la FM Plus Medellín! Gracias, gracias por esa sintonía tan espectacular que tenemos en esta gran e inolvidable noche. Y estas baladas tan bacanas como lo que hizo Heart, What About Love, Aerosmith con su Angel, viene Thompson Twins y la canción llamada Hold Me Now. Earth Supply con su Even the Nights Are Better, Wham con Carol's Whispers. Comienzan esta segunda tanda de la hora aquí en la FM Plus Medellín. Somos la radio de nuestra generación.

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última hora de estas baladas americanas en esta última noche de esta semana de muy buenas baladas americanas que tenemos. Ay, teníamos que comenzar con algo muy bueno como lo que hizo String con More Than Words y Feel de Robbie Williams. Gracias por estar con nosotros a esta hora. Diego Cañola también está conectado con nosotros. Gracias, Dieguito. Le encanta la música de la FM Plus y le encantaría recordar una canción de Kenny Loggins llamada Meet Me Halfway. Aquí viene. Encuéntrame en la mitad del camino. Patrick Swayze con She's Like the Wind. Veo a Chicago con Hard to Say I'm Sorry. Es difícil decir lo siento. Lionel Richie con Say You, Say Me. Y aquí llega Bon Jovi para comenzar esta primera tanda de la última hora de baladas americanas. De un álbum llamado Slippery When Wet, aquí está Never Say Goodbye. Nunca digas adiós.

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jamás nos cansaremos de recordarles a ustedes cuánto los queremos y definitivamente nos encanta disfrutar con ustedes de cada nota musical aquí en las baladas americanas, lo más suave de la FM, lo más relajante, perfecto para terminar ya poco a poco la noche. Y vamos recordando entonces a Berlín, quien va a terminar esta última tanda con Take My Breath Away. Genesis con Into Deep, veo a Michael Bolton con Who Am I Supposed to Live Without You, veo a Boston, veo a Gino Vanilli, veo a Debbie Gibson, por ahí veo también a otros artistas que están en esta tanda y son espectaculares como los Air Supply. Un abrazo para todos, cuídense mucho, un feliz fin de semana para quienes la comienzan entonces el viernes, comienza ahorita a las 12 de la noche. Y a disfrutar baladas americanas hasta el próximo domingo. Recuérdalo, 8 de la noche nos reencontraremos aquí en este mismo canal 96.9. Un abrazo para todos. Julius en la producción, soy el Clásico Herrera. Hasta pronto, amigos.

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2: Ahí vamos.

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1: cero de la mañana, buenos días Colombia, ¿cómo vamos? Bienvenidos a este sistema de emisoras de la FM Plus, llegando a Medellín, a Cali, Bucaramanga, Bogotá, Ibagué también nos copia, y bueno, ayer nos dijeron también que en Chiquinquirá y en todo ese sector de Boyacá, también saludos a toda la gente de Boyacá, saludos a todos los que nos están oyendo a través de la aplicación de RCN Radio, descarguen la que está buenísima, y los que están en la fmplus.com también un abrazo a la gente de TikTok, por supuesto, arroba la FM Plus. Estamos ahí conectadísimos todos para hacer este viernes 31 de julio, un viernes maravilloso, cerrando semana, buen balance de la semana, un balance increíble tuvimos. ¿Y a ti cómo te fue, Copelo?
2: Hola, cuéntame. Buenos días, Julio, a usted, a todos los oyentes, felices de estar aquí con ustedes en la FM Plus, en Viva la Vida, acompañándolos. Ya, como dijo usted, despidiendo Julio, se va. Julio.
1: Se fue,
3: se murió Julio.
1: Se murió Julio. ¿Qué hubo, Villalobos? ¿Qué más?
3: Se murió Julio, se murió.
2: Se está muriendo en este momento.
3: Hay que publicar el ataúd.
1: ¿Cómo vamos, Villa? ¿Por dónde anda? Cuente.
3: No, ya, aquí listo, recargado, cargado y después de unos días de descanso.
1: Qué bien.
3: Con los hijos de vacaciones, volví muy, muy recargado y ténganme miedo porque me vine muy creativo, estoy con ganas de hacer mucha vaina.
2: Un tiempo para pensar.
1: Claro, llegó de vacaciones. Sí, tengo muchas ideas.
3: Mucha vaina, mucho movimiento. Muchos cambios, no mentira.
1: Llegó Villa recargado.
2: Muchos cambios.
3: Óigame, no, lo que quiero decirle, y de pronto hay oyentes que han tenido esta situación. Claro, tuve la oportunidad después de unos buenos ahorros y estar guardando ahí una platica para poder llevarme los hijos a España. Y bueno, 15 días. Cuando ya me acostumbré al horario,
1: claro,
3: a los dos días devuélvase para Colombia. Ajá. Entonces llevo despierto desde las 2:30 de la mañana, les quiero decir.
2: ¿A qué hora se acostó?
3: No, anoche a las 6 ya estaba cabeceando.
1: Claro, jet lag es un hecho y golpea duro cuando uno llega a Bogotá, sí.
3: Pero es que ni siquiera es el jet lag, no, es la zona horaria. Es que en este momento es la 1 de la tarde. En España.
1: En donde estábamos, claro.
3: Entonces, en España ahorita, claro, sí. Yo estoy despierto desde las 2 de la mañana, 3 de la mañana.
2: Uy, qué desespero.
3: Y haciéndome el dormido y ya llevo dos noches así. Y no sé cuándo, espero el lunes ya estar otra vez en modo horario colombiano.
2: ¿Y le dio igual de duro cuando llegó allá o no tanto?
3: No, estaba pensándolo esta mañana. No porque uno llega y le toca estar a las 8 o 9 de la mañana en la calle. Entonces ya está de día y le tocó uno como sea estar despierto. Y claro, a las 7, 8 de la noche ya está uno mamado.
2: Claro,
1: sí. Claro.
3: Entonces es como más fácil ajustarse. Pero aquí me tocaría a mí el horario de el que solía tener Julio Correal, que era despertándome a las 2 de la tarde y durmiéndome a las 5 de la mañana.
1: Pero bueno, señores, aquí estamos de nuevo. Bienvenido. Quiero saber las tendencias del día de hoy para que esté actualizado.
3: Cuente.
1: Tendencia del día de hoy, a ver.
2: Bueno, arrancamos con la muerte de Franco Baresi. Ustedes supongo que sí lo vieron jugar, ¿no? El ex selección de España, 1982, fue campeón del mundo.
3: No, sino en el 82.
2: Italiano. Franco Baresi jugó en el Milan y es hoy la tendencia número uno por su muerte a los 66 años, muy, muy joven.
1: Joven.
2: Ana María Vesga, ¿les suena? Ya empezaron a llegar los nombres.
3: Nombrada de ministra de...
2: Sí, señor Gaby.

0: Mundo de la FIFA.
1: Vendérsela a una empresa que, por cierto, es de un familiar de Trump. Donald Trump.
0: No, pero ayer ya le bajó el volumen porque la UEFA fue se paró en la raya y dijo, señor Infantino, eso no lo vamos a apoyar, así que olvídese de la UEFA en esa tan. Entonces ayer salió y dijo, no, era una propuesta, yo lo dije por si acaso.
1: Sí, claro,
0: dijo.
1: Porque no lo apoyaron.
0: No, estaba como rara esa propuesta, la verdad.
1: Y por último, Ceuta, que es esta tragedia.
0: Problema serio, ¿no?
1: Que está pasando en España, precisamente con la llegada de más de 40.000 personas.
0: Sí, ayer estuve viendo el canal español, como que se abrió una puerta que tenían ahí y dijeron, bueno, ya no hay nada que hacer, que entren todos los que vayan llegando, y llegaron 40.000 personas a un pueblo que tiene 80.000 personas. O sea que el pueblo estaba patas arriba, no sabían qué hacer, dónde recoger a esa gente, de cómo darles de alimentar. O sea, eso entraban por un río y el mar bañaba de gente también.
1: Sí, sí.
0: Impresionante.
1: Y es curioso porque Ceuta y Melilla pertenecen a España, pero están en África. Entonces, si quiere, más adelante hablamos un poco, claro, de dónde queda Ceuta y qué es lo que está pasando.
2: Bueno, yo ahí medio los estuve monitoreando a veces, y yo estoy muy contento con muchas cositas que cuenta la Copelo y me entero. Ayer salí a trotar, como ayer no pude, entonces salí a darme una caminadita, no va a decir que trotar, pero caminar temprano. Y la voy a hablar de las aves y los pájaros.
0: Estuvo chévere.
2: De modo que, bueno, no. Estamos. Para todos los que a esta hora están ya empezando a hacer ejercicio, esos ochenteros y noventeras, que se queden aquí con nosotros entonces.
0: Bienvenido, Villa, bienvenido. Ya estamos todos juntos. Ahorita le vamos a dar el clima en cada una de las ciudades. No se
2: la
0: vaya.
2: La chica, la representante clima de nuestra generación. ¿Dónde anda la de Juli Javis?
1: Está de vacaciones.
0: Debe estar en este momento en el Golfo de México, navegando en un crucero.
1: Sí, exacto.
0: Con el noviecito. Plan familiar, Villalobos.
2: ¿Sigue noviado o terminó? A mí me pasa.
0: Esa es información del sumario.
2: Pero es que yo a Juliana la veo como una hija. ¿Y quién es ese muchacho? ¿Y ya qué se dedica? ¿Y qué hace? Acuérdese, bueno, que Juliana es la hija de la EPN.
1: Claro, sí, literalmente.
2: Cuidarla.
0: Tranquilo.
2: ¿A qué hora me va a llegar? No me llegue después de la.
1: No, pero está con los papás y el hermano.
0: Paseo familiar. Todos juntos ya de nuevo acá en la FM Plus. Viva la vida. Por eso llegan los Beatles con Come Together. Muy buenos días.

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Llegan los UB40s, sí señor, hoy hay mucho reggae, pero este reggae viene de UK, de Inglaterra, los UB40s con The Way You Do, The Things You Do, acá, a la FM Plus.

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1: 6:16 de la mañana en Viva la Vida acá en la FM Plus, acompañándolos Laco Pelo y Julio Correal, porque Julián Javier está de vacaciones, pero ya pronto regresa.
2: Ah, yo no madrugué, y yo no madrugué para acompañarlos.
3: Sí,
2: no, yo no
3: existo. Es verdad.
1: Y Villalobos. Pobre man, desde las 2 de la mañana ya será que ya toca el programa, son las 3 ya casi.
3: Media,
1: dígate que no está despierto, ya lo diga la verdad.
2: No, ya lo dije a las 3 de la mañana.
1: 3 de la mañana, sí.
2: Sí.
1: Muy bien, señores. Oiga, la chica del clima está acá en Viva la Vida de la FM Plus.
3: Porque en Bogotá, vamos a contarles qué tal está la temperatura hasta ahora, 11 grados, cielo despejado, pero fíjese que hay, como dicen los expertos, un frente frío atípico.
1: Sí.
3: O sea que habrá mucho frío hoy y el fin de semana con algo de lloviznas densas. Si nos vamos para Medellín, que mire, arranca la Feria de las Flores, hoy concierto inaugural en la ciudad de la Eterna Primavera, 19 grados centígrados, pero a diferencia de Bogotá, ola de calor sobre el Valle de Aburrá. Habrá muchísimo sol, mucha radiación, más de 30 grados de temperatura después del mediodía. En Bucaramanga, un tiempo seco, un poquito más fresco, 22 grados, cielos abiertos, vientos muy fríos que estarán despejando la meseta por la mañana y por la tarde, una temperatura de 33 grados centígrados. Y en Cali, que también sigue siendo tendencia por la posesión de Abelardo de la Espriella la próxima semana.
1: Claro.
3: Se pueden presentar tormentas eléctricas durante el día con una temperatura de 21 grados centígrados y una máxima de 32 grados a eso de las 3 de la tarde.
1: Ve, en unos lugares llueve, en otros lugares sol. Bogotá, pues como siempre, sol y lluvia.
3: Sí, está haciendo frío. Alejo, ¿no ha sentido frío después de ese calor que me imagino vivió en España?
2: Sí, todavía estoy queriendo entender qué es lo que está pasando con mi cuerpo.
1: Claro, sí. Oiga, pero el calor sí estuvo tenaz por allá en Europa, cuente Villa.
2: Sí,
1: era agobiante calorcito. Realmente.
2: Sí, sí, no aguantaba. Yo me fui pensando que iba para el infierno.
1: Sí,
3: es que claro.
2: Los sótanos del infierno, como dice.
1: Sí.
2: No, pues estaba
1: ventilador caliente. De cuello, ventilador de manos.
2: Compré ventilador de cuello. Sí.
1: ¿Y cómo le fue? Con el ventilador de cuello, ¿sí le refrescó? ¿Funciona la vaina o no?
2: No, chévere, sí. 70,000 pesos me costó, entonces pues, tampoco me fue la pérdida.
1: El ventilador
2: pero
1: de
2: oye,
1: cuello.
2: Mis hijos estaban felices con esa vaina.
1: Pues bueno, ya saben, ahí tuvimos el clima, señores, para que se vistan por capas, definitivamente en Bogotá. No le crean,
3: Bogotá, sí.
1: No le crean al cielo descubierto, que más tarde si te empieza a llover, o no le crean al cielo cubierto, que más tarde sale un sol sabanero de esos poderosos.
2: Eso es fácil.
1: Sí.
2: Saque paraguas y chaquetica.
1: Sí.
2: Y ahí los tiene a mano por si acaso.
1: Tal cual, por eso. Vestidos por capas, como dice la niña del clima.
2: De la IA.
1: La Sicilia. 6:19 de la mañana. ¿Qué tal si vamos con musiquita de Soda Stereo en esta mañana? Viernes 31 de julio, señores. Se fue Julio entre caníbales de Soda Stereo.

0: 6:23 de la mañana, acá en Viva la Vida de la FM Plus, señores. Estamos acompañándolos, ya se acabó el mes de julio, llega el mes de agosto con sus cambios, con sus nuevas etapas, con, bueno, con toda una cantidad, ya el verano con toda, ya bajando un poco al final, pero el mes de agosto será un mes de mucha expectativa. Oiga, Villa, entonces, ¿cómo va con ese ciclo circadiano? ¿Es que se llama?
1: Ritmo circadiano.
0: Ritmo circadiano.
2: ¿El ritmo? ¿El ciclo?
0: El ciclo.
1: O el ritmo circadiano, cualquiera de los dos.
2: Porque es esa vaina.
0: ¿Cómo así? Explique.
1: Mire, eso es como el reloj interno, básicamente.
2: ¿Ah, eso es lo que me está pasando a mí con la vaina del cambio de horario?
1: Exactamente, eso es lo que le está pasando a usted. Imagínese que...
2: Al que acaba de conectarse, acaba de entrar en sintonía, estaba yo diciéndoles que tuve la oportunidad, afortunadamente, de poderme ir con mis hijos de vacaciones a España, pero claro, allá son 7 horas más.
0: Sí.
2: Llevo 2 días despertándome a las 3 de la mañana.
1: No, horrible, y le va a pasar.
2: Y acostándome a las 6 de la tarde.
1: Le va a pasar por unos días más. Es que imagínese que usted tiene como un director de orquesta dentro de su cuerpo.
0: Ok.
1: Y ese director de orquesta le organiza el día. Entonces, okay, de 6 de la mañana a 8 más o menos, le dice a las hormonas, especialmente al cortisol, que tiene que subir para estar alerta y despertarse. Al mediodía, el cuerpo sabe que tiene que estar alerta y que tiene que estar trabajando. O sea, el director de orquesta le dice, bueno, vamos a bajar la temperatura corporal y vamos a subir la concentración para que usted esté activo.
0: Okay.
1: Ya por la tarde sigue el cuerpo manteniéndose porque todavía hay luz. Es que, ojo, el ritmo circadiano funciona sobre todo con la luz. Cuando empieza a oscurecer, entonces el cuerpo dice, ya va siendo hora de bajar las revoluciones, prepárese para dormir, y empieza a segregar algo que se llama melatonina, que, por cierto, eso es lo que usted debería tomar, Alejo.
0: Sí.
1: Es lo que toman los pilotos de avión para poder regular el ritmo circadiano. Y durante la noche, entonces el cuerpo ya sabe, porque aumentó la melatonina, que es momento de descansar, de reparar el cuerpo y de recuperar la energía. Entonces, básicamente lo que es una especie de reloj dentro de su cuerpo que funciona aproximadamente durante 24 horas y que le va diciendo al cuerpo qué debe hacer, a qué horas. Levantarse,
0: claro,
1: comer, dormir, etcétera. ¿Me entendió?
2: Pues el circo, ¿qué?
0: El circo. El ciclo.
2: El que me volvió un circo.
0: Sí, mira, eso.
2: Hace 2 días, circadiano, pues me tiene desde temprano muy despierto. Y me puse a hacer una tarea porque dije, ya voy a hacer contenidos, porque, como le dije, llegué activo. Como
0: sí.
2: Voy a hacer una vaina para el programa Viva la Vida y me puse a una tarea. Dije, hace 42 años qué discos habían lanzado.
1: Ajá.
2: Y me puse uno por uno a investigar. Mentiras, me salió en una historia en TikTok y me pareció buenísimo.
0: Sí.
2: Óigame, atención, todos los que crecimos en los 80s, ojo, oído, por favor, mire, estos son 42 álbumes que lanzaron salieron hace 42 años.
0: 42 años.
2: ¡Ojo! Okay. Las voy a poner y ustedes dirán, el tiempo vuela muy rápido.
0: Muy rápido.
2: Muy rápido.
0: A ver.
2: Atención a esto.
0: Sí.
3: Les dejo 42 discos que se publicaron hace 42 años.
0: The Cars. The Cars, sí. Prince. Billy Bailey, sí.
1: Toc, toc.
2: Espérenle, subo un poquito más.
0: Ross Stewart. Van Halen. Corey Hart. Sheila E.
2: Robin Gibb.
0: Sade.
2: Soda
0: Stereo. Virus también.
2: Prisioneros.
0: De Chile.
2: La Unión.
0: Git. G.I.T.
2: Charlie.
0: El Charlie García. The Go-Go's. Toto. The Never End Story, sí, claro.
1: De la película.
0: Oiga, esta es buenísima.
2: A ver, oigamos.
0: Ford Egner.
2: Aquí me regañaron ya por WhatsApp. Cállese, Villalobos, que no dejan oír las canciones.

0: Hasta buenísimas. Los Scorpion, buenísimo.
1: 42 álbumes que salieron hace 42 años. Impresionante. Y yo creo que muchos que estamos como aquí en el quinto, sexto piso, oímos esto y decimos, no puede ser, 42 años pasaron tan rápido. ¿Qué es esto? Increíble.
0: Increíble, 42 años de verdad, porque uno, cada canción que oye esa tenía un recuerdo,
2: pero
0: ¿no? Como
2: gran año musical, tal cosa, ¿no? Que cantidad de éxito.
0: Puros éxitos, sí. Hace 42 años, increíble, pero, de verdad.
1: Hago una pregunta, Julio, usted y yo somos más como de la misma generación, yeah. Copelo es más joven, pero a pesar de eso, Copelo, de estas 42 que acabas de oír, sí. ¿Tienes muchas en tu radar?
2: Creo que casi todas, la verdad. Sí, sí, sí. Yo
0: son clásicos.
1: Que... Claro, sí. No tienes que haber vivido en los 80s para saber qué canciones son buena cantidad de ellas.
2: Yo
1: ¿no?
2: tenía 2 años cuando, en el 84. Y imagínate. Y me acuerdo de todas esas canciones.
0: ¿Dos?
2: En parte casi que...
1: ¿Dos? Pero yo le voy a decir algo.
2: Sí.
1: Eso que estás diciendo, voy a hacer aquí un ejercicio rápido. Yo nací en el 65. Si a mí me muestran canciones del 67, o sea, para hacer lo mismo que te está pasando a ti, yo creería que voy a conocer muy poquitas canciones. Si a mí me muestran 40 canciones del año 67, pues de pronto la de los Beatles. Es que los 80s de verdad dejaron una marca muy fuerte y la música ha trascendido durante mucho tiempo. Oiga, si no tienen problema, porque aquí me están haciendo señas que hay que ir a una pequeña pausa.
0: Sí, señor.
1: De estas... ¿Qué opinan si al regreso sonamos la de Prince, precisamente el álbum Purple Rain?
0: Buenísimo.
1: ¿Cuál de esas? ¿Let's Go Crazy?
0: Sí, sí señor, Rain. También ¿cuál? La tenemos. Purple Rain, Let's Go Crazy, ustedes digan. Vamos a ir a un pequeño corte para consentir a nuestros patrocinadores acá en Viva la Vida de la FM Plus.
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1: 6:40 de la mañana, señores. Estamos acá este viernes 31. Sí. Toda la semana he estado que martes, que jueves, que cambiando el día, pero hoy es viernes,
2: Popelo. 31 de julio.
1: Día de un balance bacano de la semana. Estuvo bien la semana, sí. Se logró esto, quedó pendiente para la otra aquello. Hoy día de llamar a preguntar por el cheque. ¿Será que hoy salieron los pagos, señorita? Por favor, ya pasé todas mis planillas y demás.
2: No, señor, que
1: para fiscales. Ya pasé todo, señorita, por favor. Por
2: todavía
1: favor,
2: no, señor,
1: llevo 60 días con esa cobra, ¿no?
2: Le faltan 30.
1: Le faltan 30. Ah, ¿usted es emprendedor? Ah, 30 días más, sí, cómo no. Óigame, temas locales de las ciudades donde nos están oyendo, que me parece increíble ponerlos al día. En Cali, por ejemplo, viene Electrobiche. Sí, señores, la música dance, que ha transformado pues esta cultura global durante décadas, desde el funk, el disco, el house, el indie dance, en fin, todo va a estar en Cali, que es una ciudad tan musical y tan reconocida por la salsa, pues la cultura de la música electrónica también ha construido su propia historia. Y llega Electro Beach, es una celebración con las DJs Caramelo Difícil y Paola Campo, que estarán dándole duro a esa consola. La entrada es libre, nos vemos en la pista de Casabiche. Sí, es hoy. Y Katy James también lanza disco hoy. ¿Has oído hablar de Katy James?
2: Claro,
1: divina,
2: sí,
1: ¿no?
2: Divina, sí.
1: Es súper cool, me encanta, la verdad, todo lo que ella hace, su guitarra y demás. Este 31 de julio se presenta nuevo álbum, se llama Bajo Mi Corteza, en la bella sala Antonio María Valencia, para que puedan ir y disfrutar de ese concierto. De edad mínima 7 años, es con silletería numerada, con un aforo de 681 personas.
2: Muy
1: así
2: bien.
1: Que los esperan allá, calle Sexta, Norte 2120. Y el Festival de Cine de Cali también abrió convocatoria para cortometrajes nacionales a partir del 29 de julio y hasta el 20 de agosto. Atento allá, que Cali ha sido una de las mecas cineastas de nuestro país desde siempre, ¿no?
2: Sí.
1: Siempre Cali ha dado de
2: Caliwood, sí.
1: Caliwood, exacto, así le decían en Caliwood. Oiga, En Bucaramanga, importante contarles que empieza la venta de Chayanne. Bailemos Otra Vez Tour, confirmado para el próximo 12 de noviembre en el Estadio Américo Montanini. Y la venta de boletería se abre hoy, viernes 31 de julio. Atentos. A las 11 de la mañana en latiquetera.com. Esto es en Bucaramanga. Buen concierto que viene para Bucaramanga con Chayanne. Y en Medellín, ¿qué pasa? Bueno, Medellín, hoy empieza la Feria de las Flores. Eso viene de todo.
2: Sí. Y Feria de las Flores, que arranca la versión 69, arranca hoy con un concierto inaugural en el Obelisco, un concierto gratuito, estará Piso 21, Ricarena, el Tropicombo. Este es el concierto inaugural y tal vez lo más importante de la Feria de las Flores. Julio, no sé si ustedes han tenido la oportunidad de ir al desfile de silleteros. ¿Sí? ¿Lo ha visto?
1: Sí, hermosísimo. Sí, señora.
2: Bueno, yo nunca he ido y para los que nunca han ido, este es uno de los momentos más representativos de la feria. ¿Y qué es lo que pasa? Resulta que, de hecho, esto es patrimonio cultural de la nación y hace referencia o le hace un homenaje a todos esos campesinos del corregimiento de Santa Elena. Estamos hablando del siglo XVII, desde el siglo XVII, los habitantes de este corregimiento se ponían las flores en la espalda, utilizaban las silletas para poder transportar otros productos junto a las flores y llevarlos a la antigua Placita de las Flores para comercializarlo ahí. Y con esto, con esta manifestación, pues con el paso de los años, quisieron rendirle un homenaje y por eso se hace el desfile de silleteros, una manifestación cultural que le rinde homenaje a todas las personas antioqueñas que viven en Santa Elena. Serán 10 días, abre sus puertas Medellín, miles de visitantes nacionales, internacionales, una programación llena de conciertos, de desfiles, de muestras culturales que arranca esta noche hasta la 1:30 de la mañana con este concierto inaugural en el sector Obelisco.
1: Mejor dicho, arrancan las fiestas de las flores en Medellín. Y ese era el plan que yo decía, el de Santa Elena, ir a ver cómo arman las silletas y cómo es todo ese ambiente, amaneciendo el día, montándolo todo, un tintico con aguardiente sabroso allá en la mañana de Santa Elena. Qué bien.
2: Una belleza.
1: Qué belleza, Medellín
2: pues
1: empieza con sus fiestas.
2: En
1: miles de turistas llegarán a Medellín, me imagino, porque la ciudad ciudad se viste de flores y se viste de música y de buenos conciertos por todos lados. En las comunas también hay tablaos. Mejor dicho, Medellín este fin de semana y toda la semana.
2: Durante 10 días.
1: Durante 10 días estará con esta feria.
2: Viene de Colombia Moda, ¿no?
1: Además, no, Medellín, todas las ciudades de Colombia están súper activas. Medellín, Cali, Bucaramanga y Baguette, todas están con eventos poderosos para este inicio del mes de agosto. Señores, ahí tienen datos de todas nuestras ciudades increíbles. Saludos a todos allá. 6:46 de la mañana y llega Shaggy, Hey Sexy Lady, aquí a la FM Plus.

0: 6:53 de la mañana, caen viva la vida de la FM Plus. Sí, señores, llegó el momento que estaban esperando toda la gente en TikTok, arroba la FM Plus. Las tres punticas, primer round de las tres punticas, señores. Hoy viernes 31, atento, Villalobos, atento.
1: Venga, ya estamos en TikTok. Espere, TikTok, yo.
0: Sí, señor.
1: Ah, sí.
0: Arroba la FM Plus. Multica.
1: No, pero esto es viejo. Un momentico, no. Le di clic a una vena que no la esperé. Sí, porque viajó Luis Javi. Un momentico, no.
0: No. La FM Plus en vivo. Ajá. Ahí lo pueden.
1: Uy, ahí están bien bellos, Julio y la Copelo.
0: Aquí estamos, sí, señores. Y eso lo pueden ver en cualquier lugar del mundo, del país, lo que sea. Es, así lo ve mi mamá el programa, lo ve en Guaduas, así. Pone TikTok y dice, ah, bueno, qué bonito el programa. Ahí están todos. Primera puntica de este primer round. Y si tú acabas de llegar, es muy sencillo. Vamos a poner una puntica de la canción y debes determinar el título y quién la interpreta. Primera puntica.
2: ¿Cómo?
0: A ver, de nuevo.
1: No, otra vez.
0: Es un man.
2: ¿En español?
1: Ah, ya sé cuál es.
0: Estuvo por acá.
1: Varias veces.
0: Sí. Ahí va.
1: No, está fácil.
0: Está.
2: A ver,
0: ¿qué dice la gente de TikTok? ¿Qué dice la gente que está manejando? Bueno, ustedes ya lo deben estar ahí. ¿Cuál será?
1: No, Miguel Mateo.
0: ¿Cuál será? No es por ese lado. No es por el cono sur. Es más bien en la parte norte de Latinoamérica. A ver, ¿qué dice TikTok?
2: Creo que Rafa Rodríguez ya lo dijo.
0: Sí. ¿Sí lo dijo?
1: El tipo es un sol.
0: Es un sol, sí, correcto.
2: De América.
0: El sol de América, es correcto. ¿Y cómo se llama la canción y quién es?
2: Ahora te puedes marchar de Luis Miguel.
0: Eso es correcto.
2: Rafael Rodríguez.
0: Muy bien, Rafael Rodríguez de la comunidad de TikTok. Y así suena en la FM Plus, Luis Miguel.
1: Oiga, la influencia del pop italiano en los mexicanos es absurda, ¿no?
0: Sí,
1: pop, sobre todo ese pop sesentero y setentero, ¿no? Había mucha cosa que luego Emanuela adaptó.
0: Nicola Di Bari y todo
1: una
0: eso.
1: Una cantidad de cosas. Sí. ¿No? Bueno, el mismo Montaner tiene muchas canciones italianas adaptadas al español, ¿no?
0: Emanuel también tiene mucho de ese,
1: sí, eso.
0: De ese pop italiano.
2: No sé
0: también.
2: Si esto es muy de papas, pero en esa época lo de el Festival de San Remo era un
0: claro.
2: Festival que influía la
0: muchísimo.
2: Música en general. O sea, el que ganaba claro. El festival se convertía en cantante
1: bueno,
2: famoso mundial.
0: Total.
1: Gloria. Sí. Eso es. Bueno, no.
0: Viene por allá. De Italo Disco, ¿no? Ese era el movimiento que estaba sonando por allá.
1: Pero
0: en Europa.
1: Creo que no era. No, porque esto era pop. El Italo Disco era por otro lado. Pero los italianos musicalmente han tenido siempre mucha influencia en lo latino. Pero bueno.
0: Sobre todo en el pop. Segunda puntica. Ah, sí, señor. Qué piedra la que me da.
1: A ver, otra vez.
0: No la tocaron.
1: A ver, otra vez.
0: No la tocaron.
2: Yo creo que ya lo dijeron.
0: Ya me imagino que dijeron por ahí. De nuevo.
1: Madre, no. No.
0: Rock and roll.
2: Sí.
0: Han venido ya varias veces, ahora ya han venido muchas veces.
1: Pero los Scorpions.
0: No, por ahí no es,
2: No.
0: ¿Quién? No es un animal, más bien como una flor.
2: Sí, como una flor, a propósito de mentir.
0: Varias flores, sí, exacto.
2: Rosas.
0: Sí, exacto.
1: ¿Café Tacuba, las flores?
0: No, señor.
2: Es en inglés.
0: Ay, Alejandro,
1: ya deja hacerse el bobo.
0: Ay, toquen la puerta, señores, ¿cuál es?
2: Le digo,
0: ¿cuál es? Bueno, ya en TikTok me imagino.
2: John McCartney lo dijo.
0: Beatriz, todos.
2: Beatriz, Mauricio Gutiérrez.
0: Edgar Uno.
2: Knocking on Heaven's Door de Guns N' Roses.
0: Eso es correcto. Los Gunners.
1: Esta dura como 14 minutos más o menos.
0: Sí, un reguero.
1: Ok.
0: Ahí
1: es
0: estaban
1: Bob Dylan, ¿cierto?
0: Los Guns N' Roses.
1: Esa canción es de Bob Dylan, ¿no es verdad?
0: Sí, es un cover de Bob Dylan.
2: ¿Ah, sí?
0: Sí. Esta, Like a Rolling Stone, también es un cover de Bob Dylan, así. Hay muchos covers en la industria de la música que la gente no sabe y son canciones, pues, tal cual, covers de otra persona que la había hecho unos años atrás.
1: Los hicieron famosos otros.
0: Otros, exacto. Va, tercera puntica, atentos.
2: Ay.
0: A ver.
1: Eso sí es.
0: A ver. ¿Cuál? Sí, señor. Eso sí es, dice ella.
2: Sí.
0: A ver.
1: Ay, pero se.
0: A ver. De nuevo.
1: Otra vez.
2: Es una mujer. Y se casó hace poquito. Sí. Ya
0: bellísima.
2: ¿Quién es?
0: Le encanta la oblea.
2: Sí, la oblea.
0: ¿O es una oblea? No sé. A ver, bueno, ¿qué pasó? ¿Qué dijeron en TikTok? ¿Qué dijeron la gente? La torre está aquí, quedó gringo también, ¿no? No dio. ¿Y en TikTok dieron?
2: Juan Camilo y Otto, o sea, han dicho. Ah, no, ya, Juan lo dijo.
0: ¿Qué dijo?
2: Don't Start Now de Dua Lipa.
0: Eso es correcto. Don't Start Now de Dua Lipa y suena así.

0: Dua Lipa es todo lo que una mujer cantante puede hacer bien.
1: Sí. Impresionante, la verdad.
0: Su clase, su estilo, su baile, su voz, todo. Su estética. Carisma. Es maravillosa. Sí, maravillosa.
1: La señora Dua Lipa, se ve bellísima llegando a cualquier ciudad. Ella siempre informada.
0: ¿Cómo es el apellido del esposo?
1: Uy. El apellido del esposo, no sé.
0: Lo pregunto porque no sé si ella es de la cultura que se pone en el apellido del esposo. No creo, yo creo que ahora al esposo le dirán señor Lipa.
2: Sí, porque él se llama Callum Turner. Dua Turner. Entonces,
0: Dua Turner, yo creo que no.
2: Dua
1: de Turner.
0: Oiga, déjeme antes de que se vayan con el boletín de actualización de noticias de la FM que nos trae aquí Torres. Una anécdota, el tema de las mujeres cuando se casan que adoptan el apellido del esposo, especialmente en Estados Unidos pasa eso. Una vez me contaba una anécdota, Paola Turbay estuvo viviendo en Estados Unidos y estuvo trabajando en algo de televisión, ¿cierto? Uh-huh. Y ella era pues Paola Turbay. Y una vez Alejandro, su esposo, fue allá a la compañía donde ella trabajaba, al canal de televisión, en fin, y cuando se presentó, mire, soy el esposo de la señora Paola Turbay, y a él le dijeron, ah, Mr. Turbay, cómo no, sí, ya lo anunciamos, Mr. Turbay, claro, y el Mr. Turbay, ok, gracias, sí, listo.
1: Ya toman el nombre del esposo, sí, señor. A la vuelta de nuestro resumen informativo, ¿qué tal si oímos a la señora Dua Lipa? Está buenísimo, ¿no? La Torre, bienvenido con su resumen informativo acá. Viva la vida de la FM Plus.
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4: 7:00 a.m. un minuto y estas son las noticias de la hora en la FM Plus. En Cauca, Nariño y Risaralda reportan nuevos hechos de violencia. 3 oficiales retirados del ejército fueron asesinados en el Cauca. Un patrullero de la policía fue secuestrado por las disidencias de las FARC en Nariño y un ataque con drones contra tropas del ejército dejó 3 militares heridos en Risaralda. También les contamos que las autoridades avanzan en las investigaciones luego del hallazgo en una zona boscosa de la ladera de Cali del cuerpo de Alay. A la bebé extraída del vientre de María Camila Potosí tras su asesinato. La fiscalía confirmó la captura de 5 presuntos implicados, entre ellos alias Juliet, quien es la señalada de haber planeado este crimen. En noticias del mundo, el presidente del gobierno español, Pedro Sánchez, calificó hoy de violación y ataque a la integridad territorial de España la llegada de por lo menos 40.000 migrantes al enclave español de Ceuta provenientes de Marruecos. Hablamos de los deportes porque Santa Fe venció 3-0 a Caracas de Venezuela en condición de visitante y avanzó a los octavos de final de la Copa Sudamericana. Su próximo rival será el River Plate de Argentina. Finalmente, hay que indicar que HBO o HBO ha confirmado que La Casa del Dragón tendrá una cuarta y última temporada con la que va a concluir la historia de la guerra civil de los Targaryen, conocida como la Danza de los Dragones. Aunque no hay fecha oficial del estreno, la cadena prevé que los nuevos episodios lleguen en 2028. Yo soy Juan Pablo Latorre y este es un reporte de la FM para la FM Plus.
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0: 7:10 de la mañana, acá en Viva la Vida de la FM Plus. Estamos acompañándolos hoy, viernes 31 de julio. Se acabó julio. Esperen pronto el meme de julio. Bye,
1: se
0: bye.
1: Se acabó julio.
0: Adiós, Julito. Chao.
1: Bueno, pero ese sí es, chao, Julito. Ese es fácil de hacer ese meme.
0: Sí, no, ya está por ahí la gente de digital.
1: Julio se acabó. Se fue julio.
0: Adiós, julio. Se fue julio, señores. Ya llega agosto. Así que tranquilos, muchachos, un fin de semana para ver cómo vamos a empezar este nuevo mes y cómo terminó el anterior. El mes de julio, número 7. Vamos al número 8. Ya no quedan sino 4 meses, 5 meses y ya.
2: 150 días más o menos.
0: Y se fue este año, señores. Oiga, un dato estadístico que ayer estábamos
1: dando. Se fue el gobierno.
0: Se fue. Hablando de eso, Petro viaja a Cuba y termina su gobierno con 81 salidas oficiales.
2: Se fue el gobierno, pero se fue para Cuba.
0: Sí.
2: Último viaje.
0: Oiga, duró casi un año.

0: año duró de viaje, 250 y pucho de días duró viajando en sus 81
1: bueno,
0: viajes.
1: Pero...
0: Sí, claro, que aproveche, para eso tiene el avión presidencial y no tiene que pagar pasaje en primera clase. Lo,
1: a ver, Julio, deje echar vaina, hombre. Él fue a buscar temas inversión. Que le sirvieran al país,
0: claro,
1: traer la inversión de afuera.
0: Claro.
1: Y a expandir el virus de la vida.
0: La soltar mariposas amarillas en cada ciudad que llegaba con su beborragia inclusiva. Inclusiva. Bueno, Copelo, cuéntanos qué está pasando con el 4 por 1000, por favor.
2: Sí, les tocó mucho y se acuerdan de ese día, 1998, en que salieron a decir, ay, que vamos a poner un impuesto,
0: sí,
2: que además era supuestamente temporal, de el 4 por 1000.
0: Sí.
2: ¿Se acuerdan de
0: sí.
2: eso?
1: Correcto, claro.
0: ¿El impuesto de
1: claro.
0: la guerra era?
2: Sí, era un impuesto que supuestamente iba a durar un año con el fin de rescatar el sistema financiero, porque en ese momento Colombia estaba en una crisis, una gravísima crisis financiera.
0: Okay. Claro.
2: Pero, ¿estamos a qué año? 2026. Y todavía.
1: O sea, casi.
0: Vamos a cumplir, exacto.
2: Y mire, lo que iba a ser por un año terminó siendo casi
0: 30 años.
2: Pues ahora hay un nuevo proyecto de ley, ya se radicó en el Congreso, que dice: vengan, no es justo, eliminemos el impuesto del 4 por 1000, porque es que a usted cada vez que hace una transferencia. Para los que de pronto no saben bien cómo funciona,
0: sí,
2: entre bancos, entre su cuenta a otra cuenta, entre billeteras digitales o por ciertos topes, le cobran el 0.4% de la transacción, ¿no? Le
0: sí.
2: cobran 4 pesos por cada 1000 pesos.
0: Correcto.
2: Entonces el proyecto se basa, dicen los que lo proponen, en un principio de lógica financiera, y es: si el dueño de la plata es el mismo antes y después de la transferencia, pues sí, no hay una transacción comercial, no hay un cambio de propietario,
0: okay,
2: por lo que el Estado no debe cobrar un tributo o un impuesto por ese movimiento. O sea, es un proyecto que dice: no es justo que a la misma persona le estén quitando por mover su plata esta plata o este impuesto.
0: Es impuesto.
2: Entonces, el proyecto ya lo radicaron en estos días. No es una ley vigente. Para que empiece a aplicarse, pues obviamente debe pasar todo el trámite legislativo en el Congreso de la República, debates en Cámara, en Senado, y después ser aprobado y por último sancionado. O sea, hasta ahora solo una propuesta en discusión.
1: Pero
2: que
1: creo
2: pretende...
1: Que sí. No es la primera vez que
2: proponen. No es la esto, primera. ¿No?
0: Han tratado. Pero eso uno
2: no
0: puede.
2: Es la primera vez, es verdad.
1: Uno
2: ¿qué
1: puede... va a llegar primero? ¿Que tumben esta o que bajen los salarios de los
0: congresistas? De los congresistas.
2: Sí, pero bueno.
0: Eso, cuando me dijo salario de los congresistas, se vio como arrancó mi risa. Es como un chiste. Eso es salario de los congresistas que lo van a bajar. Oiga, pero uno puede tener una cuenta exenta del 4 por 1000.
2: Sí,
1: ¿cómo?
0: Sí, señor.
2: Pero de todas maneras, eventualmente se lo van a terminar cobrando, Julio, si usted supera un tope de plata.
0: Sí.
2: Si usted tiene cierto, es que yo no sé cuál es el tope, pero después de cierta cantidad de dinero se lo van a cobrar sí o sí.
1: 15 millones de pesos.
0: Pero uno puede tener entonces 4 por 1000 exento en una cuenta nada más. O sea, puedes tener cuenta en 3 bancos, pero una sola de esas 3 cuentas puede estar exenta del 4 por 1000.
2: Ahora,
0: eso toca ir y pedir la cosa.
2: A ver, obviamente, como decía Alejo, esta propuesta es casi que un clásico de la política colombiana de muchos años atrás.
1: De las propuestas.
2: Todas las propuestas de los congresistas de diferentes partidos que todos los años llegan diciendo: voy a quitar el 4 por 1000. Pero es que, ¿cuál es el gran obstáculo? ¿Saben cuánta plata recaudan con el 4 por 1000? 14 billones de pesos al año.
0: ¡Híjole!
2: Entonces, pues, ninguno.
1: Es que, si no se la robaran algunos, pero bueno, ojalá esa plata tenga
0: un fin correcto.
1: En sí, caso sí, de sí. que no... hagan la ley esta, que no salga este proyecto, pues que la utilicen para lo que es.
2: Sí, ojalá, porque es mucha plata.
0: Pues que empiecen a desmontarlo, ya fueron 30 años, iba por un año y fueron 30 años, y es de esos impuestos que como que nadie dice nada, dice, bueno, 4 por 1000, porque...
2: Pero usted, ¿cómo lo tomaron en esa época? ¿Ustedes se acuerdan? Es que yo sí estaba muy chiquita. ¿No?
0: Pues lo tomamos como un impuesto que entraba por un año y ya, era una emergencia del momento y hasta luego.
1: Pero a mí no, en esa época
0: 30
1: me pasaba,
0: años.
1: ¿Eso fue qué? Sí,
2: 98.
1: Yo estaba en la época en que a mí esa vaina o el tema de que ahorrar para la pensión, yo decía, eso no es conmigo.
3: Uy. Ay, que hay que pagar un impuesto. Yo, se paga y uno pensaba que nah, eso no es con uno. Hay una época en la vida, uno cuando está como en los 30,
0: sí, sí, sí, sí.
3: 30 y pico, eso no es con uno.
0: Sí, sí, sí. Ah, bueno,
3: sí, más
0: sí.
3: Adelante es que dice uno, ah, bendita pensión, hombre, cómo no empecé a ahorrar a tiempo.
0: Cómo no pagué las semanas.
3: Todos esos impuestos que me quitaron.
0: Ahora sí, y además la universidad de los chinos, ya. El tiempo pasa, el tiempo
2: presidente
0: pasa.
2: Presidente del 98, Andrés Pastrana.
0: Ok, fue el que puso el 4 por mil. Bien, 7:17 de la mañana. Eso tanto control es un camello. Por eso las Flans se cantaron esta canción, que es un cover también, además. De No Controles, las Flans, sí. Acá en la FM Plus.

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1: 7:24 de la mañana y llegó el café. Qué rico un cafecito a esta hora, ¿no, Copelo? Un cafecito en Bucaramanga a esta hora, rico en Cali con un pan de bono, o en Medallo un cafecito bien rico. Y Baguette, Bogotá, un cafecito, un tinto en la mañana. Eso es un típico acá de Bogotá con el frío. Óigame, para ponernos en calor, quiero hablar de los Silver Lovers.
2: Silver Lovers, a ver, amantes plateados.
1: Amantes plateados, hoy es viernes, ¿no? Porque esto no es una etiqueta médica, mi querida Copelo, sino es una tendencia sociológica y de mercado. Que describe que a las personas mayores de 50 años, que pues tienen una vida afectiva y sexual con mayor libertad que generaciones anteriores. Porque, ojo, la generación que rompió el estereotipo, porque durante décadas se asumió que el deseo sexual desaparecía con la edad. Pero no, señora.
2: No, no pasa.
1: Hoy sabemos que no es así. Lo que cambia es la frecuencia, pues sí, ya pues no estamos todos los días en una... La frecuencia, las prioridades, la forma de vivir la intimidad, y no es necesariamente por el interés por ella, sino más años, más oportunidades comienzan. Vea, una persona de 60 años hoy, por ejemplo, puede esperar vivir 2 o 3 décadas más, ¿sí o no? Tengo 60, voy a ir por ahí hasta los 20, hasta 80 años, hasta los 90, o sea que puede comenzar una nueva relación, por ejemplo, ¿por qué no? Si yo tiene 20 años más, se vuelven a casar, tienen una vida sentimental activa, pueden enviudar o divorciarse también. Claro, después de eso comienza una nueva vida.
2: Del divorcio gris.
1: Exacto, el divorcio gris. Y además buscan compañía tanto como intimidad. Entonces los Silver Lovers son planzazo, mejor dicho.
2: Mayores de 50.
1: Y la industria ya los descubrió. El mercado Silver mueve millones y millones de dólares al año. Miles de millones, Copelo. Aplicaciones de citas, por ejemplo, ajá, con un alto porcentaje de usuarios de mayores de 50 años.
2: Sí, y de hecho, ¿no? hay aplicaciones para esas personas que son pagas. O sea, que usted tiene que meterse, le cobran una membresía.
1: Ok.
2: Exacto, y eso es un billete.
1: Vea, hay agencias de viajes para solteros maduros también. Hay cruceros y experiencias. Hay cruceros y experiencias diseñadas para conocer pareja.
2: Ajá.
1: Hay productos de bienestar y la intimidad también dirigidos específicamente a este segmento. Lo hablamos el otro día, juguetes sexuales y todos estos líquidos especiales para hacer calor, frío, sabor a cereza, fresa.
2: Lubricante.
1: Esa cosa.
2: Qué líquido.
1: Óigame, y la ciencia además respalda este tema, porque vea, diversas investigaciones han encontrado que una vida íntima, Copelo, satisfactoria, suele asociarse con, una vida íntima satisfactoria suele asociarse con menores niveles de estrés.
2: Sin duda.
1: Comprobado. Mejor calidad de sueño.
2: Sí.
1: Anoche lo comprobé, como a las 2 de la mañana me desperté y dije, hay que volver a dormir. Mayor autoestima.
2: Sin duda.
1: Es mejor comunicación con la pareja.
2: Es el pegante de una pareja.
1: Claro, hay una sensación de bienestar mucho mayor. Claro, no significa que la actividad sexual sea indispensable para todos, pues tampoco, pero sino que mantener vínculos afectivos e íntimos pueden formar parte de ese envejecimiento saludable. Los famosos también ayudan a cambiar la percepción. Vea, Mick Jagger, por ejemplo. Mick Jagger continúa ofreciendo conciertos y fue a Londres a lanzar el disco, volvió a Nueva York al partido de Inglaterra, bajó a no sé dónde, un tipo súper activo. ¿Cuántos años tiene la mujer de Mick Jagger?
2: Mucho
1: jovencita,
2: menos
1: ¿no?
2: Años que él.
1: Sí. Bueno, Madonna también lo acaba de demostrar, lanzando discos, saliendo allá a bailar en el halftime show del FIFA 2026. Sting también ha hablado en entrevistas sobre la importancia de esa conexión emocional y la intimidad que desmonta pues varios mitos populares.
2: Pero ahí me angustia, porque usted le está poniendo como una presión a los mayores de 50 que están solteros o que están solos.
1: No importa. Lo interesante es que mantengan relaciones afectivas. No necesariamente tienen que estar con una sola pareja, ni tienen que darse.
2: ¿Está usted promoviendo la promiscuidad?
1: Pues,
2: real?
1: Pues ya a los 50 años, pues.
2: Pues sí.
1: Pues sí, todo es trinchera, ¿no?
2: Sí, es verdad.
1: A los 50 años, pues obviamente, pues como dije ahí, estamos activos y tal. Además, no se habla no se habla de vida sexual necesariamente, es bienestar, es compañía, conexión emocional, calidad de vida, afecto, es algo bonito. Sí. ¿Crees tú que los mayores de 50 años disfrutan más su vida amorosa que cuando tenían 30?
2: Sí.
1: ¿Ves? Ahí está.
2: Bueno, depende, mentiras. Depende.
1: Somos los Silver Lovers. Los amantes. Somos los Silver
2: Lovers. Yo todavía no he llegado ahí.
1: No,
2: ya casi, pero
1: eres una mujer muy joven, claro que no. Yo sí soy un Silver, ya. Yo Silver Lovers. 7:30 de la mañana, hora de consentir a nuestros patrocinadores acá en la FM Plus. ¡Viva la vida!
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7:36 de la mañana, y decía Michael Hutchence de INXS que esta canción la escribió cuando estaba en una época entre el Dios y el Diablo. David Inside de INXS en la FM Plus.

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1: ¡Viva la vida! 7:41 de la mañana, acá en Viva la Vida, estamos en la FM Plus, señores, acompañándolos este viernes 31 de julio. Se fue julio, ¿no?
2: Adiós, Julio.
1: Ya publicamos en @
2: Se nos fue Julio.
1: La FM Plus, ya está ahí el video, se nos fue Julio. Lástima, Julio. No. Bueno, pero
2: llega Augusto. Agosto.
1: Y después septiembre. Y en septiembre hay un evento importantísimo que es el Festival Cordillera, de la cual la FM Plus es la emisora aliada. Y en ese Festival Cordillera vimos que hay una presencia poderosa de Andrés Cepeda, ¿te diste cuenta?
2: Claro, porque está como solista, pero también está Poligamia.
1: Exactamente, el sábado estará Poligamia. Para los que no recuerdan quién es Poligamia, Poligamia es una agrupación bogotana formada por Andrés Cepeda,
2: Gustavo
1: cantante,
2: Gordillo,
1: Freddy Camelo, Gustavo Gordillo, Juan Gabriel Turbay, César López. Van a estar ellos de vuelta en el Festival Cordillera después de un par de años de inactividad. Van a estar de vuelta en este festival y todo el mundo está esperando el regreso de Poligamia, porque hace rato no se veía en vivo a Poligamia, y en ese Festival Cordillera tendrán esa oportunidad. Pero ellos, que son una banda bogotana repila, rejuiciosa, ha decidido lanzar un par de canciones antes del festival, a ver si los cantamos todos. Esta par de canciones son muy buenas y tienen unas letras increíbles. La primera que lanzaron es Capitalino. Se lanzó ayer. La tenemos acá, por supuesto. Y vamos a oírlos a Poligamia en su nuevo sencillo, Capitalino. Oigámosla y ahorita hablamos.

0: era Poligamia, sí señores, y su nuevo lanzamiento, la canción Capitalino, que viste la letra, habla de muchas cosas que me hicieron recordar mis viajes a la universidad.
1: Entradas a Mateus, decían.
0: Salir con su hermana, porque claro, uno conocía al amigo, uy, el amigo tiene hermana, venga, conozcamos la hermana del amigo.
1: Capitalino se llama,
0: pero,
1: ¿no?
0: Capitalino, sí, hablaba del bus a Germania, esa era una ruta que yo cogía, esa venía hasta el centro, creo, y...
1: Yo la cogía hasta la 45 con séptimo.
0: Nintendos, Monaretas, sí. Murgas en el Patria.
1: ¿Fueron alguna vez?
0: El Teatro Patria
1: a ver las murgas de la...
0: Sí, claro, pues es que era el plan para reunirse con la gente. Es ¿sí? que antes uno, para ver la gente, había que reunirse y saber qué pasaba. Si no, no se enteraba uno de cómo estaba la vuelta ni nada. Pues señores, ahí estaba Poligamia con esta hermosísima canción. A mí me gustó mucho Capitalino. Tiene la esencia de Poligamia, ¿no? Un rock muy bogotano.
1: Sí, me encantó.
0: Y con las letras que le pone Cepeda, que lo pone a uno a recordar, vea, todos en cóctel con Ivón, ¿cuál sería Ivón? Ivón, la que fue ministra de Cultura, yo creo que Ivón Nichols. Y el que no se hizo el huevón se fue a morir al exilio. Era un domingo normal, indiferente y brutal. Capitalino, señores, la nueva canción de Poligamia que la tendremos en el Festival Cordilleras, que será pronto, ahorita en el mes de septiembre estará el sábado la gente de Poligamia con su nueva canción, y el domingo estará Andrés Cepeda con un montaje increíble para todos aquellos que vamos a asistir a este gran festival en el Parque Simón Bolívar acá en Bogotá. Bien, ¿y qué? Ah, ponemos una cancioncita de Poligamia para que recuerden quién es Poligamia, porque vale la pena. Mucha gente dirá, oye, pero ¿cuál es Poligamia? Julio Correal está hablando de que Andrés Cepeda tenía una banda, sí señores, y se llamaba Poligamia. Así fue que conocimos a Andrés Cepeda y su combo. Oigamos entonces Mi Generación Pop de Poligamia acá en la FM Plus.

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1: 7:53 de la mañana en Viva la Vida de la FM Plus. Estamos en Cali con la 98.0, en Bucaramanga con la 106.7, en Bogotá con la 93.9, en Medellín también estamos con la 96.0. Estamos todos acá en el sistema de la FM Plus acompañándolos para cerrar semana, cerrar mes, cerrar este mes de julio, el mes número 7, y empezar agosto, un mes novedoso. Agosto, muchas sorpresas, sí. Muchas esperanzas puestas en ese mes de agosto. Así que vamos con todo, pero vamos primero con las tres punticas. Si acabas de llegar a la emisora, ven, te voy a contar qué son las tres punticas. Tres punticas, Copelo, son que ponemos un pedacito de la canción y deben averiguar el título de la canción y quién lo interpreta. Ya son muchos, yo sé que son muchos los amigos que están jugando las tres punticas, no están en arroba la FM Plus, que deberían entrar. Si realmente creen que saben mucho y que pueden enfrentarse a la comunidad de la FM Plus, hágale, papá, hágale, que ya Beatriz lo atiende, o también Nixon, o Educar, bueno, una cantidad de dedicar.
2: Juan
1: Manuel, Tamales en París, bueno, todo eso.
2: Ana Lu,
1: todos ellos lo pueden atender. Así que vamos con la primera puntica.
3: Bar.
2: ¿Qué?
1: De nuevo.
3: Bar.
2: Giovanni Díaz ya dijo uno.
1: Que es que es la palabra que da el título de la canción, lo que el señor está diciendo ahí.
2: Ya lo dijo.
1: Y ya dijo quién la canta también. También todo, ¿él fue el primero?
2: Sí.
1: ¿Quién fue el primero?
2: Pero ya le acabo de decir.
1: No, por favor, recordémoslo, démosle el crédito a la gente de la comunidad de arroba la FM Plus, que está tan juiciosa y tan divertida jugando las tres punticas, igual que ustedes que van en la plataforma de movilidad. Saludos a todos los conductores que tienen la 93.9 en su carro y que su cliente le dice, oye, qué buena emisora la que estás oyendo, ¿cuál es? Es la 93.9, la radio de nuestra generación en Bogotá y las demás frecuencias en el resto del país. Bien, ¿qué dijeron?
2: Sabrina.
1: Sí.
2: ¿Y la canción?
1: Sí. Boys. Así suena en la FM Plus.
3: Boys.
1: De Sabrina. Sí, será calientica, ¿no? Sabrosa la canción. Tiene un buen video, además, un video muy divertido. Bien, vamos con la segunda puntica, atentos. Ah, ahora sí los quiero ver.
2: Tell me true.
1: ¿Cuál?
2: Everybody tell me true. Andresito ya dijo una.
1: ¿Ya lo dijeron?
2: También Rafa Rodríguez.
1: No es un cisne. No. No es una gaviota, no.
2: Hace cuac.
1: ¿Qué dijeron?
2: Realmente no hace cuac. Yo no sé por qué a uno chiquito le decían que haga como hace el cuac.
1: Cuac, cuac. ¿Qué dijeron en la gente de TikTok y los amigos que están ahí? Ya, hay gente que se parquea para participar en este las tres punticas. ¿Qué dijeron en TikTok?
2: Go Pato.
1: ¿De?
2: Pato
1: Banton. Muy bien, y así suena Go Pato acá en la FM Plus.
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0: Pato de Pato Banton, señores. Están todos aquí atentos. Medellín 96.9, Cali 98, Bucaramanga la 106.7, Bogotá la 93.9. Es el sistema de emisoras, la FM Plus. Llegó la torre para la tercera puntica. A ver. Ah, los quiero ver.
1: Sí, la he oído, pero no sé cómo se llama.
0: De nuevo.
1: Sí, creo que la tengo por ahí en una lista de...
0: De nuevo, ese es un gran DJ. Gran DJ que
1: Marquito
0: estuvo...
1: Marquito 7702.
0: ¿Ya lo dijo?
1: Sí, lo dijo. El ¿Qué nombre dijo? Del DJ.
0: No. Es el nombre de la canción y nombre del DJ. ¿Qué hubo la torre ya?
1: Beatriz y Nelson dijeron el nombre del DJ.
0: Beatriz Pineda. Me le quito el sombrero a Beatriz Pineda.
1: Nelson Uribe y Marquito 7702.
0: Sí, ¿qué dijeron? Es un DJ que estuvo ahora en el Tomorrowland. La rompió en el Tomorrowland pasadito.
1: Beatriz ya se atrevió a decir nombre.
0: ¿Qué dijo Beatriz?
1: ¿Memories?
0: No, señora. No, Beatriz. No es por ahí.
1: Davis o... Sí, digo. Sí. Sexy Beach.
0: Eso sí es correcto. ¿Y quién la hace?
1: David Guetta.
0: Eso es correcto. Sexy Beach de David Guetta acá en la FM Plus.

0: David Guetta featuring the Akon en Sexy Beach. Era la tercera puntica de este segundo round de las tres punticas. Voice de Sabrina, Go Pato de Pato Banton y Sexy Beach de David Guetta con Akon. Saludos a toda la gente que está en arroba la FM Plus, que la verdad son unos bacanes, muy chéveres. Los de TikTok están ahí atentos y se divierten muchísimo jugando. Me les quito el sombrero, señores. 7:59 de la mañana. Ya llegó La Torre con su resumen informativo acá a la FM Plus.
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2: Ya son las 8 de la mañana en punto y estas son las noticias de la hora en la FM Plus. La Aeronáutica Civil nuevamente suspendió las operaciones en el aeropuerto Guillermo León Vanesia de Popayán por la dispersión de ceniza del volcán Purace. Esta medida busca garantizar la seguridad de las operaciones aéreas en esa región del país. También les contamos que la contingencia en la vía a la línea se va a extender a 3 meses. Las autoridades confirmaron que el paso alterno en Cajamarca continuará durante ese periodo con al menos una hora más de viaje entre los departamentos de Tolima y el Quindío. Además, prevén alta congestión este fin de semana en la vía Manizales-Bogotá, que es la ruta alterna. Hay que indicar que la Universidad Nacional también rechazó en las últimas horas precisamente las agresiones a 3 estudiantes en la sede de Bogotá, quienes fueron atacados con cuchillos. Uno de ellos se encuentra en delicado estado de salud y va a permanecer hospitalizado al menos 40 días. La institución activó los protocolos de atención a las víctimas y anunció que acompaña las investigaciones para identificar a los responsables. Hablamos de los deportes porque la CONCACAF se sumó a la UEFA en el rechazo al proyecto impulsado por el presidente de la FIFA, Gianni Infantino, para ampliar a 64 selecciones el Mundial del 2030. Con esta postura, crece la oposición dentro del organismo al considerar que la propuesta afectaría el calendario internacional y la competitividad del torneo. Finalmente les contamos que Bogo Shorts Sessions va a regresar a Bogotá hoy a la Cinemateca, precisamente de la capital de la República, con esta edición número 114. Es una muestra, Julio, que reúne algunos de los cortometrajes colombianos más destacados de los últimos meses. Vale la pena darse la pasadita hoy por la Cinemateca de Bogotá. Yo soy Juan Pablo Latorre y este es un reporte de la FM para la FM Plus.
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0: 8:06 de la mañana en Viva la Vida de la FM Plus. Y si eres un aventurero, esta información te va a gustar.
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2: 8:10 de la mañana acá en la FM Plus, señores, viernes 31 de julio, vamos avanzando. Oiga, y le vamos a hablar de un festival que es muy famoso y seguramente muchos de sus amigos en las oficinas o sus amigos del parche les han hablado, o sus hijos le han hablado de Tomorrowland, que es un festival de música electrónica que la primera edición fue en el 2005,
3: muy famoso,
2: en Bélgica, que en esa primera versión tuvo 9,000 asistentes y estuvo artistas como David Guetta o Armand Van Buuren. Pues bien, en ese festival de Tomorrowland en Bélgica hubo una colombiana que fue protagonista, mi querida Copelo.
3: ¿Quién?
2: La bellísima Gracie.
3: No puede ser, Gracie va a estar en
2: Tomorrowland. Gracie estuvo ya en Tomorrowland y le voy a contar por qué.
3: Si eso no es música.
2: Es electrónica. Pero en una de esas presentaciones, abriendo el escenario principal de Tomorrowland, Steve Aoki, el gran disc jockey que también ha venido acá, estuvo en Stereo Picnic y demás, invitó a la tarima a Farruko y a Gracie a cantar. Pero usted dirá, ¿pero por qué Gracie allá en Tomorrowland? Porque Farruko y Gracie tuvieron una canción este verano que se llamó Ya Pa' Qué y que fue la sensación. Oigamos un poquito de la canción Ya Pa' Qué.

0: Esa es más o menos la música que suena en Tomorrowland. Esa es la electrónica que suena en Tomorrowland. Y pues la verdad salió muy linda Gracie, vestida bellísima con un vestido de baño completo enterizo, y con Farruko abriendo esa tarima, que es una tarima de 40,000 personas, una locura. El festival Tomorrowland en este año recibió a 400,000 personas de 20 países.
1: Uy.
0: Es tal vez el festival más importante de música electrónica que oigan a Gracie.

0: Farruko y Gracie con la canción del verano Ya Pa' Qué, que por eso estuvieron en el festival de Tomorrowland iniciando la tarima principal. Y es que este festival Tomorrowland batió, tiene una cifra récord de 233 millones de visualizaciones en YouTube, TikTok, Facebook, Instagram, en todas las redes y plataformas, superó los 193 millones del año pasado. O sea que estableció un nuevo hito en la historia del festival, según pues mandaron el comunicado de prensa a los promotores We Are One World, que se hace este festival en Bélgica. Increíble, ¿no? Esta cantidad de gente que entró, 233 millones de visualizaciones.
1: De personas viendo.
0: Por eso aclarar del Tomorrowland, que es un festival realmente importante que a todos.
1: ¿Te gustaría estar?
0: Pues no, no, la verdad no mucho. La electrónica del Tomorrowland no es lo mío.
1: Sí, no.
0: Pero sé que muchos colombianos viajan al Tomorrowland. Inclusive Tomorrowland también tiene versión en invierno y van allá a bailar bajo la nieve y como que es una experiencia increíble. Este año tuvieron a Martin Garrix, a Calvin Harris, a Dimitri Vegas, a David Guetta, a Los Frequency, a Hardwell, mejor dicho, una cantidad.
1: Hablando en chino.
0: No, son los mejores disc jockeys del momento.
1: Sí, el señor Harris sí sé, y David Guetta también, pero los otros.
0: Y Calvin
1: no.
0: Harris.
1: Por eso, señor, también. El señor Harris.
0: Sí. Martin Garrix también, ¿o no? Ese estuvo Calvin también en Stereo Pimp.
1: Calvin Harris y
0: Martin Garrix. Pues señores, eso era Tomorrowland, que bate su propio récord de transmisión en vivo. Increíble, ahí estuvo la Gracie. Yo no sabía la verdad que estuvo Gracie, y me alegra muchísimo que una artista colombiana sea la que abra el escenario principal. Y hablando de conciertos, atentos porque anunciaron La Oreja de Van Gogh.
1: ¿Dónde?
0: En Bogotá el 12 de marzo del 2027.
1: 8 meses más o menos.
0: Sí, pero atentos porque hoy se abre la venta de boletería para el público en general. Ayer fue la preventa y se agotó en nada. La gente pues quiere ver a La Oreja de Van Gogh, que anunció estas nuevas fechas, y será en el Movistar Arena, así que las boletas las pueden encontrar en Tu Boleta. Es una producción de Emporio Group y de Altavista Group también, que son, bueno, Emporio Group es un grupo de promotores venezolanos. Uh-huh. Que entraron a Colombia. También está Get In, que es una promotora española. Ritmo Nómada y Grupo Altavista son los promotores de este concierto. Hoy inicia venta general, así que atentos con la gente de La Oreja de Van Gogh, 12 de marzo del 2027.
1: Con Amaya Montero, ¿no?
0: Con Amaya Montero.
1: Claro, es que después de muchos años ella regresó al grupo como vocalista original. Eso fue casi que el año pasado. Duró 18 años por fuera.
0: Por fuera. Amaya Montero, ¿te acuerdas que la invitó Karol G a cantar en sus conciertos de Madrid, sí, también? Sí. Pues bien, señores, conciertos por montón. Y recuerden también, Eros Ramazzotti, 21 de noviembre en el Movistar Arena. Oigamos algo de La Oreja de Van Gogh, ¿te parece? Para que recordemos, sí, bien quiénes son, que ya agotaron la preventa y viene hoy la venta general. Rosas con La Oreja de Van Gogh aquí en la FM Plus.

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Y llega George Michael con su canción Fast Love acá a la FM Plus.

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0: 8:27 de la mañana, acá en Viva la Vida de la FM Plus, viernes 31 de julio, y para hablar de deportes, pues toca hablar necesariamente de toda la novela que generó el señor Infantino, presidente de la FIFA.
1: Venga,
0: con esta propuesta rarísima. Oiga bien esto, Villalobos, ¿cómo fue la cosa, Copelo?
1: ¿Qué es lo que está pasando?
0: Por eso.
2: Sí, bueno, mire, Gianni Infantino, lo ubican, ¿no? Presidente de la FIFA.
1: Infantino.
2: Exacto.
1: El apodo que le pusieron, ¿no?
2: Exactamente. Está en el centro de una polémica por una propuesta que, en términos muy simples, lo que busca es convertir parte del negocio del Mundial en una empresa con participación de inversionistas privados, o sea, en una empresa privada. Quiere crear una cosa que se llama FIFA Forward Enterprise. Es una empresa filial que administraría los derechos comerciales del Mundial, imagínense toda la plata que significa esto, y otros torneos de la FIFA. La idea en principio es vender hasta el 20% de esa empresa a inversionistas privados. Aquí aparece una nota al pie que me parece que es importante y relevante decirlo, porque la FIFA dijo que el principal inversionista es Joshua Kushner,
0: sí,
2: que es el fundador de Thrive Capital y hermano de Jared Kushner. ¿Quiénes son ellos? El esposo de Ivanka Trump, la hija del presidente Donald Trump. Es decir, no es un familiar directo, pero está muy cerca a Donald Trump. La iniciativa es impulsada por él, por Gianni Infantino, y es una propuesta, como decía Julio más temprano, que ha sido rechazada por la mayoría de federaciones de fútbol. La UEFA, la CONCACAF, la Confederación Asiática de Fútbol, de hecho las 55 federaciones de la UEFA ya dijeron y anunciaron un boicot a los torneos organizados por la FIFA después de conocerse la intención de vender parte de sus derechos a inversionistas privados.
0: Claro.
1: Qué pelo.
2: Señor.
1: Yo no sé si... porque es que mientras estabas diciendo eso, me quedé aquí pensando una cosa y no sé si vale la pena compartirlo con los oyentes, y es, venga, la FIFA es una empresa privada, ¿qué es la FIFA? Y la respuesta es la siguiente: sí, la FIFA no es un organismo gubernamental ni una entidad de las Naciones Unidas, jurídicamente es una asociación privada sin ánimo de lucro, constituida bajo el derecho suizo y con sede en FIFA Headquarters. Hoy la FIFA puede entenderse desde dos perspectivas. Legalmente es una organización privada que agrupa a las federaciones nacionales de fútbol de todo el mundo, más de 200 asociaciones, miembros. Estas federaciones son las socias de la FIFA. En la práctica es la máxima autoridad del fútbol mundial, aunque es privada, ejerce un enorme poder. ¿Por qué? Organiza la Copa Mundial, define las reglas administrativas del fútbol,
0: claro,
1: reconoce a las federaciones nacionales, puede imponer sanciones deportivas, suspensiones y multas, regula transferencias internacionales de jugadores. Bueno, en fin.
2: Es muy relevante lo que usted dice, Alejo, y realmente el debate no es jurídico en la práctica, porque la FIFA pues tiene derecho a hacerlo porque es una empresa privada, pero sí es un debate más que todo deportivo. Como el Mundial es un negocio.
1: Pero acabas de decirlo, esto es un negocio. ¿Y cómo se financia?
2: ¿Cómo?
1: Dice, aunque no tiene accionistas, maneja ingresos comparables a las de grandes empresas. Derechos de televisión, patrocinios y acuerdos comerciales, venta de entradas, licencias y productos oficiales. Y entendiendo eso, pues uno podría pensar, bueno, por eso Fifantino dice, bueno, pero un momentico, venga, que entonces esto lo podemos arreglar de otra forma también, o manejar de otra forma, para que de todos modos siga generando billete. Yo, si mal no recuerdo, en algún documental vi que el primer mundial donde le empezaron a sacar billete importante a los mundiales fue en Argentina 78, donde metieron a Coca-Cola como el gran patrocinador. Antes de eso los mundiales eran muy poco mercadeados, poco marketing, poco.
0: Claro, pero también este último mundial los resultados económicos fueron increíbles, más de 6,000 millones de dólares dejó de ganancia, y eso hay que abonarle a Fifantino, como dice por ahí, porque Fifantino ha impulsado muchísimo el movimiento económico, y él dio unas declaraciones que decía: antes de elegirme podían confiar en recibir 250,000 dólares al año o 3 millones en un periodo de 3 ciclos, 12 años. Ahora van a recibir 86 millones, un aumento del casi 2,800%, que fue la intención de Fifantino con este Mundial 2026. Sin embargo, ya dio declaraciones diciendo que es una oportunidad, pero no una obligación. Y la propuesta se enmarca en un proceso democrático. Como quien dice, vamos a ver qué pasa, estos vamos a someterlo a votación. Hasta ahora tienen 96 federaciones a favor, en contra de Infantino, pero todavía faltan 122 más que pueden votar.
1: Es que en esta vaina hay mucha gente, o sea, hay quienes, como Infantino dice, venga, que yo sé cómo sacarle billete a esto. Y otro, y el típico, ¿no? El de la clase. No, un momentico, ¿cómo así que me van a dar? No me van a robar la plata. No, que no es para robar, es para ayudarlos.
2: No es para más plata, para que tengan más plata.
0: Claro.
1: Oiga, sí. No, venga, les cuento una anécdota chiquitica que una vez me contó Lucas Jaramillo.
0: Ajá.
1: Que fue hoy es un empresario, claro. Fue jugador de fútbol de Santa Fe. Y jugó precisamente de Santa Fe y contaba que estaba ahí el Tren Valencia, tal vez era, ¿sí? Creo que era el Tren Valencia.
0: Sí.
1: Bueno. Y Santa Fe estaba pasando por ese momento en una situación económica muy difícil.
2: Uh-huh.
1: Y lo reunieron a todos los jugadores y el presidente del club y directivas. Sí. Y entonces dice el presidente del club: vean, señores, es que queremos decirles cuál es la situación económica del club en este momento, para que ustedes entiendan por qué no han podido todavía recibir sus pagos.
0: Sí.
1: En este momento tenemos 500,000 millones de déficit en el banco.
0: Sí.
1: Y entonces le dice: bueno, doctor, entonces, ¿por qué no esos 500,000 que tienen ahí de déficit? Páguenos con eso.
2: Ay, no.
1: ¿Por qué no nos pagan con ese billete que dice que tienen de déficit en los bancos?
0: Así es. Pero bueno, en eso va la novela de Infantino y la FIFA y la posible comercialización del campeonato mundial. España se asusta porque si lo hacen y UEFA dice que no, pues el mundial ya no se jugaría en España en el 2030 como estaba previsto.
2: Tiene que llegar a un acuerdo.
0: Tiene que llegar a un acuerdo, imagino yo. El 19 septiembre será la fecha límite para expresar si están a favor o en contra de esta propuesta que hace Infantino a la gente de la FIFA. Vamos, muchachos, a un corte comercial. Buena información comercial aquí en la FM Plus. ¡Viva la vida!
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2: 8:43 de la mañana acá en la FM Plus, acompañándolos hoy viernes 31 de julio. Y tenemos una noticia muy interesante, además, porque llega un par de personajes increíbles a la FM y nos quieren contar. Ellas son María Cecilia Botero y Flavia Dos Santos, nada más y nada menos.
3: Y sexóloga Flavia Dos Santos. Hola, bienvenidas a Viva la Vida.
4: Gracias, muy buen día. Buen día para todos.
2: ¿Cómo va todo? ¿Cómo va terminando este mes de julio, este viernes? ¿Está chévere la cosa o qué? ¿Listas para el lunes?
4: María C. y yo ayer estuvimos conversando, tenemos una expectativa, aquel nervioso, ¿sabe aquel frío en la barriga? Las dos que estamos, que nos hablamos el lunes.
5: Esos nervios que no se quitan y que se vuelven como el motorcito para uno estar bien pilo en el tema.
2: Bueno, pero qué bien, porque las dos son sin filtro, ¿no?
4: Totalmente. Es más, yo no sé qué significa esa palabra. Hasta hoy no entendí el significado de la palabra filtro.
5: Sí, sobre todo ella en Colombia eso no existe. En el idioma español para ella no existe.
6: Pero a ver, para poner a todos los oyentes y a la gente en contexto. Entonces, María Cecilia y Flavia este lunes arrancan un programa en radio llamado Sin Filtro. Creo que es a las 3 de la tarde.
4: Exactamente, 3 de la tarde de lunes a viernes por la FM. Vamos a estar acompañando a todo el mundo en las tardes.
6: Ustedes tenían un programa en televisión hasta el mes pasado que se llamaba Mujeres Sin Filtro en televisión, que era como al mismo horario, ¿no?
4: Exacto. Sí. Era de 3:30 a 4:30, prácticamente el mismo horario.
6: Ok, María C. y Flavia.
4: Salimos de televisión.
6: Y se van para radio.
4: Pero vamos a radio.
6: Bueno, sí. ¿Y ese brinco qué tal, Flavia? ¿Tú ya has hecho radio? Bueno, María C. tal vez también, aunque la gente te tiene en el radar mucho.
4: También, María C. también. Perdón, yo hice radio, primera vez que yo hice radio fue con María C. Y yo te estoy hablando, debe tener unos 16 años, por lo menos, o 15. Y fue donde yo primera vez estuve con un micrófono y fue junto a María C. Entonces, que me parece una delicia, tantos años después, volver al micrófono, porque la radio es magia. Yo creo que radio es un regalo, ¿sabes? Uh-huh. Es diferente de televisión, es otra adrenalina, es otra interacción.
2: Fantástico. Sí,
5: estamos ansiosas por ponernos frente al micrófono.
3: Pero ¿de qué se va a tratar el programa? ¿Qué temas
5: de
3: van a
5: hablar
3: tocar?
5: Sin filtro.
3: ¿Y qué
5: los
3: es hablar
5: que
3: de
5: quieras?
2: Ah, muy bien.
5: Hablar sin pelos en la lengua, sin estar ¿cómo se dice? Pintando de rosadito las cosas, no. Con claridad, como debe ser, con información. Como corresponde, nada de andar con tapujos o diciendo palabritas que no son para para que suene más bonito,
6: momento,
5: ¿no?
6: Un momento. Yo, y es que además yo estoy aquí sintiendo algo en lo que estoy oyendo. Aquí vamos a tener a Flavia, que va a ser como un poquito peligrosa la cosa, y a María Cecilia, que va a ser un poquito polo a tierra. Me da a mí la impresión, no sé si así va a ser el tema, sin filtro, pero María C., de todos modos, creo que va a ser un poquito la pita. Venga, tranquila, mi hija, no se me... Pero por decir algo,
4: sexo... De repente puede pasar todo lo contrario, ¿no? Porque María C. es una mujer muy actualizada, es una mujer muy, o sea, muy definida en sus conceptos, y quizás me va a sonrojar a mí, me va a tocar a mí, pararlo un poquito.
6: No.
4: Yo creo que uno puede sorprenderse.
6: Chicas, un momento, es decir, si apareciera, no sé, ustedes me corrigen, un tema, el sexo en las mujeres de 50 años o de 60 años, María C. de pronto se bota a hablar desaforadamente del tema, y Flavia es la que dice tranquila, o al revés.
4: Yo creo que puede pasar eso.
5: De pronto, porque ella no ha llegado a esta edad, yo ya la pasé, entonces tengo más más información.
2: Buenísimo. Pero vea, hablando de eso, les tengo un tema que hoy tocamos acá en el programa Viva la Vida, acerca de los Silver Lovers. ¿Cómo la ven?
4: Ah, eso, ese tema es un tema que nosotros tenemos en el tintero para tratar también, ¿sabes? Son tantas cosas de la cultura, tantas cosas que están hablando en las calles, que es lo que nosotros queremos, traer para la FM esos temas e invitar a los oyentes a que también opinen y participen y nos ilustren también un poco
2: claro,
4: más.
2: Claro, pero por ejemplo, de estos Silver Lovers, que son los de mayores de 50, ¿qué opinan? ¿Estamos activos? ¿Cada vez queremos otra aventura más? ¿O cómo es la cosa?
4: Claro. Yo creo que todos estamos activos porque somos sexuados hasta la muerte. Incluso totalmente. Nuestras fantasías no envejecen, nuestro deseo no envejece. Lo que pasa es que la cultura nos limita, la sociedad pone límites a las personas después de una cierta edad. Y estamos en una época tan bonita de la historia en que estamos rompiendo esos esquemas. Estamos diciendo, eso no es verdad. Hay un cuerpo, hay un deseo y queremos vivir la sexualidad plenamente, con un adicional, con tiempo. Cosa que la gente de menos de 50 no tiene, que es tiempo.
5: ¿Qué cree? Ese tema que está tan actual de la nueva longevidad incluye también esto. No se trata solamente de que sí, es productivo, puedes seguir trabajando, claro. No. También el tema sexual, las parejas. Exacto. Hay unas parejas que se arman después de los 50, correcto, 60 años, donde los dos ya vienen con la experiencia suficiente para saber si esa pareja sí o no. Y no están bobadas, como cuando está uno joven.
4: Ahí yo tengo que poner un adicional de la sexóloga. Tenemos que hacer campañas de concientización de la población mayor. ¿Por qué? Porque no fue una generación educada a la prevención. Y estamos viendo hoy una cantidad de gente de más de 60 con sífilis, con gonorrea, con enfermedades de transmisión sexual. Entonces, también hablar de la importancia de utilizar condón, mi gente.
2: Claro.
4: No es porque uno ya no tiene el riesgo del embarazo que no significa que no tenga riesgo de las enfermedades.
2: Vea usted.
6: Buen dato, gran dato, claro.
2: Vea usted.
6: Un sesentón por ahí dice, yo a esta edad no dejo embarazado, pues no he hecho nada, pero alguna enfermedad, alguna vaina y no.
5: Claro. No se sabe y hay mucha cosa que viene y que los hombres, por ejemplo, no saben muchas veces que tienen, como el papiloma humano. Ellos, exacto, no son conscientes muchas veces y si tienen relaciones con una mujer que no esté vacunada, ahí hay un riesgo grande, por ejemplo.
4: Exactamente,
6: bueno,
4: es importante hablar.
6: Claro, como está Flavia, uno piensa inmediatamente en sexo, o sea, el programa va a ser de sexo, pero
4: ay,
6: no
4: Dios necesariamente. Mío, pero yo juro que yo tengo una vida além de sexo, yo juro que pienso otras cosas.
6: Exactamente, ¿qué otros temas van a tocar en Sin Filtro a las 3 de la tarde en la FM desde este lunes?
4: Mira, Alejandro, queremos tocar sobre, por ejemplo, los temas de las tradwives, esas mujeres tradicionales que ahora quieren volver al pasado, sí, y no trabajar, no tener derecho a voto. Queremos hablar del envejecimiento, queremos hablar de las mamás y sus hijas. La relación madre-hija es una relación cargada de amor y odio. Sí. O sea, hay tantas cosas que pasan en nuestro cotidiano y que muchas veces nosotros quisiéramos poder normalizar y desahogarnos, que la idea de Sin Filtro también es esa, dar ese lugar para desahogar de esas dudas y de esas angustias del día a día.
6: No, es que hay mucho tema, Julio,
2: mucho,
6: que van
2: mucho
6: a poder tocar ahí y como ellas lo dicen, sí, pues sin filtro y a veces incomodando un poco. Estaba pensando yo ahorita, Flavia, un tema que seguramente ese tema de las relaciones, y ya van a ver para dónde voy, de un hombre mayor de 60 años con una jovencita de 25, 30 años, últimamente ha estado, hemos oído que no, que es que el presidente Petro y esta niña Juliana, que hay, que no hay, y él, hablan con las exesposas y venga, será que es que hay algún cuento, ese tipo de relaciones, ese tipo de temas también pueden estar en el programa de ustedes. Y metiéndose con la actualidad, venga, ¿Petro tiene o no tiene una relación con esa niña Juliana? ¿Por qué podría tenerla y por qué no?
4: Exacto, ¿por qué no? E por que não? Ou seja, se há tantos outros casos que uno vê, e não só de homens, mas também mulheres com homens menores, que é uma tendência muito forte atualmente, ver mulheres de 50, 60 com homens de 30, 40. Então, também é algo para conversar, não é para juzgar, não é para criticar. O que nós vamos fazer é poner sobre a mesa e encontrar e escuchar as distintas formas de ver os temas de la cultura.
5: Por ejemplo, tanto Flavia como yo hemos tenido parejas mayores que nosotros, sí. Y han sido parejas exitosísimas en mi sí. Caso y en el de Flavia.
2: Y
5: también.
2: Han tenido parejas menores.
5: Sabemos de qué estamos hablando.
2: Y han tenido parejas menores, María Cecilia.
5: También. Eso. También. Yo he pasado por
6: un pareja
5: de la misma edad. Pareja mayor y pareja menor. Yo he pasado por todas.
4: A mí siempre me gustan mayores. A mí me gustan mayores. Yo estoy en un punto que ya estoy mirando a los hombres de 90.
2: Flavia le fue al extremo. ¿Por qué no?
5: No le crean.
6: Un noventerito chévere por ahí.
2: Un noventerito chévere.
6: Sí, cualquier Donald Trump o Julio Iglesias.
5: Uy, qué horror, qué horror. No, qué pereza. No.
6: Entonces, desde este lunes las vamos a oír y me dicen acá que a ver también, porque va a ir por el canal de la FM Colombia en YouTube, ¿no?
4: Exactamente. Vamos a estar ahí para ver, para escuchar, para interactuar. Estamos entregues a la audiencia a las 3 de la tarde de lunes a viernes.
2: Pues buenísimo, va a ser un programa realmente divertido porque ya no, además a esta edad tampoco tenemos pelos en la lengua, nos gusta hablar como de ser y Flavia lo sabe hacer muy bien y María Cecilia ni se diga, ya tienen la experiencia de enfrentarse a cualquier tema y eso será lo fantástico que tendremos de lunes a viernes a las 3 de la tarde, ¿verdad?
4: Exactamente.
2: Sin filtro. Bueno, muy bien. Sin filtro. Flavia Dos Santos y María Cecilia Botero nos estarán acompañando a partir del próximo lunes en la FM. Una invitación para que no se la pierdan. Vamos con buena musiquita. Bananarama con Cruel Summer acá en la FM Plus.

0: 9:58 de la mañana, señores. Y al principio del programa hicimos una nota muy curiosa, que serán 42 álbumes que están cumpliendo 42 años. No. Y seguramente conocen ustedes muchas canciones.
1: La... Es que Julio, aquí a mí lo que me dejó impactado con esto, y para los oyentes que están hace un momento en sintonía, el tiempo pasa muy rápido, muy rápido. 42 años, hay gente que dirá, ¿cómo se le ocurre? 42 años es toda mi vida.
0: Sí,
1: dirá, por ejemplo, la Copelo, que tiene 44,
2: ¿cierto? 43.
1: 43, imagínese. Pero hay otros, pero sí, como bien lo decía Julio, de la generación Silver, la generación plateada, y 42 años se nos pasaron en ahí sí, como dice el proverbio, en un abrir y cerrar de ojos.
0: Así
1: en
0: es.
1: En un abrir y cerrar de ojos. Por eso, para cerrar esta hora en la emisión nacional de Viva la Vida, Julio, hay un segmento de canciones, como bien lo está diciendo usted, álbumes que fueron lanzados hace 42 años.
0: Así es. 42 años.
1: Le voy a dejar una tarea a usted y a los oyentes y a la gente que está en TikTok. Mientras van a oír esas 42 canciones, tranquilos, que es un extracto
0: son
1: de cada
0: punticas,
1: uno.
0: Son punticas, sí, son punticas. Sí.
1: No son tan la puntica, es como más allá, es como hasta la mitad.
0: Sí.
1: Pero, bueno, tampoco. Pero piensen, mientras van oyendo esas canciones, ¿en qué estaba usted en ese momento? ¿En dónde y en qué andaba?
0: Oído.
1: O piense en qué recuerdo tiene con esa canción. Oigan esto.
3: Les dejo 42 discos que se publicaron hace 42 años.

0: Ahí estaban 42 álbumes que se lanzaron hace 42 años.
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2: 9:03 y estas son las noticias de la hora en la FM Plus. Mucha atención porque la Secretaría de Movilidad de Bogotá acaba de confirmar que suspendió la licencia de conducción del hombre que intentó cruzar el puente peatonal de la calle 26 con avenida 68 en su vehículo. También le embargaron las cuentas y deberá enfrentar una investigación de la Fiscalía por falsedad marcaria y obstrucción de vías. Hay un dato adicional, este hombre debe más de 36 millones en multas y tenía embargado ya su NECI. También les contamos que el dólar mantiene su tendencia a la baja y este viernes se cotiza en 3,129 pesos con 74 centavos, una caída de 2 pesos con 8 centavos frente a la tasa representativa del mercado. En noticias del mundo, los incendios forestales golpean el sur de Europa en la isla griega de Creta. Los bomberos luchan contra un nuevo incendio que afecta zonas turísticas y destruye viviendas. También hay que indicar que el primer ministro británico Andy Burnham estimó hoy que Gianni Infantino es la persona equivocada para dirigir la FIFA después del anuncio de un proyecto de apertura e investigaciones privados de la instancia rectora del fútbol mundial. Recordemos que hay una polémica a propósito de la propuesta que hace Infantino de privatizar prácticamente el mundial de fútbol. Yo soy Juan Pablo Latorre y este es un reporte de la FM para la FM Plus.
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0: música del fin de semana en la FM Plus 96.9, porque es viernes. Hey, buenos días, buenos días, buenos días, buenos días, buenos días. Bienvenidos a la programación local, el cassette de la media mañana desde Medallo, papá, con la dirección del clásico Herrera. Ani Prix, Stevie B al aire. Ani, buenos días, ¿cómo estás?
1: Hello, hello. Nuestro viernes se llena de 23 grados Celsius en la ciudad de Medellín y la energía del fin de semana comienza con la FM Plus 96.9. Por eso es momento de que usted nos cuente qué quiere grabar en este cassette.
0: Ustedes son los que mandan a esta hora. 301-286-5114 es el día más esperado de la semana. Es viernes, música arriba. Vamos a estar recordando los 70s, 80s, 90s del rock en español y mucho más. Bienvenidos al cassette de la media mañana. 301-286-5114, ese es el canal para que ustedes nos digan qué quiere escuchar en esta mañana. Sean todos bienvenidos, es la radio de nuestra generación, la FM Plus 96.9.
1: Ani Prix y Stevie al aire para que disfrutemos juntos de esta pasión por los clásicos.

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0: Uno de esos clásicos inmortales con el cual The Police se dio a conocer a nivel mundial, la voz de Sting y ese bajo maravilloso, Roxanne, haciendo parte del cassette de la media mañana en tu viernes maravilloso. Una canción que nace a partir de una gira, de esas primeras giras que tuvo The Police por allá en Francia. Estaban en París, Sting decide en la noche salir a dar un paseo y en un semáforo ve que hay una dama de compañía. La utiliza de inspiración para el que sería el primer gran éxito de The Police, que recordamos a esta hora en la FM Plus.
1: Estamos con toda la energía de los clásicos. Recuerde, clásicos de fin de semana. Las baladas las dejamos ya para el domingo. Se pegan un respirito porque desde hoy comenzamos con Aguja y Vinilo a las 8 de la noche. Mañana toda la energía desde muy temprano también a las 8 de la mañana con la FM Plus Medellín y más de Aguja y Vinilo. Y en la noche sí los dejamos con muy buena música porque nos vamos de fiesta. Nos vamos para la Carpa Centauro Centro de Eventos para disfrutar con nuestra fiesta retro, primer añito de la FM Plus.
0: Eso, el día de mañana, el primer aniversario de la FM Plus con Vilma Palma de Vampiros, Aldo Ranks, Rica Arena y mucho más. Queremos que todos ustedes nos acompañen. Y además tenemos invitaciones importantes, invitaciones especiales para el próximo 12 de diciembre. ¿Le suena este bajo, Ani? El mismísimo Zetabocio. La batería que entró ahí, Charlie Alberti. Y con la ayuda de la tecnología, Gustavo Adrián Cerati. Yo son los Soda Stereo, que por primera vez llegan con su show Ecos a Medellín el 12 de diciembre en La Macarena, que será el escenario de una experiencia única para revivir la música de Soda Stereo. Y las entradas están disponibles ya mismo en Taquilla Live.
1: Puro power, 31 años después Soda Stereo entonces regresa a Medellín. Recordemos que uno de sus últimos conciertos de Gustavo Cerati fue justamente aquí en la ciudad de Medellín y pues revivimos esa voz con este gran concierto que nos trae Ecos.
0: Sobre todo porque en los videos que hemos podido ver de este mismo show en otros países y en otras ciudades, se ve brutal para aquellos que no pudimos presencialmente ver a Gustavo Cerati.
1: Así que la invitación es para el 12 de diciembre. Vaya pensando ya separar esa fecha para este encuentro inolvidable con Soda Stereo.
0: Y la invitación es de la FM Plus en el cassette de la media mañana.
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2: Y la música de nuestra generación también hace parte en una fiesta espectacular que tiene la ciudad de Medellín, como lo es la Feria de las Flores. Y la FM Plus siempre presente en los grandes eventos de ciudad, en los 96.9. La dirección es del Clásico Herrera, Steven Escobar, Stevie V al aire, acompañándolos en vísperas de una de las celebraciones más importantes de nuestra ciudad, como lo es la Feria de las Flores. Y por eso, en la cabina de la FM Plus tenemos invitados especiales. Yo me encuentro con Raúl Castellanos y viene de uno de esos eventos importantes de nuestra feria, como lo es Fondas de mi Tierra, que año a año se renueva. Raúl, buenos días, bienvenido a la FM Plus, ¿cómo estás?
3: Hola, Steven, buenos días, muchas gracias, hombre, por permitirme estar acá. Felices de poder hablarles ya para esta versión número 17 de Fondas de mi Tierra, el corazón de la feria, en donde, claro, cada año nos preocupamos por generar nuevas experiencias, así que muy felices de poder contarles que para esta oportunidad el Parque Norte será el epicentro del corazón de la feria en la ciudad de Medellín, en esta Feria de las Flores.
2: Para que se vayan agendando entonces, la invitación es en el Parque Norte, 7 y 8 de agosto es la edición de este año. ¿Qué vamos a tener en Fondas de mi Tierra?
3: Sí, señor, para esta versión número 17 la gente podrá disfrutar de una serie de experiencias bien especiales, empezando por la parte gastronómica, ya que vamos con el segundo festival del barrilazo, y adicional a eso vamos con el chicharrón más grande de Antioquia y la sancochada con los amigos de Santa Elena.
2: Ya me antojé, el chicharrón más, ya allá vamos a estar, precisamente allá va a estar nuestro Clásico Herrera con los clásicos de nuestra generación, y además una gran oferta gastronómica, algo muy importante para que todos los clasiadictos también se enteren, y es que es un parche para toda la familia puede asistir a Fondas de mi Tierra.
3: Exactamente, y muy bien lo dices, Steven, vamos a tener la posibilidad de ver en vivo y en directo al Clásico Herrera tocando, eso va a ser un show espectacular porque hay un montaje y una producción de tarima hecha para él. Los invitamos para que se programen este 7 y 8 de agosto a disfrutar de este gran evento.
2: Bueno, si yo hasta ahora estoy escuchando la FM Plus y me antojé, quiero ir a Fondas de mi Tierra, ¿qué es lo que tengo que hacer?
3: Claro que sí, muy fácil, ingresar a latiquetera.com, ahí puedes identificar cuál de los dos días quieres ingresar, o si quieres ingresar los dos días en un valor de 35 mil pesos, le subimos 3 mil pesitos a la boleta nada más, y seguimos siendo el evento más incluyente de la feria, y fuera de eso, por 35 mil pesitos vas a ver 19 fondas de las diferentes subregiones de Antioquia, vas a tener Festival de la Trova, vas a tener 12 artistas en la tarima por día.
2: O sea que hay parche de todo el día, porque como les decíamos, es para toda la familia, pueden ingresar también menores de edad hasta las 4 de la tarde, con permanencia hasta las 6 de la tarde, y lo mismo con los peluditos, usted puede ir con su mascota para que disfruten de Fonda desde mi Tierra y para que disfruten también de la Feria de las Flores.
3: Claro que sí, hacemos una precisión ahí, Steven, y muchas gracias por mencionarlo. Los niños gratis hasta los 12 años, acompañados de un adulto responsable, y con su permanencia máxima hasta las 6 de la tarde.
2: Ahí está pues la invitación, Fondas de mi Tierra, 7, 8 de agosto, Parque Norte, la Feria de las Flores, se vive, se siente y también se disfruta en la FM Plus. Don Raúl, muchas gracias por acompañarnos en la FM Plus.
3: Gracias, Steven, no, a ustedes, de verdad que gracias por este espacio, así que nos vemos en Fondas de mi Tierra, 17 años, el corazón de la feria, y el que no vaya a Fondas de mi Tierra, al Parque Norte, no estuvo en feria. 7, 8 de agosto, allá nos vemos.
2: Es la FM Plus, la radio de los clásicos de nuestra generación.
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1: La radio de nuestra generación al aire con la FM Plus 96.9, disfrutando de un viernes solecito en la ciudad de Medellín. Buena música, ¿qué más le podemos pedir a la vida?
2: Pues le pedimos un buen inicio de la Feria de las Flores. 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
1: Otro de esos parches de la Feria de las Flores que inicia el día de hoy, y te enteras aquí en la FM Plus en el cassette de la media mañana.
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1: Y comenzamos otra hora más en la FM Plus Medellín, el cassette de la media mañana, 10 de la mañana, 12 minutos, y seguimos con el sol delicioso en la ciudad de Medellín, finalizando el mes de julio, viernes 31 de julio, con la alegría de los clásicos y con el acompañamiento de la FM Plus 96.9.
2: Un abracito para todos los que a esta hora reportan sintonía. Por ahí está Wilmar, dice: buenos días, un abrazo para ustedes, muchachos. La FM Plus, hoy en el lado B de este cassette, quisiera escuchar Welcome. También está Joffren, dice: buenos días, muchachos, ¿cómo amanecieron hoy? Quiero un tema, por favor. Gracias a todos ustedes. Y por aquí también está Alejandro Gutiérrez reportando sintonía en esta mañana con la FM Plus Medellín.
1: Y ha llegado un momento muy especial en la FM Plus Medellín, y ha llegado el momento en que ustedes participen con nosotros, jueguen y disfruten de su viernes a través del 301-286-5114. Nos encanta que ustedes participen, y ha llegado el momento de encontrar el sonido perdido. Es un sonido que era muy común en los años 80 o los años 90, pero que ya se ha perdido con el tiempo, que no es muy común en el día a día. Se los vamos a poner y ustedes lo único que tienen que decir es de qué creen que es este sonido perdido el día de hoy. Así que atención, súbele el volumen al radio. Ese es el sonido

0: perdido el día de hoy. Está fácil, okay. ¿No? ¿Qué? Está fácil. Está... Vamos a volverlo a escuchar. Vamos a volverlo a escuchar. (risa) 301-286-5114. ¿Qué cree usted que es el sonido perdido el día de hoy en la FM Plus?
1: No, para mí pueden ser muchas cosas. Tengo que volverlo a escuchar.
0: Volvámoslo a poner sí. Una vez más para que todos ustedes también participen a través de nuestro WhatsApp. (risa) 301-286-5114, el sonido perdido en la FM Plus.

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0: Eran finales de los 80s cuando los Eurythmics lanzaban esta cancionzota llamada Sweet Dreams en la FM Plus 96.9. Es el cassette de la media mañana en donde disfrutas de tu viernes y recordás aquellos momentos maravillosos de tu vida a raíz de esa música que tanto nos gusta, con la dirección del clásico Herrera, Annie Prix, Stevie B al aire, acompañándolos una vez más en una mañana maravillosa en la ciudad de Medellín. Y a esta hora con una dinámica muy especial, el sonido perdido. Un sonido que era muy común escuchar en los 80s, en los 90s, pero con el tiempo se ha perdido, que en la actualidad ya es difícil de escuchar en un hogar, en una empresa o en cualquier parte este tipo de sonidos. Y lo escuchamos y lo recordamos a esta hora en la FM Plus. ¿Qué cree usted, clase adicto?
1: Sí, es el mismo de ahora.
0: Es el mismo, el mismo.
1: Me sonó como diferente.
0: Escúchelo, escúchelo.
1: A ver.
0: Y ustedes están participando a través de nuestro WhatsApp 301-286-5114. ¿Cuál crees que es el sonido perdido el día de hoy?
1: Jonathan Felipe comenta: buenos días, mesa de trabajo de la FM Plus. Ese sonido es de una grabadora donde uno ponía dos cassettes para grabar el uno del otro.
0: ¿Será? Puede ser. Un saludo para Iván Barbosa, que está enviando su mensaje de voz. Hey, bienvenido a la FM Plus.
2: Eso es como una fotocopiadora, muchachos.
0: Una fotocopiadora, puede ser.
1: Juan Carlos también coincide, dice que es una fotocopiadora. Maladis Barajas dice: muy buenos días, el sonido perdido será una fotocopiadora, tal vez.
0: Felipe, ¿qué está diciendo? El sonido perdido es la intro de la canción de Me Vale de Maná. Puede ser.
1: Échale, vampiro. También está Pao Jara 14, dice: hola, buenos días, la FM Plus. Para mí es un antiguo proyector de cine. Que tengan un bendecido día.
0: Miguel Ángel. El que dice: amigos, el sonido perdido es cuando uno iba a colocar un disco en una tornamesa.
1: Uy, poderoso. Antonio dice: muchachos, buen día. Eso es el sonido de una unidad de CD. Feliz día para todos.
0: Vamos a escucharlo una vez más. Y mientras ustedes siguen participando con el sonido perdido en la FM Plus 96.9, nosotros les tenemos una invitación muy, muy especial para el próximo domingo 2 de agosto. 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
1: Y seguimos en la FM Plus 96.9 con el poder de los clásicos y de nuestra generación que hace todo esto posible. A esta hora con una dinámica muy interesante como lo es el sonido perdido, en donde ustedes han participado. De una vez, agradecerles a todos los que han enviado sus mensajes de voz y sus mensajes de texto. Vamos cerrando ya lo que es el sonido perdido, pero vamos a escucharlo una vez más para ir con todos sus comentarios. ¿Ya lo cogió Ani o todavía no?
2: Ay, es que me suena a varias cosas. No me he decidido.
1: Bueno, vamos a ver qué dicen los clasiadictos a través de nuestro WhatsApp. Un saludo muy especial para Farid, que dice: a mí me suena a un rebobinador de VHS. ¿Será? Puede ser.
2: O a de VHS o de cassette.
1: Un abrazo también para el 1653 que dice: muchachos, buen día, saludos desde Amagá. ¿Es un VHS, Betamax o alguna de esas opciones?
2: De esos artilugios. Desde el WhatsApp también nos llegan sus mensajes de voz participando en el tema. Hello.
3: Buenos días, la FM acá desde el barrio Las Margaritas de Itagüí, Diego Valencia. El sonido perdido, a mí me late que es cuando uno colocaba una película de VHS en el tocador de VHS, cuando el sonido es idéntico, cuando uno mete la película, cuando se la traga y va a empezar al ratico. Bueno, felicidades.
1: Robert, ¿qué dice? Amigos de la FM Plus, el sonido perdido es un Betamax o un VHS. Valerie, ¿qué dice? Un proyector de cine. Ángelo Rincón, Stevie B y Ani, saludos desde Entre Ríos. El sonido es un VHS o un proyector viejo.
2: También tenemos más voces por aquí participando. Hello.
4: Hola, chicos de la FM. Ese sonido a mí se me parece al de una impresora.
1: También podría, de esas viejas como de imprenta. Ferney, ¿qué dice? Los saludo desde Valencia, España. Quiero que me integren al grupo. Y el sonido perdido es un cajero automático. Dios los bendiga.
2: David por aquí también está. Dice que es una impresora. Y otra voz que nos acompaña. Hello.
5: Muy buenos días. Buen día. Le habla Diego Arango acá en el municipio de Girardota. Ese sonido es una fotocopiadora.
1: Un abrazo, okay. Puede ser una fotocopiadora. Más mensajes, Gustavo Zapata, que dice Betamax o VHS. Cristian, que dice cuando se introduce un casete del VHS o del Betamax. Oiga, tremendo oído el de nuestros clasiadictos, porque sí, efectivamente este sonido es el sonido de cuando uno introducía una película en un VHS, así que felicitaciones a todos los que acertaron el sonido perdido.
2: Gracias por participar en esta mañana con la FM Plus Medellín, un viernes cargadísimo de muy buena música aquí en la radio de nuestra generación.
1: El VHS, que fue por allá introducido en septiembre del 76, pero que se volvió popular a inicios de los 80, Video Home System. Esas son las siglas de VHS, haciendo parte del cassette de la media mañana en el sonido perdido.

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2: Calentando motores para lo que será la Feria de las Flores con la FM Plus 96.9 y todas las invitaciones que tenemos para ustedes. Así que desde mañana, bien tempranito, conectados con Aguja y Vinilo, con los 20 Plus de la semana. Y en la noche, la fiesta retro que vamos a tener con nuestro primer aniversario aquí en los 96.9. Llegó la hora de celebrar con la FM Plus Medellín.
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3: Los mejores recuerdos están aquí. ¿Y vos qué querés seguir grabando en este cassette? 301-286-5114. Por aquí llega Starship con esto llamado Nothing's Gonna Stop Us Now. 11 de la mañana, 14 minutos.

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3: Con la invitación de Cianco, vamos a estar con la FM Plus 96.9 en esa caminata canina desde las 8 de la mañana. 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Un momento para vivir con nuestros peluditos. Recuerde que también, pues en el recorrido habrá forma de mantenerlos hidratados, de cuidarlos, protegerlos, porque ellos también hacen parte de nuestra familia y también hacen parte de esta Feria de las Flores. Además, mañana se llega nuestro primer aniversario aquí de la FM Plus 96.9 y vos estás súper invitada y súper invitado.
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1: Y llegó la hora de conocer el duelo de décadas en la FM Plus 96.9. Esta vez un duelo en español. Desde los 80s, Los Prisioneros estarán representando esa década con esto llamado ¿Por qué no se va? Lanzada en 1986 como parte de ese álbum Pateando Piedras, icónico. La canción fue escrita por Jorge González y es una de las críticas sociales más agudas de la banda, muy directa. Está representada por Vilma Palma y Vampiros. Ya deben de estar por ahí, llegando a Colombia o en camino, preparando sus maletas, qué sé yo. Pero aquí los tenemos desde ya en la FM Plus 96.9. Esta vez nos traen su auto rojo.

0: 3980, el álbum debut de la banda, lanzado en 1991 y uno de los mayores clásicos del rock en español de esta década. Fue una de las canciones que impulsó a Vilma Palma de Vampiros a la fama internacional. ¿Y quién diría que después de tantos años vuelven aquí a la ciudad de Medellín y siempre con la misma energía? Bueno, ya están las dos canciones sobre la mesa. Es momento de que usted escoja cuál prefiere en nuestra batalla de décadas. Instagram, arroba la FM Plus Medellín, ahí puede votar. Facebook, la FM Plus Medellín también. Y el 301-286-5114. Vilma Palma Vampiros o Los Prisioneros, Auto Rojo o ¿Por qué no se van? Vote mientras rematamos este cassette en la FM Plus con algo de Los Fabulosos Cadillacs con Daft Punk y toda la energía de nuestros clásicos aquí en los 96.9. Yo soy Annie Prix con mucho rock and love.
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7: Son las 11:59.
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1: Y comenzamos nuestro duelo de décadas en la FM Plus 96.9. Es viernes, nuestros clásicos lo saben. Es momento de revivir aquellos 80s y aquellos 90s con la FM Plus Medellín, ya en modo feria de flores, prácticamente clásico.
2: Claro que sí, estamos listos en modo de feria y sobre todo lo que tenemos con nuestro gran evento de nuestro aniversario. El aniversario de la FM Plus, que está listo ya para el día de mañana. Va a estar allí en Centauro Centro de Eventos con Aldo Ranks, Ricarena, bandas también de música tropical, y ahí está la cuota rockera con Vilma Palma de Vampiros y los DJs de la FM Plus, para que celebremos y disfrutemos al máximo de lo que tenemos para esta temporada de Feria de las Flores. Y qué mejor este gran encuentro que tenemos entre Vilma Palma, que va a estar el día de mañana allí en el Centauro, y qué mejor también, ¿por qué no? Enfrentarla con una de esas bandas icónicas, de esas bandas que en el rock y pop en español disfrutamos al máximo, como son nuestros Prisioneros de Chile, Ani.
1: Que se den pata y puño hoy en este duelo.
2: Claro que sí. Pateando piedras, como
1: pateando,
2: dicen.
1: Sí.
2: Pateando piedras, como dicen los Prisioneros. Ya lo saben, hoy estamos con nuestros amigos Prisioneros y la canción, ¿cómo se llama, Ani?
3: ¿Por qué no te vas?
1: Respondieron, ¿por qué no se van en la FM Plus? Desde los 80s se enfrenta a Vilma Palma de Vampiros con su auto rojo, apenas también para este solecito, ahora que hace calor.
2: ¡Claro! Y calentando motores para el concierto de mañana. ¿Y Vilma Palma de Vampiros con cuál se van?
1: Es momento de que participes, si se va con auto rojo de Vilma Palma de Vampiros o con los Prisioneros, ¿y por qué no se van? Es nuestro duelo de décadas, esta vez con algo en español.
2: Claro, ustedes van a estar muy concentrados entonces desde su lugar de trabajo, desde la casa, desde el carro, donde quiera que vayan, y van a votar por cuál canción les gusta más, cuál los marcó más, cuál disfrutan más, y sobre todo, cuál en una fiesta cuando entra la canción, pues definitivamente nos oyamos más. Usted lo va a hacer a través de qué redes sociales.
1: Nos vamos, si usted quiere, para el Instagram o el

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1: Y como estamos calentando motores para Feria de Flores, es momento de traerles a un invitado muy especial. Para eso, Stevie viajó a un punto muy importante de la ciudad de Medellín para traernos la información de todo lo que tiene que ver con el inicio de la Feria de las Flores.
2: Y es que con la móvil de RCN nos vinimos para uno de esos puntos importantes de nuestra ciudad, como lo es Parques del Río, y a

0: Puertas, a horas nada más de la inauguración, de la gran inauguración de nuestra Feria de las Flores, yo me encuentro con un invitado muy especial para los micrófonos de la FM Plus. Él es Santiago Silva, el secretario de Cultura de la Alcaldía de Medellín, y vamos a hablar precisamente un poquito de cómo va a ser esa gran apertura de la Feria de las Flores. Santiago, buenas tardes, bienvenido a la FM Plus.
1: Hola, muy buenas tardes, pues estamos aquí ya muy contentos porque arrancó la Feria de las Flores. Y ya en unas horas arranca el concierto inaugural que le da la bienvenida a esta celebración tan importante para la ciudad.
0: Un evento que es muy importante tanto para los extranjeros, para la gente que viene de afuera a visitar a nuestra ciudad, pero también a los locales, que nos enorgullece mucho la Feria de las Flores por su tradición, por su cultura. ¿Qué vamos a encontrar en esta edición de la Feria de las Flores?
1: Bueno, pues lo primero es que vamos a tener más de 120 eventos gratuitos, abiertos al público, dispuestos para toda la ciudadanía. Hay para todos los gustos. Tenemos 4 grandes desfiles que van a ocurrir los 2 fines de semana que incluye la feria. Vamos a tener 21 tablados musicales en cada uno de los territorios de Medellín. Cada comuna, cada corregimiento tiene su escenario musical. Vamos a tener 3 plazas de flores. Vamos a tener una serie de conciertos en Plaza Gardel, que se llama Parque Cultural Nocturno. Bueno, hay una lista amplia de un montón de ofertas culturales para que la gente pueda disfrutar en esta feria.
0: Eso último me parece súper importante porque hay muchos eventos, pero para todos los gustos. Se va hasta su barrio, hasta su comuna, para que la comunidad pueda también sentir, disfrutar y vibrar con esta feria. Eso me parece muy importante. Hablemos un poquito de esos eventos que son más descentralizados de la feria y que van como a cada uno de esos comunas o corregimientos.
1: Bueno, pues ahí hay una apuesta que se ha venido realizando desde el año pasado y era la posibilidad de que cada uno de los territorios de Medellín contara con su propio evento de Feria de Flores. Esa es un poco la idea. En ese sentido hemos empezado a tener un tablado musical, que es un escenario además muy tradicional en la Feria de las Flores. Es una presentación musical que ocurre en casi todos los casos arrancando en la tarde-noche y terminando antes o a la medianoche. Vamos a tener 21 de esos conciertos. El primero en realidad incluso es el concierto inaugural, que es el tablado musical de la Comuna 11 Laureles. Y a partir de ese momento tenemos entre 2 y 3 tablados musicales todos los días durante los próximos días. Como decía ahorita, llegando a todos los territorios de Medellín, todos los corregimientos, todas las comunas.
0: Todos incluidos en la gran Feria de las Flores en esta edición de 2026. La Alcaldía de Medellín y la Secretaría de Cultura han hecho un gran esfuerzo para que todo salga de la mejor manera y seguramente va a ser así, nada más a puertas de ese gran concierto inaugural. Hablemos un poquito de ese concierto.
1: Bueno, pues el concierto va a ser esta tarde en el Obelisco, en el sector del estadio, un lugar donde además se ha venido haciendo tradicionalmente el concierto inaugural. Arrancamos con algo de programación e ingresos a las 4 de la tarde y luego a las 7 de la noche arranca la programación en forma. Vamos a tener grupos muy importantes para nosotros, arrancando con un homenaje a la Red de Músicas de Medellín, que está cumpliendo 30 años. Luego se va a estar presentando el Tropicombo, va a estar Rica Arena, va a estar Piso 21, va a estar Franci. Digamos, hay música para todos los gustos y durante toda la noche.
0: Ahí está la invitación para que ustedes se acerquen y disfruten de ese gran concierto de apertura e inauguración de la Feria de las Flores. Más adelante venimos con más información desde aquí, desde Parques del Río, de todo lo que va a ser nuestra gran feria. Mientras tanto, sigan ustedes disfrutando de la música de nuestra generación.
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1: Y es que la FM Plus se viste de flores aquí ya, mejor dicho, y de música en la cabina de la FM
2: Plus. ¡Qué bacanería! Sobre todo el ambiente de la Feria de las Flores en la FM Plus con Gato y Chucho. ¡Bienvenidos, señores! ¡Que comience la guitarra!
3: Gracias por la invitación, llegaron los trovadores. ¡Qué mejor forma de abrir una Feria de las Flores!
4: Con Ani, que esa es la reina, que trabaja la carrera. Y tenemos el mayor, el locutor, que es Herrera.
3: Herrera es el locutor y Ani una mujer muy bella. La cara más agradable de la emisora es la estrella.
4: Es que es el clásico Herrera, que no me da un patatús de tener esta figura aquí en la FM Plus.
3: El clásico nos escucha porque somos los mejores. Y métale a la emisora este par de trovadores.
2: ¡Ave María!
4: Por eso están en directo. Y a la gente le conviene. Porque este es el abrebocas que hoy hace RCN.
3: La apertura de la feria tiene toda la razón. Para hacerlo en santa paz y sana celebración.
4: Por eso yo los invito. Al mundo entero también, RCN la mejor y que aquí suena muy bien.
2: ¡Ave María, qué lindo!
1: ¡Qué
2: Gato
1: maravilla!
2: Y Chucho, muchas gracias por estar con nosotros, hombre.
5: Clásico Herrera, Ani, muchas gracias a ustedes por la invitación, por el espacio y bueno, qué mejor forma de iniciar la feria que con la trova.
2: ¿Dónde los encontramos en nuestras redes sociales? ¿Dónde, Chucho?
4: Bueno, acá en las redes sociales nos encuentran en... como Chucho Trovador, en YouTube, en TikTok, en Instagram, Chucho Trovador, Jesús Rego, y ahí está, es Corpotrova en Eventos, que es la Corporación de Trovadores y Artistas Nacionales, y más que estamos acá con todos ustedes en RCN, haciendo el abrebocas de Feria de Flores. Estuvimos ya en cabina ya con el gerente y nos mandó a la trova a todos ustedes, y la reina que nos ha acompañado, nos ha hecho todo el recorrido.
2: Doña Jenny.
4: Doña Jenny, ahí está. Ah, bueno. Clásico Herrera, siempre el inalcanzable y el que siempre está en toda la misma.
2: Al hombre, cuente, Dios los bendiga, cuídense mucho.
4: Muchas gracias, bueno, clásico. Usted, mi amigo clásico, Dios los bendiga. Vamos a despedir una trova con dobleteada para despedir con
2: dobleteada.
4: Sí, exacto.
3: En la trova dobleteada, para que entremos en materia, es un ritmo más alegre para comenzar la feria. Una feria de las flores que no tiene ningún costo, que empieza ahorita en julio, pero termina en agosto.
4: En la feria de las flores, que no es...

0: carrera, aquí con la reina Ani y con el clásico Herrera.
1: ¡Ea de María! ¡Qué lindo! Muchas gracias por estar con nosotros a esta hora y este gran duelo que tenemos, Ani.
2: Así es, un duelo cargado de rock y pop en español en la FM Plus 96.9, la radio de nuestra generación y la radio también de nuestra Feria de las Flores. Por aquí, entonces, con nuestro duelo entre Los Prisioneros, ¿por qué no se van? Y entre Vilma Palma, Vampiros y El Auto Rojo. Vaya ya mismo y vote en nuestras redes sociales.
1: En Facebook, por ejemplo, Ani, tenemos a Claudia Yanet Ramírez. Hola, amigos de la FM Plus. Hoy voto por Los Prisioneros. Gracias, Claudita. Por aquí está también Giovanni Zuluaga García. Hola, buenas tardes, amigos de la FM Plus. Hoy voto por El Auto Rojo. Listo, también. Hey, por aquí está también Juanao 3952. Buenas tardes. Mi voto es por Los Prisioneros. ¿Por qué no se van? Listo, de una. Por aquí está también Helen Gómez. Buenas tardes. Mi voto es por Los Prisioneros. ¿Por qué no se van? Y por aquí Diana Palacio está votando por Vilma Palma de Vampiros con El Auto Rojo, Ani, en el Facebook, que es la FM Plus Medellín.
2: Desde el Instagram arroba la FM Plus Medellín también participan. Ahí está Joanita, que se va con Vilma Palma de Vampiros. John Maya 26 dice: las dos, excelente opción, dos épocas diferentes, está muy parejo. La Rebelde dice: buenas tardes, mesa de trabajo de la FM Plus, me voy con El Auto Rojo. Marilu Zapato dice: voto por qué no se van. Muy buen fin de semana para todos.
1: Eso es, ahorita más adelantico, Steven, ¿te parece?
2: Así es, porque aquí llega MC Sar y Real McCoy. It's on you, 12:28 de la tarde.

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4: 12:38 de la tarde con nuestro duelo en décadas de la FM Plus entre los prisioneros y ¿por qué no se van? Palma de Vampiros con su auto rojo.
5: Canciones que definitivamente nos ponen a cantar y a bailar en cualquier fiesta. Y hoy lo tenemos en este fin de semana de feria con la FM Plus. Y mañana tendremos a Vilma Palma Vampiros celebrando el primer año de aniversario de la FM Plus. Allí está Yaniko Sato, quien está en este instante escribiéndonos en nuestro Facebook. Es arroba la FM Plus Medellín. Dice que vota por el auto rojo. Aquí te estamos anotando el voto entonces para Dianita Rojo. ¿Por qué no se van? Listo, de una. Votan por el auto rojo. Ahí está Johnny Alexander Gómez. Listo, Johnny. Araceli Ríos está votando por el auto rojo. Listo, Araceli. Y por aquí está también Dorian Alberto Álvarez, quien está votando en este momento por el auto rojo con Vilma Palma e Vampiros. Esto está bastante igualado en nuestro Facebook, Ani.
4: Desde el Instagram está Cushina, dice, hoy voto por qué no se van. La gótica clasiquera dice, hoy me quedo con el auto rojo. 10 Luisfer 78 dice que se va con los prisioneros, por qué no se van. Nerón dice, buenas tardes a la mesa de trabajo, mi voto es por qué no se van. También nos acompaña George Forger, que se va con el auto rojo. Kaguya dice, ahí manda el GIF de un auto rojo. Esteban Correa, 1980 se va con los prisioneros y Evelyn dice, hoy me voy o hoy me iré con el auto rojo.
5: Usted siga votando en este instante en el WhatsApp 301-286-5114, Ani.
4: Así es, ahí tenemos a Carlos Guerrero que dice, hola Ardillita y Clásico, saludos, mi voto es porque no se van y a felicitar a Santiago Ruiz que cumple 11, bien rockerito, ahí va en el transporte entonces el cumpleañero.
5: Ah, qué nota, sigue votando en el WhatsApp, amigo.
4: Blanca Mendoza dice que se va con los prisioneros. Andrea dice, hoy voto por el auto rojo. Tenemos a Raquel que dice, hoy votaré con ¿por qué no se van? También está Alexander Balcero que dice, buenas tardes muchachos, saludos cordiales para todos los de la FM Plus. Mi voto es por los prisioneros.
5: Uy, más adelantito tendremos a Steven, quien está también con esta Feria de las Flores importante del Burón, linda.
4: Así es, con el inicio de la Feria de las Flores y con la FM Plus siempre.
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2: Y es un momento de ir a Parques del Río con nuestro Stevie, que está por allá de apertura de Feria de las Flores con invitados especiales. Hello.
3: Y como ya Ani lo adelantaba, seguimos aquí desde Parques del Río en la gran inauguración de la Feria de las Flores, uno de esos eventos importantes de nuestra ciudad que es muy, muy, muy positivo para los locales, pero también para todo el público que viene desde afuera a visitar nuestra ciudad, a conocer su cultura y sobre todo a conocer unas costumbres muy bellas que tenemos aquí en Medellín. Y por eso yo me encuentro con José Miguel. Él viene desde Santa Elena y es uno de esos silleteros que año tras año eleva la cultura de nuestra ciudad con ese hermoso desfile. José Miguel, bienvenido a la FM Plus. ¿Cómo estás?
4: Hola, muy buenas tardes. ¿Cómo estás? Muy bien, gracias a Dios. Gracias por la invitación.
3: ¿Qué se siente ser silletero? Llevar en la espalda el peso de la ciudad, de la cultura, de esto tan hermoso que es llamado la Feria de las Flores.
4: Bueno, para nosotros los silleteros es un orgullo muy grande, es algo que no tiene como palabras para describirlo, la emoción y el orgullo que se siente cuando estamos desfilando y vamos con nuestra silleta a la espalda y todo el mundo nos aplaude y nos elogia.
3: Uno de esos eventos importantes de la Feria de las Flores, que yo creo que es imperdible. Si uno no va al desfile de silleteros, no estuvo en la Feria de las Flores. Cuéntame un poquito de cómo funciona, cómo es la dinámica este año para el gran desfile silletero.
4: Este año vamos aproximadamente más de 500 silleteros entre adultos, jóvenes y niños. Y ya va acompañado de comparsas, de bandas y nada, un gran desfile que tenemos preparado para toda la gente que viene a visitarnos.
3: Un desfile para toda la familia con la invitación de la Alcaldía de Medellín, de la Secretaría de Cultura y por supuesto de los silleteros que hacen un esfuerzo enorme año tras año para llevar esa cultura tan bonita arraigada en las raíces de nuestra ciudad. ¿Cuántos años llevas ya como silletero?
4: Como silletero adulto llevo 4 años y he desfilado en 5 ocasiones entre la categoría infantil y junior.
3: Vamos a hablar un poquito de los horarios, de las fechas, cómo se va a llevar a cabo este año el desfile de silleteros.
4: Este año el desfile es el 9, domingo 9, a partir de las 2 de la tarde, pero también tenemos la noche silletera el 8, que es en Santa Elena. También los invitamos a que suban, conozcan cómo esto es el proceso de la elaboración de la silleta y nos acompañen en esa linda noche.
3: José Miguel, muchas gracias por acompañarnos en la FM Plus.
4: Dale a ustedes, muchas gracias.
3: Es José Miguel, uno de esos silleteros que lleva la pasión arraigada de la Feria de las Flores en uno de los eventos más importantes de nuestra ciudad. Sigan ustedes disfrutando de la programación de la mejor de la FM Plus.
2: Y a esta hora con nuestro duelo de décadas, rematando y trayéndoles la canción ganadora.
5: Por 2 votos gana el auto rojo en nuestro Facebook, Ani.
2: Como por 5 gana en el Instagram, @ la FM Plus Medellín. Estuvo muy reñido.
5: ¿Y en el WhatsApp cómo estuvo?
2: Unos saluditos finales a Iván Barbosa, dice, porque no se van saludos. Aurelio dice, Aurelio Cañaveral, me voy con los prisioneros, porque no se van. Un abracito también para Jorge, que se va con los prisioneros. Andrés Felipe dice, desde Señorial Envigado, su voto es por los prisioneros. También el 6663 dice por aquí, soy Maribel desde Madrid, los amo. Me voy con Vilma Palme Vampiros, un beso. A todos los que nos escuchan, pues desde el WhatsApp ganaron los prisioneros, pero 2-1 nos vamos con Vilma Palme Vampiros.
5: Aquí está entonces en la banda y la canción ganadora en nuestro gran duelo de hoy con su auto rojo.

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2: Y comenzamos Retro 80s en la FM Plus 96.9. Es momento de viajar a esa época de la infancia donde jugábamos, donde nos divertíamos en la calle, en el colegio, con los amiguitos, con los vecinos, donde alguno tenía un superpoder. Por eso la pregunta del día de hoy, a propósito del éxito que está viviendo en taquilla Spider-Man o El Hombre Araña, la nueva película que hay pues con Tom Holland como protagonista, pues queremos preguntarle a usted, ¿qué superpoder soñaba con tener de niño o de niña? Cuéntenos en Retro 80s, en Instagram, arroba la FM Plus Medellín, en el 301-286-5114 o en nuestro Facebook, la FM Plus Medellín. Hoy compartimos con ustedes esos recuerdos inolvidables mientras disfrutamos de muy buena música en este viernes con los 96.9. Recuerde la pregunta del día de hoy en Retro 80s. ¿Cuál era el superpoder con el que usted soñaba de niña o de niño? Por aquí llega Rick Astley con este llamado Together Forever a la FM Plus Medellín.

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0: aquí el The Radio Star. Seguimos en Retro 80s en la FM Plus 96.9 y a esta hora hacemos conexión con Stevie B, que está desde la previa a la inauguración de la Feria de las Flores, con mucha información. Invitados a esta hora en Retro 80.
1: Estamos en vísperas del inicio de una de las celebraciones más importantes de nuestra ciudad, la Feria de las Flores. Ya hablamos un poquito de cómo va a ser ese concierto inaugural. Hablamos también con un silletero que con mucho amor y con mucha pasión tiene arraigada toda la cultura paisa para esta Feria de las Flores. Nosotros seguimos aquí con el secretario de Cultura, pues hablando de lo que va a ser esta Feria de las Flores tan especial en la edición de 2026, pero hay otros temas importantes también que es importante hablar a esta hora en la FM Plus, como lo es la red de escuelas musicales, porque es para todas las edades y yo creo que elementos que motiva día a día a los jóvenes. Hablemos un poquito de...
2: Muy bien, pues vean, la Red de Músicas de Medellín es quizá uno de los procesos culturales más bellos que cuenta con la ciudad, con el que cuenta la ciudad. Llevamos 30 años en ese proceso, precisamente este año estamos de celebración, eso hace parte también como de la conversación. Esa celebración es muy poderosa porque son pocos los programas, proyectos o procesos culturales que aguantan tanto tiempo, digamos, que viven de esa manera. Y eso nos ha permitido calcular que más o menos entre 80 y 100 mil niños, niñas y jóvenes han pasado por esa red en estos años. Es decir, buena parte también de lo que ha pasado en la ciudad en términos musicales se debe a que hemos tenido un proceso de formación musical con todos los estándares, con todo el juicio, con todo el rigor, pero también con ese reconocimiento de lo importante que es la música para abordar además asuntos de construcción de ciudadanía y de atención social, y que hemos tenido 30 años esa red funcionando para...
1: Aquí hay uno de esos jóvenes que pasó por la Red de Escuelas de Música y yo creo que es una experiencia maravillosa. Y ahora que soy papá, quiero que mi hija también la viva. Entonces, a darle las gracias a la Alcaldía de Medellín y también a la Secretaría de Cultura por seguir con estas dinámicas tan importantes para nuestros jóvenes, que sin duda pues crean cultura y crean ciudad a raíz de esas pequeñas cosas como lo es la formación musical. Pero sigamos hablando entonces de la Feria de las Flores, de cómo se vive y cómo se puede vivir la Feria de las Flores también con la familia, con esos pequeños. Yo soy papá, vos también sos papás. ¿Cómo vivir la Feria de las Flores con tus hijos?
2: Bueno, incluso yo ya eso, tengo hasta mi agenda esta semanita organizada para ir a un par de actividades con mis hijos. Las dos recomendaciones, quizás los dos eventos más claros para asistir con niños, son Zona que Suena, que va a ser justo el primero y el 2 de agosto, va a ser en el Parque Norte. Es un evento de artes escénicas, con personajes, con actividades musicales, pero también vamos a tener la posibilidad de este año de que a las 6.000 personas que ingresen cada uno de los días, los primeros 6.000 de alguna manera, van a recibir una manilla que permite disfrutar de las otras atracciones del Parque Norte. O sea, es una experiencia en donde está Zona que Suena con toda la programación en términos culturales, pero también la posibilidad de disfrutar de las atracciones del Parque Norte. Eso va a ser primero y segundo de agosto, insisto, un evento dirigido a niños, a niñas y a familias. Y la otra programación fundamental para niños y niñas y familias son las plazas de flores. Tenemos tres plazas de flores durante la Feria de las Flores. La principal es en Parques del Río, va a estar del primero al 9 de agosto, arrancando programación a las 4 de la tarde, pero con actividades desde mucho antes. Tenemos además en Parque de los Deseos, vamos a estar el primer fin de semana también, del 31 de julio al 4 de agosto, y en el segundo fin de semana vamos a estar en la plazoleta del Museo de Arte Moderno, también con otra placita de flores, con una versión un poco más pequeña de esto. La placita, en las plazas de flores van a encontrar actividades para niños, talleres, van a tener silleteros armando silletes y explicando sobre esto, gastronomía, también música. O sea, es una programación que reúne lo mejor de la Feria de las Flores.
1: Además, no hay excusa entonces para asistir a la Feria de las Flores y asistir en familia. Muy importante que la alcaldía pues le apunte a este tema para poder disfrutar desde los más chicos hasta los más grandes de todos estos eventos de feria, que como les decimos es importante para nuestra ciudad, para las personas que nos visitan también desde el exterior, y que sin duda pues es uno de esos eventos grandes, grandes cada año en nuestra ciudad. ¿Qué más podemos esperar este año de la Feria de las Flores?
2: Bueno, pues hay un montón de cosas. Yo quisiera hacer énfasis en dos que me parecen muy valiosas. La primera es el Parque Cultural Nocturno. Tenemos 5 noches de eventos en el Parque Cultural Nocturno. Esto es en Plaza Gardel, justo al lado del aeropuerto La Yarrera. Lo bello del Parque Cultural Nocturno es que tenemos a agendas, digamos, o como lenguajes musicales o géneros musicales cada una de las noches. Recomendaría dos en particular. El primero de agosto, el lunes, vamos a tener la Noche Colombiana. Vienen varios ganadores de festivales musicales del país a presentarse aquí con nosotros, como el Festival del Joropo o como el Festival Petronio de Cali. Tenemos el martes 2 de agosto, además, un homenaje al Grupo Suramérica, que es muy importante aquí en Medellín. Vamos a tener el grupo, obviamente, presentándose a ellos, pero también varios grupos homenajeándolos. Y así van a ser cinco noches muy especiales para todas las personas. El segundo, que creo que es una recomendación muy bella también, es la Feria al Ritmo de Bici. Ese es un ciclo paseo de las flores que hacemos el primero de agosto. Arranca desde el Parque de las Luces con un recorrido de unos 5 o 6 kilómetros más o menos, y nos acompañan todos los años entre 4.000 y 5.000 bicicletas decoradas, personas disfrazadas, hay un concurso al final. Es una actividad muy muy bella para las personas.
1: Estos son apenas algunos de los eventos que vamos a tener en Feria de Flores. Si yo quiero ver la programación completa, ¿a dónde me tengo que dirigir?
2: Pueden consultar toda la programación en la página web de la Alcaldía de Medellín, que es www.medellin.gob.co. Ahí en la entrada van a ver de primero la programación de Feria de Flores, pero también en redes sociales, tanto en las redes de Alcaldía como en Instagram, @cultura.med, que es la red de la Secretaría de Cultura Ciudadana. Estamos publicando todo el tiempo la programación y actualizándola con cada una de las novedades.
1: Ahí tienen pues la invitación. Él es Santiago Silva, secretario de Cultura de Medellín, y haciendo la invitación para la Feria de las Flores. Santiago, muchas gracias por acompañarnos en los micrófonos de la FM Plus.
2: Muchísimas gracias.
1: Sigan disfrutando ustedes de la música de nuestra generación en los 96.9.
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2: Compartimos en Retro 80s un tema que está dando mucho de qué hablar. Qué buena participación. Muchísimas gracias a todos por estar aquí. Yo soy Annie Prix, con mucho Rock and Love, leyendo sus mensajitos por aquí desde el Instagram, arroba la FM Plus Medellín. A la pregunta, ¿qué superpoder soñabas con tener de niña o de niño? Tropicameo dice, como soy fan de Sailor Moon, quería tener sus poderes. Manuel Jara también comenta, dice, tener el poder de Superman. Ladies dice que le hubiera gustado volar. Kaguya dice, a mí me gustaba el poder de detener el tiempo. Evelyn Carmahan comenta, yo intentaba el poder de hablar con los animales. Uy, me identifico con eso, me encantaría, como el doctor Doolittle. Por aquí sus voces en el 301-286-5114. Hello.
3: Hola, la FM. Yo quería ser la mujer invisible. Me hubiera encantado ser invisible, si fuera que tuviera un poder. Yo escucho la FM siempre. Por favor, me complacen con Las Camas Están Ardiendo. Muchas gracias.
2: Gracias por participar. Otra voz por aquí que se une a Retro 80s. Hello.
4: Buenas tardes, mesa de la FM Plus. Siempre los mejores. El superpoder que yo siempre quise tener fue convertirme en Super Saiyajin y nunca lo logré.
2: Ya somos dos. Yo también me reventaba por allá las venas haciendo fuerza. Alex Beltrán dice, buenas tardes, me gustaría haber tenido el poder de ser invisible. Nos acompaña Andrea, dice, yo quería el poder de Manimal, de transformarme en cualquier animal. También nos acompaña Della, que dice, buenas tardes, Ani, mi nombre es Paula Torres de Caldas. Yo quise tener el poder de hablar con los animales, como en la película del Dr. Doolittle, para saber todo lo que pasaba a mi alrededor, y como el de la película Manimal, poderme convertir en pantera negra o en águila, o en el animal que quisiera para estar en cualquier parte. ¡Qué tiempos aquellos! Ustedes sigan participando, esto es Retro 80s en la FM Plus. Por aquí llega Yasu con esto llamado Don't Go, porque es viernes y los clásicos suenan fuerte en la FM Plus.

0: Phil Collins, Don't Lose My Number, una canción de ese No Jacket Required, álbum de 1985, y que alcanzó el puesto número 4 en el Billboard Hot 100 de Estados Unidos, convirtiéndose en uno de los grandes éxitos de Collins en los años 80. Y vos, ¿desde dónde escuchas la FM Plus Medellín? Pues hoy tenemos un tema en Retro 80 sobre esos recuerdos de los superpoderes que soñábamos tener de niños. George Fogar comenta en el Instagram, arroba la FM Plus Medellín, dice: una vez intenté poder volar, me tiré de una ventana, me atajó mi primito y los pegamos mera porriada. Ay, Dios mío, no intenten eso en casa, por Dios. Tenemos también a Luna que dice: no es superpoder, pero aprendí a hacer malabares. Ay, chévere. La Gotica dice: yo quería el poder de la hipnosis. Lo intenté con mi gato, pero me gané una aroñada. También esta Legión que dice: yo intentaba poder, el poder de la teletransportación. También esta Cochina que nos comenta: yo quería tener el poder de la invisibilidad. Un abracito para Laura Andrea que dice: yo quería el poder de la telequinesis. Monster High dice: yo intentaba el Kamehameha. También desde el WhatsApp nos escriben por aquí. Chris comenta: buenas tardes, yo quería el poder de meterme en la mente de los demás. Elena dice: hola, hola, yo quería ser como China de los, como China de los Caballeros del Zodiaco y China la princesa guerrera. Hasta practicaba el grito y todo de ella. Ah, yo también me lo sé. Mandy dice que le gustaría volar. Santiago dice: la FM Plus siempre escuchándolos desde Concepción, Antioquia, trabajando en la panadería y repostería La Concha. Mi superpoder soñado era hacerme invisible y tener super fuerza. Sería genial. Feliz tarde a todos en la mesa de trabajo. Por aquí un par de superpoderes más en el 301-286-5114. Hello.
1: Ani, buenas tardes. La FM Plus de los clásicos. El poder con el que yo soñaba cuando estaba pequeña era el poder hacerme invisible. Les habla Aleja desde La Estrella. Amo los clásicos y me encanta la emisora.
0: Gracias, Aleja, por escucharnos. ¿Quién más hay por aquí? Hello.
2: Hola, Dani, saludos desde Medellín. Creo que un buen poder desde pequeño siempre y hoy en día sería poder estar contigo. No, mentiras. Hablando en serio, esto, yo creo que desde pequeño siempre quise volar. Yo creo que ese sería el mejor poder de todos. El de volar, poder ir a todas las partes del mundo a la hora que uno quisiera. Yo creo que ese sería el mejor poder de todos. Saludos a toda la mesa de trabajo de la FM Plus.
0: Gracias por hacer parte de Retro 80s. Esta es la radio de nuestra generación, la FM Plus Medellín.
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0: 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Toda la fauna permitida es bienvenida. Invita el Politécnico Cianco para ir finalizando con esto que lo hace Men Without Hats. Esto es Pop Goes the World.

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0: no le dijo nada en el trayecto que iban en el colectivo. Este chico que se encuentra con la chica y en ese recorrido él hablaba hacia ella, pero ella no le respondía y no le dijo nada. Uno de esos grandes clásicos que hacen parte de nuestra programación aquí, solo aquí, en la FM Plus 96.9. ¡Hey! ¿Qué tal? Buena tarde. ¿Cómo están? ¿Cómo me les va? ¿Cómo me los trata este viernes, último día del mes de julio? Mucho calor me da yo a esta hora, pero rica la temperatura para calentar el preámbulo de lo que será nuestro gran primer aniversario mañana. Mañana centro de eventos Centauro con los Vilma Palma e Vampiros. Mañana es la gran fiesta de aniversario de la FM Plus 96.9 desde Rosario, Argentina, con Mario el Pájaro Gómez y su bandota, recordando lo mejor del repertorio de los Vilma Palma e Vampiros. También estaremos con el repertorio de Aldo Ranks, viajando a sus noventas maravillosos, y para bailar y azotar baldosa, el merengue de Rica Arena. Mañana, últimas entradas en latiquetera.com, están disponibles para todos ustedes las últimas entradas de la gran fiesta retro. Mañana, con la FM Plus, Clásico Herrera, Annie Prix, Stevie B, Julius. Mañana, centro de eventos Centauro, al lado de la estación Metro Envigado. También hay parqueadero para que usted lleve su automóvil, su motocicleta. Todo está listo para la gran fiesta mañana y arrancando también Feria de Flores, como debe ser, con los clásicos que hacen parte de nuestra generación y que disfrutamos en la FM Plus 96.9. Buena tarde, bienvenidos. El Clásico Herrera dirige, soy Julius al aire, listo para compartir con ustedes esta tarde del viernes. Esto es de Música Ligera, un abrazo muy especial para todos, bienvenidos, y recuerden siempre, siempre, siempre que a pesar de las adversidades y las dificultades que se presenten en la vida, el show debe continuar.
1: Bendición, abuela.
2: Que Dios me lo bendiga.

recordamos a Ana y Jaime y recordamos décimo grado la serie. La recuerdan allá en aquel 86 maravilloso. Hasta el 90 se emitió décimo grado y era una serie bien parchada con la cual pues nos identificaba muchos de los que estábamos en la época estudiantil por aquella época y veíamos reflejadas allí muchas de las historias que acontecían en nuestra vida cotidiana y además una serie que nos marcó con una muy buena canción, justamente esta décimo grado que escuchamos y que disfrutamos a través de la FM Plus 96.9 de música ligera está al aire. ¡Ey! 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

0: Siempre hay un límite, lo dice Al Este, de Música Ligera de la FM Plus 96.9, la radio de nuestra generación. 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

0: taches arriba. Esa rocola maravillosa de viernes.
1: Hello, hello para los que van llegando a nuestra rocola con todo el power del viernes. Es la FM Plus 96.9. ¿Y vos qué querés escuchar? Ya tenemos el 301-286-5114 para que nos cuente.
0: Es momento de echarle sus moneditas a esta rocola. Es fácil hacerlo si usted nunca nos ha escrito. Por cuestiones de tiempo, porque no le gusta. Hombre, que hoy sea ese día para que usted por primera vez mande un mensajito y deposite una monedita en nuestra rocola.
1: Así es, los invitamos entonces para que parchemos este viernes viajando por los tal vez 60s, tal vez los 70s, 80s, 90s y milenios. Son décadas que nos unen, son la música de nuestra generación, son los clásicos que suenan en la FM.

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0: recordamos a dos grandes integrantes de los Enanitos Verdes que ya no están con nosotros en este plano. Felipe Staiti, guitarrista y miembro fundador de los Enanos, y también al gran Marciano Cantero, que fueron una pieza clave para que esta gran banda diera a luz.
1: Por eso es que hay que hacerle los homenajes en vida a estos artistas. Por ejemplo, al señor Paul McCartney, pues le están haciendo ese tipo de homenajes en vida, y es que hace historia, pues después de más de 60 años de carrera, Paul logra su primera nominación al Mercury Prize, un galardón muy preciado. Y bueno, al conocer la noticia, McCartney escribió: ¡qué sorpresa tan maravillosa y emocionante formar parte de la increíble lista del Mercury Prize! También agradeció que su álbum fuera reconocido junto al de otros grandes artistas. Y es que ese álbum, Dungeon Lane, o The Voice of the Dungeon Lane, que es su más reciente álbum, pues es un disco que ahora compite por el reconocimiento al mejor álbum del Reino Unido de 2026.
0: Recordamos entonces al gran Paul McCartney, que es uno de esos músicos influyentes dentro de la música de la historia. Recordemos que los Beatles fueron el punto de partida para muchos de los ídolos de las grandes bandas que nosotros escuchamos y amamos hoy en día. También hace parte del Salón de la Fama del Rock and Roll y es uno de los pocos guitarristas zurdos que es exitoso dentro de los clásicos.
1: Y es que recordemos que este Mercury Prize es un prestigioso premio musical anual que se otorga al mejor álbum publicado por un artista del Reino Unido o de Irlanda. Fue creado en 1992 como una alternativa a los premios que son más comerciales.
0: Esta es la rocola de la FM Plus 96.9 y ustedes con sus moneditas al aire. Buena tarde, la FM Plus.
2: Ani, con las buenas tardes, con Diego Dicayo del Centro de la Moda. Me gustaría escuchar un regalito bien poderoso para esta tarde. Búfalo Soldier de Bob Marley. Buena tarde, yo escucho la FM Plus siempre.
0: Están como cosiendo por allá, me parece.
1: Que trabajen nuestros clasiadictos mientras escuchan música, es lo mejor.
0: Gracias, Dieguini, un abrazo para vos. Saludo también para Blanca Mendoza. Están conectados con la rock.

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0: Es el viernes, es el fin de semana, fin de julio, pero el inicio de agosto y el inicio de lo que es la Feria de las Flores 2026 en compañía de la FM Plus 96.9, la radio de nuestra generación.
1: Y les tenemos una invitación muy especial. La FM Plus se toma la Feria de las Flores y como nos encanta la familia peluda, nos encanta salir con los peluditos. Hay gente que entrena a los gatos también para que estén relajados en este tipo de eventos. He visto que han llevado hasta gallinitas.
0: ¿Ah, sí?
1: Así como caseras, pero hoy bien entrenadas. Todos los animales son permitidos en esta caminata canina, eso sí, que se vea que no sufran el estrés de tener este tipo de jornadas, que es, digámoslo así, llena de diferentes animales, sobre todo perritos de todos los tamaños, que su animal no se sienta estresado por ver otros animales.
0: Es lo más importante.
1: Claro que sí. Lo bueno es que en esta caminata canina hay dispuestos diferentes puntos, tanto de hidratación como de salud veterinaria, para que usted vaya más tranquilo.
0: Hay 16 puntos de hidratación. Van a tener piscinas con 8 carrotanques para refrescar a su canino. Hay puntos de atención veterinaria de la mano del Politécnico Cianco. Y al terminar el recorrido, pues va a poder disfrutar usted y su familia de actividades gratuitas como valoración veterinaria con médicos generales y especialistas. Hay un espacio de grooming y zona acuática.
1: Así que la invitación con la FM Plus desde las 8 de la mañana, el inicio de la caminata es desde la estación Metro Estadio y finalizará en Tierra Agropalacé.
0: Recuerde, la cita es el domingo 2 de agosto a las 8 de la mañana. Y si su mascota no puede asistir a la caminata por alguna cuestión médica, recuerden que los esperamos, si usted desea hacerlo, en el punto donde finaliza la caminata, donde se van a realizar otra serie de actividades. Ahí, en el lugar donde finaliza el recorrido, mi querida Ani.
1: Así es, si usted ve que su mascota no le aguanta esa caminata, pues usted también puede ir, represéntelo.
0: 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Y allá estaremos con toda la banda de la FM Plus 96.9, la radio de nuestra generación. Y en esta rocola, Ani, nuestros clasiadictos siguen depositando sus moneditas a esta hora.
1: Por ahí está del 4664. Dice: buenas tardes, grupo de la FM Plus. Mi nombre es Alex, para felicitarlos. Día a día me llenan de recuerdos con estos clásicos. Porfa, Bad Boys. Gracias.
0: Saludo para el viejo Alex. Gracias por estar con nosotros conectado en esta tarde del viernes. Fin de semana con la FM Plus. Recuerden, domingo 2 de agosto a las 8 de la mañana, la gran caminata canina y de mascotas.

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2: El viernes es uno de los mejores días de la semana y sobre todo viernes, preámbulo a la gran celebración de nuestro aniversario, Ani, que se llegó el día mañana, mañana.
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0: Cora de viernes.
1: Por ahí también está Juan Holguín, Cris, Elena, también está Alex Beltrán. A todos por aquí los recibimos en el 301-286-5114.
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0: Recordamos a Maxi Jazz, cuyo nombre verdadero era Maxwell Alexander Fraser, y su nombre artístico Maxi Jazz, y fue el vocalista de Faithless, y nos dejó este clasicazo inmortal llamado Insomnia, y lo recordamos justo hoy en la FM Plus, la radio de nuestra generación. Este caballero falleció en el mes de diciembre de 2022. Y es uno de sus grandes artistas que cae perfecto en la programación del fin de semana de la FM Plus.
1: Invitación también a las cosas que nos trae la ciudad muy positivas, porque aparte pues de la Feria de las Flores que comenzará o que comienza hoy, pues también hay otras invitaciones bastante interesantes. ¿Qué tanto veía usted caricaturas en su infancia o adolescencia?
0: En la infancia mucho.
1: Sí.
0: Sí.
1: ¿Se llegó a ver por ahí Los Caballeros del Zodiaco?
0: No, eso ya era como mi adolescencia,
1: sí,
0: y no,
1: sí.
0: No, ya no era de mi tipo de consumo.
1: Pero de pronto sí, yo le digo Seiya.
0: No, sí, sí, claro.
1: Sí, y el Caballero Dragón.
0: También lo recuerdo.
1: Y el Caballero Fénix.
0: El Caballero
1: Fénix. Era también por esa línea. Pues resulta que hay un viaje astronómico por las constelaciones de Saint Seiya y los cinco caballeros de bronce. Esto nos lo ofrece el Planetario de Medellín. Dame tu fuerza, Pegaso, es lo que vamos a gritar entonces allá. Hoy, 31 de julio, ojo porque, digámoslo así, que la entrada es en orden de llegada. Comenzará pues el día de hoy a las 6 de la tarde. Para ir a viajar por varias constelaciones que tienen que ver como con esas que nos mostraban en Los Caballeros del Zodíaco. Se irán por la constelación de Pegaso, por la del dragón, por la del cisne, Andrómeda y el Fénix.
0: Oíste, ese parche está muy bacano. Hoy en el planetario.
1: Así es, en las regiones del cielo podremos entonces ver estas constelaciones que nos presentaban la caricatura o el anime de Los Caballeros del Zodiaco.
0: ¿Y sabes a qué hora se empieza?
1: A las 6 de la tarde.
0: 6 de la tarde.
1: Empiezan pues como a recibir a los espectadores, y por ahí a las 7 de la noche entonces empieza el show.
0: Oh, muy bacano. Un parche más, cosas buenas que pasan en Medellín. Y te las contamos aquí en la FM Plus 96.9.
1: No. Pero ojo pues, porque si va a ir, los cupos se asignan a partir de las 5 de la tarde.
0: Ah, o sea que hay que madrugar.
1: Para que a las 6 ya esté allá adentro.
0: Hay que madrugar entonces.
1: Sí, sí, sí.
0: Parchados entonces en el planetario, iniciando esta Feria de las Flores 2026. Y nosotros parchados con la rocola de la FM Plus 96.9. 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

0: Esta es una nota. Música de fin de semana, música de aguja y vinilo, hoy a las 8 de la noche. Mañana 8 de la mañana. Y mañana también a las 9 de la noche. Y el próximo domingo desde las 8 de la mañana, Ani, vamos a estar en un parche muy bacano con todos los amantes de los peluditos.
1: Además, yo creo que esta canción, algo me va a poner mi sombrerito de bruja. Yo creo que va a sonar mañana.
0: Mañana.
1: Puede ser en la noche. Y tal vez el domingo en la mañana para animar a la gente.
0: Para animar a los perritos.
1: Sí, sí, sí.
0: A los gaticos. 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
1: 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Ya sabe, va bien cómoda, bien cómodo con su amigo peludito. 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

4:48, vamos llegando al final de esta rocola de viernes. 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
1: Bueno, muchachos, ¿qué hubo, Nico?
2: ¿Cómo le ha ido, hombre? ¿Qué ha pasado?
1: Me encanta la hora del hombre. ¿Cómo le ha ido, hombre?
2: ¿Cómo le ha ido, hombre? ¿Qué ha pasado? Porque es que como usted me dice que él... ¿Cómo le va? No le gusta, entonces pues...
1: Pero yo... le ha ido, hombre.
2: ¿Cómo le ha ido, hombre? Bueno, ay, hombre.
1: Tratemos de hacer el último programa del mes agradable.
2: ¿Y es que los anteriores no fueron o qué?
1: No, me toca muy pesado con ustedes. Nico, ¿cuál es el puntaje del arepazo?
2: Claro, estamos vivos. Yo...
1: Me aburro.
2: No, pero fresco. No, me aburro.
1: Me aburro mucho.
2: Mire, el puntaje va así. Yo menos 43, Orlando menos 31... Jenny tiene menos 20 y Carl un punto.
1: Bueno, no sé si usted quiera dar alguna opinión de el paupérrimo desempeño suyo en este mes.
2: Sí, claro que quiero dar una opinión de eso. A mí, durante todo este mes, se me ha hecho una persecución sistemática. ¿En dónde?
1: Deje de estar riéndose, Troles, de todo lo que...
2: El único castigo. Pero es que, y yo tengo derecho...
1: Es que Camil,
3: no, pero es que con las que sale la...
2: Y yo tengo derecho a ser escuchado.
1: Pero si lo he escuchado allá en su casa, aquí no.
2: Solamente tarjetas rojas. Mi rendimiento, no, intelectualmente que, hablando, ha sido brillante.
3: Allá en la casa es donde no es escuchado, por eso viene aquí a
2: claro,
3: pelear,
2: porque
3: gallito de pelea.
2: Exacto.
1: Bueno, pero les pido un gran favor, no me van a sabotear el programita ahora, para irnos tranquilos el fin de semana, se lo pido.
2: Pero es yo, que, pero usted me dice...
1: Me toca muy pesado.
2: A mí también, pero imagínese, yo con tres rojas diarias, yo llego a mi casa, ¿qué le pasó? No, pero ¿qué quiere que le diga? Me sacaron tres rojas en el trabajo.
4: Orlando, ¿llegas deprimido?
1: ¿Usted considera que el puntaje de Nicolás Samper es justo a sus respuestas, aparte de las rojas que todas en mi concepto son infinitamente merecidas por saboteador y cansón? Dígame, Orlando.
5: Sí, es todo lo que sabe, director. Es un mar de conocimientos. Y burro es lo que es. Ahí hay audios para que nos demos cuenta que toda esa defensa que está haciendo estúpida sobre la persecución es falsa, porque es que ahí están las respuestas malas que ha dado siempre. Sabe tanto que sabe. Eso.
1: Bueno,
5: eso.
1: Troller. Cuénteme,
2: ¿qué tal, Jaime?
1: ¿Cómo está? ¿Qué ha pasado? ¿Qué hay de novedad por allá en otro mundo? Porque realmente yo creo que el nuestro está muy limitado ya. Falta una semana. Hoy vi a Petro con los ojos
3: pero yo
1: rojos,
3: lo veo con... ¿Sí?
1: Inyectados.
3: ¿Y eso?
1: Hágale, bro.
3: No. ¿Perdón? Es que ha trabajado mucho porque justamente, como usted dice, le falta una semana.
1: Entonces... Dele.
3: No, pues... Bueno, pero me toca hablar de...
1: Que no sea de Colombia, porque usted no está en Colombia.
3: Bueno...
1: Para eso está Daniela.
3: Bueno, como cositas que tienen que ver entonces con la... Digamos, con la actualidad norteamericana...
1: Está gagueando Nico.
3: No, porque es que hay muchas cosas, entonces no sé por dónde arrancar.
4: Claro.
3: Pero, mire, una de las cosas con las que me encontré... Es que ustedes han hablado... Trump dijo, aprovechó la catástrofe migratoria de España con la frontera de Marruecos para decir, si ven lo que podría pasar en Estados Unidos si los demócratas ganan en las elecciones de noviembre. O sea, como diciendo, la gente se va a pasar por la frontera, se va a pasar por la frontera de México.
2: Claro.
1: Los demócratas podían ganar como está la situación, ¿no? Es que está terrible.
3: Pues
1: Unidos.
3: Yo creo que sí, yo creo que tiene un buen chance.
1: ¿30% de aprobación de Trump? Yo sé que hay mucha gente que me va a levantar, que cállese, usted es un idiota, usted no tiene pasaporte, usted, yo sé todo eso, pero las cifras no mienten. Donald Trump, pues hoy, 30% de popularidad, 70% de desaprobación hoy.
3: Exactamente, y hoy justamente en Camp David fue que dijo que miren las imágenes de lo que está pasando en Ceuta, esto es una catástrofe, y esto es lo que pasaría al día siguiente de que los demócratas ganen las elecciones. Me parece un poco exagerado, pero como usted dice, se tiene que agarrar de, digamos, de lo que está pasando para ver si de pronto pues revierte un poco la mano.
1: Sigue bueno, a troller, porque después
3: otra noticia que me parece muy buena. Resulta que hay una compañía de una destilería de cerveza que se llama la Minocqua Brewing Company. Uh-huh. Una compañía de Wisconsin, que su líder es un activista, Kirk Bangstad, y él desde hace tiempo está diciendo que si Trump muere, todo el mundo tendrá cerveza gratis ese día.
1: ¿Perdón?
4: ¿Qué?
3: Sí, entonces, digamos, se llama The Donald Trump's Death Day. Entonces, ¿qué pasó? Eso vino, ya viene, digamos, como cocinándose esta cuestión, el tipo sacando esa publicidad, que no sé qué. Cuando pasó lo del atentado de Trump, el último de la cena de corresponsales, que hubo un tipo que lo agarraron, que estaba armado, dijo, estuvimos muy cerca de poder regalar cerveza gratis a todo el mundo.
1: No.
3: Sigan trabajando, muchachos.
1: No.
3: Pero la noticia tiene que ver con que no se va a poder llegar ese día nunca más. ¿Por qué? Porque le acaban de quitar el 4 de agosto... Ya esta empresa, la Minocqua Brewing Company, ya no tendrá licencia para producir cerveza.
1: ¡No! Muy bien, es un estilo muy particular. ¿Qué más tiene de allá?
3: Bueno, tengo...
1: o nacional.
3: Ah, bueno. No.
1: Y con Daniela tenemos media hora.
3: Sí, suficiente, claro. Bueno, Nicolas Cage resulta que hizo una película... No, todavía no.
2: Ya para casi, tomar ya casi. Cerveza, pues.
3: Pero no. casi se muere cuando se enteró de esta noticia. Resulta que hizo una película sobre la Segunda Guerra Mundial. Bueno. Y esa película se la dieron a Netflix, le dieron una copia a Netflix para que Netflix la exhibiera a, me imagino, algunos clientes o alguna gente que hacen unos test para ver si funciona o no la película. Bueno, pues esa copia que le dieron a Netflix, cuando fueron a recogerla, le dijeron, no, tuvimos un problema, se la robaron la copia.
1: No.
3: Atracaron.
1: Entonces no es la que yo vi porque, no, entonces no la he visto. Bueno.
3: No, de pronto sí la vio porque es, bueno, es que hay dos partes, creo. Se llama, es que hay una que se llama Fortitude, Fortitude es que se llama esta película, Fortitude. Pero pues lo que dicen es que como esa copia se perdió, entonces dicen que ellos no pueden garantizar que esa copia esté en manos de gente que vaya a hacer, piratería. Entonces los está demandando por $105 millones a la gente de Netflix. Eso es como lo que tengo, digamos, como
1: más
3: por
1: o
3: acá
1: menos,
3: de...
1: para comenzar. Pero ahora sí le vamos a dar paso, pues, al director del programa encargado hoy, Nicolás Samper Camargo, maestro. Adelante. Eso.
4: Maestro.
2: ¿Qué? Pero le cuento que de nacional o extranjero.
1: No, hermano, yo creo que usted tiene que ser nacional. Ahorita le voy a comentar algo extranjero y usted me refuerce.
2: Bueno, listo. Acá. Bueno, en Colombia, ¿qué ha pasado? ¿Qué ha generado sospechas o realmente la agenda un poco que ha marcado la agresión a tres estudiantes en la Universidad Nacional que fueron apuñalados? Uno de ellos está muy grave. Están diciendo que esto ocurrió la noche anterior Fueron agredidos exactamente, que es la noche anterior, y quitaron. Nico,
1: usted no puede dejarse.
2: No, yo por eso hice la.
1: Por la jeva.
2: Pero Jenny no ha hecho. Pero si ve, y usted nunca pone rojas por eso. Y yo aquí aguanto.
4: No, pues solamente te ayudo. No, lo que pasa es que Nico dijo la noche anterior. Entonces, pues para hacerlo más simple, yo dije anoche.
2: Ah, ok. Oye, gracias, pero Jenny.
1: Toca, claro. Está bien una amarilla porque es lo mismo, ¿verdad?
2: No, sí, yo diría, ¿no? No.
1: Amarillita.
4: Qué injusto.
2: Oye, gracias, Jenny.
4: No, no te vuelva a corregir en tu vida y ojalá te sigas equivocando en todas tus notas de hoy en adelante.
1: La corrección. La noche anterior y anoche. Hasta lo que sé es lo mismo.
2: Es lo mismo.
1: Sí, mal dicho, pero es lo mismo. Dani, controla tus sentimientos porque no quiero que
2: me pegues. Jenny está que me pega una trompada aquí.
1: Déjela aquí ahorita.
2: No, como que déjela porque me pegue.
1: En este momento está hot, caliente,
2: muy
1: barraca.
2: Muy.
1: Está, pero embejucada.
2: Eso está aquí. Agarró
1: está
2: una
1: recha.
2: Se le va a salir el. Acuérdese que se le sale el santanderiano y agarró una bola de billar y la rompió así como el hombre nuclear. Así, ta, ta, ta, ta, ta, ta, y la rompió.
1: Bueno, pero ¿en qué termina la nota? ¿Ya acabó? Sí.
2: No. ¿En qué? La noche anterior fueron agredidos con arma blanca tres estudiantes. No, pero es que sí, pero es que si Jenny y usted y Carl y Orlando y Camilo no me dejan avanzar. Yo necesito ser escuchado.
1: Carl está callado.

0: pereza, dele.
1: Ah, bueno.
0: No, estoy muy cansado, es que toda la semana.
1: Y que yo también.
0: Este grupo es muy verde.
1: Y yo soportando rojas y rojas y rojas, bueno. Y Jenny corriendo, bueno.
2: Entonces, ¿qué pasó al fin en la nacional?
0: Entonces, ¿hay o no hay final?
1: Claro, porque están diciendo los estudiantes que esta clase de comportamientos no son nuevos y que tienen que ver, o al menos es el testimonio de uno de ellos, que se burlan de varios de los estudiantes porque vienen de regiones apartadas del país, de veredas. Entonces dicen que les hacen bullying hasta que ha llegado al punto de las agresiones físicas. Pero hoy, pues, son 3 estudiantes apuñalados por cuenta de eso. Seguramente se va a investigar mucho más a profundidad lo que ocurrió en la Universidad Nacional, pero sí es gravísimo el asunto.
0: Bueno, Nico, ¿alguna cosa más nacional? Porque es que ahorita vuelvo con usted internacional.
1: No, Jenny, pero creo, nacional, que, creo algo. Que Jenny tiene... No, nacional, le puedo hablar ahorita que acabo de salir comunicado a la Conmebol.
0: Hágale.
1: Bueno, pues, ¿se acuerda que hemos hablado? Y Jenny, es que si la radio tuviera ojos, eso... Bueno, no sería radio, ¿no? Pero...
0: ¡Nico!
1: Mire, resulta que la Conmebol...
0: Roja
1: no, pero sí ve, necesito ser escuchado. Mire, esto ocurre en el marco de todos los escándalos que ha habido por el negocio FIFA y demás. Y entonces dijimos, bueno, y la Conmebol, que son medio lambones con el presidente de la FIFA, ¿qué estarán pensando? Ya habían sacado comunicado la Confederación Africana de Fútbol.
3: Muy importante.
1: Que dijo nosotros, claro, porque eso aglutina muchos países.
0: Por favor, siga.
1: Y ellos dijeron, nosotros vamos a tomar una semana para tomar la decisión si seguimos a este señor, al pelado este, o no. Asia dijo que no está de acuerdo. CONCACAF también dijo que no está de acuerdo. ¿Qué dijo la Conmebol? Primero está el fútbol. Entendemos que el desarrollo del fútbol requiere decisiones de carácter comercial y financiero. Bueno, el primero, una lagartada ahí. Sin embargo, dichas decisiones deben estar siempre al servicio del fútbol y nunca por encima de su esencia, porque el fútbol siempre está primero. Desde que la Conmebol tomó conocimiento de la propuesta presentada por la FIFA en cuanto a convocó una reunión de su consejo con el único propósito de analizar y evaluar dicha propuesta con la responsabilidad y el rigor, que eso no hay, que el tema exige. Con ese objetivo, la Conmebol solicitó a la FIFA información adicional y aclaraciones. La Conmebol, con este objetivo, la Conmebol hace un llamado, es decir, no se la jugaron. Bueno, están bien, viendo, Nico, a ver qué hacen.
2: O sea, eso se acabó.
1: No, Nico, ¿por qué? Porque la Conmebol no tomó partido. O sea, dice, Nico, que va a evaluar, como los africanos.
0: Nico, hablando de eso, que estuve leyendo toda esa nota con mucha calma, que la sacó el New York Times.
1: Sí.
0: La UEFA dice que ya no va a haber ningún torneo,
1: sí,
0: de la FIFA, mientras esa medida de la solicitud de plata por ser más, para garantizar más ganancias a la FIFA, que es que sin ánimo de lucro en Suiza, ya la UEFA no va. Me llamó mucho la atención de que dijeron no vamos en ninguna competencia de la FIFA hasta que no retire la medida que puso. Yo creo que usted está consciente de que eso es mucho más grave que todo,
1: pero
0: es
1: claro,
0: Europa, ¿no?
1: Claro, porque Europa tiene una posición muy fuerte. Hace rato hay un enfrentamiento entre el presidente de la FIFA.
0: Oye, ¿qué es lo que está comiendo?
1: No,
0: que
1: es, que estoy salivando mucho porque es que Jenny vino muy vaporosa. Entonces, eso tiene que ver con el enfrentamiento que hay entre Čeferin, el líder de la UEFA, y el líder de la FIFA.
0: Pero está la muerte.
1: Se odian. O sea, de hecho, Čeferin, que es ruso, no estuvo en la final de la... o se fue del Mundial. Dijo, yo me voy a quedar en esta payasada y en esta pantomima. Sí. Me largo de acá. Y se fue.
0: Ok, niño. Bueno.
2: Pero una cosa, pero solo quería agregar, si Asia ya dijo que no, la UEFA que no... Y usted dice que es que la CONCACAF tampoco ya tienen más votos negativos.
1: Es que
2: no,
1: ese es el problema, claro, que se le está...
0: La Federación Colombiana de Fútbol puede tomar las riendas en todo el mundo. ¿Sí?
1: No, tranquilo, hombre.
0: Bueno, venga. Aprovechemos, hacemos un pequeño arepaso aquí. A propósito de todo esto. Y pues, Nico, yo le pido el favor de que... Ella puede estar muy vaporosa y muy desnuda de lo que usted quiera.

0: Mira, sí. Pero que no haga trampa. Vamos.
1: No, pero eso sí. Yo no soy como Orlando que digo, ah, esto está todo bien, bien, chip. No, yo no puedo.
0: Troller, no haga trampa, ¿no?
1: No, se lo mando a su WhatsApp.
0: Pues.
2: ¡Entusiasmo!
1: O lo digo al aire.
0: No, mándenlo al WhatsApp.
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0: Ya está abierta mi
3: página. El que piensa, pierde. Okay. Pero el que no piensa, también. ¡Buena suerte!
0: Yo no voy a explicar por qué el que aclara oscurece. Uh-huh. ¿Cuántas asociaciones hacen parte de la FIFA? Eso es todo. ¿Cuántos miembros tiene la FIFA? Asociaciones porque hay mucha vaina. ¿Qué? ¿Estar golpeando, Orlando?
4: ¿Pero quién le dijo que soy yo director?
1: Oye, y no le hables así tampoco al director.
4: No soy yo.
1: No le hables así de atravesado al director.
4: Director, no soy yo.
0: Se acabó el tiempo.
4: No soy yo. Siempre soy el culpable yo.
1: Eso sí.
4: Bueno, aquí dicen... Dani, 180. Nico, 112.
1: No, Orlando, no. Al contrario.
4: ¿Qué? 211.
1: Sí.
4: Así, pues, qué sí, como pone esa.
1: Qué muchacho. Sí,
0: hermano, ¿qué 211. Dijo Nicolás? No,
4: el payaso ese dijo 211.
0: Pero lea bien, porque es que dice.
4: Es que manda todo al revés.
1: Leer bien.
4: Y manda todo al revés. Que es fácil decir, pero hay que ver. Y yo, 160.
0: Y Troller, 100. Menos uno para Car Troller.
1: Hay noticias.
0: No, pero un minuto, que se componga Orlando y lea las vainas bien.
4: No, director, es que ese señor mandó eso todo.
1: Componte, niña, componte.
0: Correcte,
1: Nico. No me coja confianza. No, hombre, es para ayudarlo.
0: No me coja confianza.
1: Es que no quiero que esté solito en esto.
0: Más dos para Nicolás Samper. 211 es lo correcto.
5: Imposible que no.
0: Pero ¿por qué que no va a saber uno eso?
5: Imposible que Nicolás no.
0: Pero ¿por qué si ese man es burro a veces?
5: Porque se trabaja en eso, ¿cómo así? Burro si no supiera.
0: ¿Trabaja en la FIFA? ¿Es que trabaja en la jugada?
1: Hasta de pronto.
5: Sí, yo creo que
0: bueno,
5: sí.
0: Bueno, Nicolás, noticias.
1: Sí, tenemos noticia. Yo menos 41. Orlando menos 31.

0: Jenny, menos 20.
1: 26 segundos, muy sostenido.
0: Y Carl, cero. Ahí está la noticia, que era el único que tenía positivo.
2: ¡Qué felicidad!
0: No, ¿por qué? Si tenía uno. Ahora tiene cero.
2: Pero está, oígame, ahí.
1: Orlando, ¿usted, señor, qué siente de ese silencio? 26 segundos.
3: ¿Pero qué le digo, director? ¿Qué le digo? ¿Qué debo sentir? Tristeza.
0: Vacío, vacío.
3: Tristeza de la estupidez que hacen. Eso es lo que siento. Pérdida de tiempo en el programa. Es eso. No puedo sentir más.
1: ¿Qué hace Nicolás Samper? Yo no hago nada.
3: Todos lo hacen, director.
1: Manejo el reloj.
2: ¿Qué ganas?
3: Abiertamente. Pero pues me parece, pero bueno, ese es el juego. Lo contradictorio son los resultados. Es que eso es lo que no se entiende. O sí se entiende la calidad de estupidez que está haciendo el señor.
1: Bueno, Dani, ahora vamos contigo, por favor.
2: Claro que sí, pues a 8 días de la posesión de nuestro nuevo presidente, Abelardo de la Espriella, anunció...
1: Estoy emocionada.
2: Anunció que va a realizar un retiro espiritual junto con todo su gabinete.
1: ¿Cómo?
2: Uy. Se van a ir de retiro espiritual. La jornada fue confirmada por el movimiento Defensores de la Patria, que informó que el presidente...
1: Nico.
2: Que el presidente electo de Colombia, Abelardo de la Espriella, tiene este viernes una agenda de alto nivel. En la mañana va a continuar con las sesiones de trabajo del proceso de empalme territorial y en la tarde se van a ir a un consejo, a un retiro espiritual 8 días antes de la... Espérate.
0: ¿Qué pasa, Jimmy?
2: Que se van a... O sea, que el consejo se va...
0: No alcanza a llegar.
2: No, que el retiro se va a realizar 8 días antes de la posesión. Pero el retiro dura viernes, sábado y domingo.
0: Necesitamos también un retiro nosotros.
2: Que se va a realizar 8 días antes de la posesión.
0: Retiro no necesitas. Yo sí.
1: ¿El retiro espiritual que van a hacer estos
2: personas? Pues claro, el movimiento también, o sea, su partido, anunció que este fin de semana el presidente electo viajará a Barranquilla para liderar este retiro espiritual con la totalidad de los ministros, asesores.
1: ¿Durante árabe?
2: Y funcionarios designados hasta ahora. Según explicó el encuentro, será un espacio de reflexión, de oración, de unidad y preparación espiritual para asumir la responsabilidad histórica de gobernar a Colombia.
4: Firmes con la espiritualidad.
0: Claro.
1: Sigue, Dani, ¿qué más tienes?
2: Bueno, y por otro lado, no tan espiritual y tan, digamos...
1: místico.
2: Exacto. No tan místico.
0: Esa maestría
2: es que se confirmó la captura de un hombre que llevaba el alias de León. ¿Por qué? Pues este hombre lideraba u operaba una red criminal que pues básicamente instrumentalizó a más de 150 mujeres, incluidas menores de edad y miembros de su propia familia, y las vendía, pues por supuesto, en una red de trata de blancas. Las víctimas eran ofrecidas mediante catálogos virtuales publicados en páginas web de servicios para adultos y eran difundidos a través de aplicaciones de mensajería instantánea como WhatsApp. Y aparte de eso, ¿qué más hacía? Las obligaba a tomarse fotos desnudas, de manera que si el día de mañana estas mujeres querían de pronto retirarse o se les revelaban o algo, pues la amenaza ¿cuál era? Que iban a publicar ese contenido para que todo el mundo se diera cuenta de lo que estaban haciendo y demás. Además de eso, sometía a las mujeres a una restricción de movilidad. O sea, les tenía, no sé si recuerdan el pico y cédula de pandemia.
0: Sí, claro.
2: Básicamente hacía lo mismo.
1: ¿Por qué te ríes?
2: No, yo no me estoy riendo.
0: Había gente que no lo cumplía el pico y cédula. Me acuerdo una alcaldesa, no lo cumplió.
2: No, yo no me estoy riendo. Antes tengo mucha rabia porque este hombre...
0: A la Claudia López.
1: Alcaldesa mayor de...
0: ¿Quién?
2: ¿A quién?
0: Ahí está berraca, está... Hay noticia.
1: ¿Hago algo o
0: si no? No, pues si quiere, ponga la correccional. Yo solito, yo digamos, por ejemplo, yo cuando fallo, yo acepto. Yo fallé.
1: Pero
0: en esta oportunidad yo fallé.
1: Me iba a decir la alcaldesa mayor de Bogotá, correcto, y usted empezó a abrir el pico.
2: Sí, no tenías ninguna necesidad.
0: Correcto. Fallé.
1: Ahora, es que eso sí fue, o sea, ahora es culpa de uno.
0: No, yo les digo, yo fallé y perdí. Espero una nueva oportunidad para mí. He fallado y he perdido frente a ustedes.
1: La habrá, maestro, la habrá.
0: Gracias.
1: Deje la risa.
0: Agradezco su humildad.
1: Se parece a Camilo, hermano.
0: No.
1: Hagan programa. Bueno, no, entonces, feo. Dani, sigue.
2: Claro que sí.
0: ¿Pero no le doy los puntajes del arepaso?
1: Claro, pero rapidito.
0: Claro.
1: Cada vez no haga pausas.
0: Yo menos 43.
1: Picadito.
0: Yo menos 43.
1: Picadito.
0: Orlando menos 31.
1: Eso, sí.
0: Jenny claro. Menos 20. Carl cero.
1: Para los espacios habrá muchos arepasos hoy. Hola, usted sí de verdad se fundió. A ver,
0: no, sigue, yo por ejemplo, dale. Me arrepiento y les pido perdón.
2: Entonces les tenía restricciones de movilidad con pico y cédula a las 150 mujeres, además de que les, literal, ni siquiera les exigía, les robaba el 50% de las ganancias obtenidas. ¿Cuál era el alcance nacional? Él estaba presente junto, pues, por supuesto, con su organización en Bolívar, Antioquia, Caldas, Cundinamarca, Tolima, Boyacá, Huila, o sea, básicamente como no, en el 50% del territorio, este hombre tenía como sus oficinas y ahí pues obviamente captaban a mujeres, sobre todo entre los 18 a los 29 años, era como el tipo de mujer prefería y tenía también un perfil, digamos, como... no sé, como fijo para las, sí, las mujeres que captaba, y es que aunque tenía obviamente, digamos, un catálogo, por decirlo así, pues, qué asco, sí, un catálogo extenso, las mujeres que más predominaban eran las mujeres de máximo 1.68 de estatura, de cabello negro largo, preferiblemente, y que fueran no, o sea, que no fueran ni tan blancas ni tan morenas, como no sé, como
0: trigueñas.
2: Como trigueñas, exactamente, sí. O sea, un perfil, digamos, como muy colombiano, realmente, un perfil bastante colombiano. Y vendía a las mujeres, sobre todo, a red de tratas en China, en India, en Estocolmo, y en Rusia no también creer. Mandaban mujeres para allá.
0: Terrible.
2: Sino que ahorita que lo capturaron,
1: o sea,
2: ahorita
1: a Danielita, por
2: ya
1: favor.
2: ya terminé. Ahorita sí, sino que ahorita que lo capturaron, o sea, en este momento que él fue capturado, fue que lo, digamos, lo captaron con estas 150 mujeres, de las cuales ya estaba terminando de negociar 80 para enviarlas al extranjero, pero pues se supone o se sabe que fueron muchísimas mujeres más que fueron, bueno, vendidas así.
1: ¿Redondeaste?
2: Sí, ya.
1: Un poquito excedido el tamaño de la nota, pero bueno.
2: No.
1: Sí, mi amor. Redondea, redondea. Bueno, vamos con música, Nico. Bueno. Hermano, pues ahí lo veo a usted como freído.
0: Bueno, pero...
1: pero bien, usted se recupera, créame que...
0: sí, no, yo por eso me arrepentí, pequé y me arrepentí.
1: ¿Pero por qué se arrepiente?
0: No, porque me dejé salir de mis casillas.
1: Pero es Daniela la que lo llevó a esos...
0: claro,
1: es
0: Jenny, esos... Jenny me ha llevado al límite.
2: ¿Yo por qué?
0: Jenny me ha llevado al límite.
1: Bueno, comencemos con la primera canción. Supongo que hoy no hay mucha pauta, ¿verdad, Orlando?
0: Pero hay mucha música. Hay mucha música.
1: No. ¿Pero hay una cuña o no hay nada, Orlando? Creo que no hay nada. Bueno. Daft Punk, Tron Legacy.

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1: No.
2: I want to say hello to Colombia and thank you so much. Boleta,
1: pero more ti.
3: Bueno, me voy hasta el Bronx. En el Bronx pasan muchas vainas. Oh, Bronx mío. Una mamá en el Bronx y una abuela han sido condenadas por asesinato. Porque la mamá es autista, dejó a dos hijos, dos niñas gemelas, autistas también, que se murieran de hambre y de sed. ¿Qué opinas, Daniel?
4: No, son unas... casi con la palabra.
3: Perdón, la mamá es autista.
4: Igual.
3: El apartamento es el 147 Street, cerca de Brooks Avenue, esos que no tienen dirección. Y la víctima, que es una de las dos niñas autistas, se llama Adonis Jarvis, de 16 años. Cuando la encontraron, es difícil.
5: ¿Qué?
3: Pesaba 25.
5: Uy, no.
3: Y estaba cubierta de moscos y de heces fecales. Es muy de Nicolás. Los fiscales del Bronx dicen que pues la mamá y la abuela fueron detenidas sin fianza. Adonis, la niña de 16 años, murió en el Lincoln Hospital, pero no de Washington D.C., de Bronx, por negligencia, y se murió de hambre. Genevieve Jarvis y la mamá de Genevieve, Denise Jarvis, son las culpables. Su hermano gemelo, que también es autista, sobrevivió, llegó a pesar 26 kilos, pero pues lo lograron revivir en la clínica. Solamente murió una de las dos figuras de mellizos, corrijo, no de gemelos. Pues los dejaron ahí porque dieron, hay que darles comida si se van a morir de autistas, y la mamá es autista. Dani, tu opinión general de mi nota.
4: Pues yo sé que, digamos, ahorita que dije como no mala, si tú me dijiste como la mamá es autista.
3: Yo estaba vacilando.
5: Pero, ¿qué término, no?
4: Pero estaba viendo que, o sea, independientemente de que una de las dos haya sido...
3: ¿Estás gagueando?
4: No, de que una de las dos fuese autista, pues obviamente entonces ya se sabe que el cerebro de la situación pues era la otra persona, la otra señora. Entonces...
3: 90 años la abuela.
4: No importa, es que una persona puede ser mala hasta los 150. Y
3: no,
4: en este caso se demuestra.
3: No se dio cuenta por vejez.
4: Entonces...
3: No sé, estoy preguntando. Tú eres la que sabes.
4: No, a mí me parece terrible. O sea, eso es, digamos, una de las razones por las que...
3: No gaguees.
4: Dios mío, es que no... Es que son opiniones... No, es que es una opinión muy polémica.
3: Dilo.
4: Pero ¿para qué traen literalmente niños al mundo? Literal, a maltratarlos y a darles una vida...
3: Se los da el Señor porque no se cuidaron o porque querían.
4: Pero existen los métodos de planificación, el aborto, y absolutamente muchas...
3: El aborto no está muy bien para mucha gente.
4: Muchas cosas, pero existe. Y a lo que voy es como, o sea, y lo que yo decía ayer. Claro, hay mucha gente que yo comprendo y yo entiendo que, digamos, no están de acuerdo con el aborto, pero entonces tú les preguntas como, no sé, digamos, mucho. En este caso, donde les dices como, bueno, y los niños que literalmente han nacido y que sus mamás o sus familias o su entorno familiar no los quieren, los maltratan, como en este caso, los, mejor dicho, les falta literalmente, es como matarlos.
3: Redondea.
6: No, espere.
4: Bueno,
3: pero es que lleva tres minutos.
6: No, buena no.
4: Los...
3: La mía.
6: No.
4: Entonces, a eso, o sea, y entonces ahí dicen como, no, pero es que entonces eso es el karma y ya eso, pues la vida se encargará. Y ahí es donde uno dice, entonces ustedes son pro vida hasta que el niño nace y si ya después vive una vida de mí. Vive una vida terrible.
3: Redondea, Daniela.
4: Por eso, vive una vida terrible, entonces eso sí ya no nos importa. Y otra cosa, que es muy, digamos, como muy común y como redondea, que también me lleva, ya voy a terminar, que me lleva a pensar en eso, es que todos los hombres, bueno, la mayoría de hombres son pro vida hasta que embarazan a la moza también. Entonces, pues, no. ¿Qué te puedo decir?
3: Edgar Holman, por favor, presente.
6: ¿Son promosas, dijiste?
3: Comentarios.
6: ¿Son promosas?
4: No, todos los hombres son pro vida hasta que embarazan a la moza. Y palabra ya, de Dios, te alabamos, pero Señor. Ya.
3: No. Pero ¿por qué no redondeas?
6: Oye, pero
3: ¿por
6: qué eres tan, no, más, tan profana?
4: Ya.
6: Llévame, salmo responsorial, porque usas Nicolás el salmo responsorial.
4: ¿Por qué se atacaron? ¿Se sintieron identificados o qué?
6: Oye, pero
4: yo ya terminé.
6: Muy fuerte lo tuyo, te digo.
3: Media hora dando vueltas.
6: Uy, muy fuerte. ¿Cuál es tu nombre?
7: Me gustó.
6: Jenny.
7: Me gustó mucho.
4: Sí, qué pena, pero las cosas como son. Las cosas como son.
6: Oye, muy fuerte de tu parte.
3: Dani, es que le das 10 vueltas, es dos ideas y ya.
6: No, y muy fuerte.
8: Pero al final llegó una conclusión.
3: Sí. ¿Le puedes dar paso al señor Nicolás Samper?
4: Nico, ¿puedes continuar, por favor?
8: Pues si no estás brava, yo con gusto.
3: Pero si no dejan hablar a nadie.
8: Yo estoy, tengo miedo, pues, de hablar
4: aquí. No habla, tranquilo, no te preocupes.
8: Pero óyeme esos gritos.
3: Óigame eso.
6: Es que habla
3: roja para Daniela.
6: No.
3: Está insolente con el grupo.
6: No, pobre Jenny. Y yo te defiendo, tú puedes creer, Jenny. Y yo te defiendo. Puede ser.
3: Me imagino su defensa, pero ve.
6: Yo defendiendo aquí a Jenny.
3: Ya se fue. Está muy brava, bro.
6: No, yo no, está, pero mejor.
3: A punta de tarjetas. Ahora sí, Nicolás. ¿Cómo va el arepaso?
6: Claro, miren. Yo tengo -43, Orlando -31, Jenny -22.
3: No. Normalito. Arepaso.
6: Ah, normal. ¿Hablamos normal?
3: Claro.
6: Ah, claro. Mire. Yo -43, Orlando -31,

0: Jenny.
1: Menos 22 y Cal 0.
2: Bueno, su nota, brother.
1: Claro, mire, esto ocurrió en Canadá, en Montreal, para ser más exactos, y es que hubo una fiesta que organizó ahí en La Salle, en el sureste de Montreal, una iglesia. Entonces era una fiesta en donde se convocaron además muchos niños y se instaló un castillo inflable, justamente pues para que los niños se divirtieran. Lo que logró establecer una agencia gubernamental que se hizo cargo de la emergencia es que los vientos ese día alcanzaron los 50 kilómetros por hora. Una de esas ráfagas de viento levantó el castillo inflable donde varios niños jugaban y por cuenta de eso falleció una niña de 3 años.
2: Ah, triste. Muy bien y muy sólido y corto y...
3: Menos el castillo, sí. Era lo único que no estaba sólido en la nota.
1: Dios mío.
2: Yo lo dejo así, yo me hago el que no. Oiga, la lana del rey está bien bonita.
3: Pero linda, no linda.
2: Bueno, pongamos música, yo creo. Nadie más tenía nota.
1: No, pues es que después de 2 regaños que van a tener.
2: Pero casi lo matan, brother. Este tema fue de Stevie Wonder, Carl Anderson hace versión de Buttercup.
1: Muy buena.

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2: Pobre Nico, me lo tienen muy... lo tienen... contra una esquina de las levantadas.
3: Jenny, las cejas que está haciendo, eso parece cejas perfectas, ¿sí? Eso.
2: Pero las levantadas.
3: Es así.
4: ¿Viste? Yo no le he hecho absolutamente nada a Nicolás.
3: ¿Viste las cejas así?
4: Yo no le he hecho nada a Nicolás.
3: Parece Lucas González, el técnico en Tolima, que es así.
5: Grosera con usted, ¿no? Sí.
4: ¿Yo fui grosera contigo, Nico?
3: Muy.
4: Pero ah, bueno, total, listo, vale. Sí.
3: Pero yo soy varón y ahí aguanto.
5: Bueno, es que ya salió la noticia confirmada.
3: A ver.
5: Era un rumor, pero unos alpinistas se fueron con un famoso sherpa, con un gran escalador de allá, Nirmal Purya, y se fueron a un parque en Pakistán, que se llama el Broad Peak. Y bueno, se cayeron todos, ya cayeron. Creo que todos están en la lona, creo que murieron todos. Porque hubo una avalancha, hombre. Y el grupo de 10 personas quedó, pues, sepultado con la vaina. Y bueno, pues, el mundo está muy triste en el Alpine Club en Pakistán. En Pakistán hay muchas montañas importantes, pues. Pakistán tiene una pequeña partecita del Himalaya. Una pequeña, pero pues ahí hay montañitas, pero bueno, no pasa nada. Y el tipo que se murió, que es el duro, 43 años, es famoso porque él logró hace muchos años subir los 14 picos mayores de 8.000 metros en el mundo, solo hay 14. Y eso lo pueden ver en Nine Flight.
1: ¿Perdón?
5: Nine Flight. Y se llama 14 picos. Nothing is impossible. 14 picks, nothing is impossible. Nada es imposible, Daniela, para que lo mires.
4: Vale.
3: 14 picos.
5: De este señor nepalés, pero se llevó a todo el grupo, ya todos cayeron a la lona. Estaban ascendiendo al Karakoram, que es una montaña en Pakistán. ¿Qué altura tiene en metros esa montaña? O sea, la cima, ¿cuántos metros está?
1: Vaya a ser un trampa, Nico.
3: Seguro.
5: Orlando, como Orlando.
2: El director todo me echa la culpa a mí.
5: ¿Todo? ¿A quién más se la ha hecho?
2: ¿A Trump?
5: No, ya, ni era la...
2: Listo, director.
5: A ver, un minutico, vamos a ver si el troller contestó, porque es todo rebeldito.
3: No, yo mandé.
5: Sí, pero muy, ¿sí? Muy preciso. Las montañas no tienen...
3: No, pero es metros. Como para...
5: No, las montañas no son de 8.000 metros. El Everest tiene 8.848. Eso de 8.000 cerrado da...
3: Uy, no, da, espere, da molestia, tranquilo, no. Tranquilo, que estamos ricos aquí todos.
5: Da molestia los...
3: Las es montañas. Como apostar al 0-0, pues hay partidos ya, que quedan 6-4, pero no un 0-0.
5: Da, no da puntos ni de vainas en mi vida.
3: No, me...
5: Siga, Orlando.
2: Bueno, Dani dice 6.700.
5: Muy cerrado, Dani. Ponle otros métricos, 6.700 algo, pero eso...
3: No, o sea, espera,
5: eso
3: está
5: ni
3: bien.
5: En Colombia, dele.
2: Nico dice 8.000.
6: otro cretino.
7: Pero yo le decía que sea un poquito benevolente con nosotros, hombre. Es que eso
3: no, con razón me defendía.
7: Claro, yo le estaba defendiendo a Carlos.
6: Ese tema de
7: ser. A mi llave, Carlos, no, a mi llave, Carlos.
6: No, no, tan ingenuo. Nunca han leído de. Del Everest,
7: claro,
6: de
7: hombre,
6: todos por supuesto. Tienen, todos tienen unos metrajes.
3: Trolen muy bien.
7: Va a haber el metraje de, va a haber el metraje ahora de Orlando.
6: El K2, el K2 queda en Pakistán, 8.500 y pico. A ver,
8: Trolen muy verde, pensó que el calvo ese lo estaba defendiendo.
6: Bueno, pero falta.
8: Y yo,
7: falta Orlando.
8: Y yo dije 6.800 metros.
6: No redondeen, pero, es muy feo. Mira, las
7: una meseta.
6: Siempre tienen metrajes precisos. Contra mi voluntad, le voy a dar un punto a Nicolás y a Troller. Contra mi voluntad.
7: ¿Cuánto era?
6: Y no me digan, pero ¿por qué si no, no me gusta que la gente cuando hable de montañas aproxime?
7: 8.046 metros.
3: No me dije.
6: Eso le dijo. Y si hubiera sido 8.012, más dos, pero eso de 8.000 es muy, muy ordinario. Ahora, abajo, ¿cómo estuvo la cosa? A ver, porque es que tampoco es que voy a dejar pasar esto.
8: Dani dijo 6.700 y yo dije 6.800.
6: Sí, me toca a Dani sacrificarla por el grupo, menos uno. Pero no, las montañas en no son cerradas. Sonales. Van con
7: sí, sí, es verdad. Pues son picos, ¿no? También en ese sentido.
6: Ojo, Nico, con chistes malos, va súper bien.
7: Pero se rió.
6: Pues, de pelotudo usted conmigo, pero bueno.
7: Uy. ¿Estás cansado, Jaime, o qué?
6: No, no, es que no sabe lo que a mí me toca.
7: Usted, como si hubiera subido 14 picos, quedó.
6: A ver, ¿cómo queda el arepaso?
7: Mire, el arepaso queda de la siguiente manera.
6: Ya lo normal.
7: Sí, sí, sí. Yo, -42. Orlando, -31.

0: Kenny
1: tiene menos 23 y Carl tiene un punto.
2: Despegamos, Camilo, por favor.
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4: ¿Y qué es esa vaina tan sollada?
5: Orly, pues música con gusto para deleitar los sentidos.
4: Uy, zona, muy llave, full, esa nota, bacán. Pero ¿sabe qué, mijo? Coja juicio, viejo loco, póngase serio.
5: Uy, bájale a la nota, zafa, jirafa, Orly. Mira nomás la gente dura de este planeta. Willie Nelson sollado en su nube. Neil Armstrong sollado en su luna. Janis Joplin, Santana, The Wizard, Rock and Roll. ¿Qué más quieres?
4: No, tan sollados. No pierden el enfoque, papito. Trabaje más bien y deje tanto solle, vago.
6: Bueno, vamos con mi Instagram de hoy, que es chévere, pero no es tan comercial. De este fin de semana, con menos comercio. Ajá. El lunes bien comercial, pero miércoles suave y hoy creo que es suave.
7: Bueno.
6: Y tiene que ver con zafa nota. A ver, Nico, jirafa.
5: ¿Qué pasa, viejo Jimmy? Tírame las ondas, qué nave, viejo Jimmy.
6: Y tiene que ver con una noticia que es contundente. Y yo creo que a Carl le va a interesar mucho y a Dani, pues no sé. De pronto Dani es solo vitaminas naturales, pero...
7: A ver.
6: Por primera vez, Colombia está muy lejos de cualquier cosa de esas, porque Colombia, leyendo un poquito, Colombia no ha autorizado la marihuana para uso recreacional.
5: No, ¿cómo que no, Jimmy? Mírame a mí.
6: 20 gramos nomás. 20 gramos es dos varillos. Uno, un varillo.
5: Dos varillitos. Sí. Viejo Jimmy.
8: ¿Varillos?
5: Péguelo, Jimmy, péguelo.
8: Varillos.
6: No puede, varillos, porros.
5: Péguelo. Péguelo, Jenny.
6: Bueno, Nico. Entonces, pues en Colombia no va a prosperar mucho esto todavía. Hasta que no digan. La marihuana está aprobada para uso recreacional, no solo medicinal. En Colombia se pueden cultivar cosas de guareta, pero para fines propios, pero usted no puede vender nada porque nos meten a la cárcel. Bueno, ¿qué?
9: No, y con Abelardo creo que eso, cualquier cosa va a echar para atrás en ese sentido.
6: No lo sé, pero la marihuana sí me parece que es un producto práctico. Usted sabe más que yo de eso, a mí no me meto.
9: Yo para la artritis, claro, es lo mejor.
6: En Instagram, sí. No, estoy hablando de recreacional.
9: Ah.
6: Fui muy claro en el Instagram que dije, @ Jaime Sánchez Cristo, que yo no opino mucho de eso porque hoy en día, que no quiere decir que no tuve un pasado, me tomo mis traguitos, rico. Bueno, pues en Estados Unidos acaba de salir las últimas estadísticas de la marihuana. Óiganlo bien.
5: Cuéntame, Jimmy.
6: 21.4 millones de americanos mayores de 12 años fuman marihuana, un porrito, un varillito, una vez al día como mínimo. 21.4 millones de personas. Acaba de desbancar todos los demás vicios suaves, licor y cigarrillo. ¿Ah? ¿Qué opinas, Dani?
8: Bien, es más natural, menos daño al cuerpo.
6: Bueno, sigamos. La gente se vuelve bruta, pero sigamos. Okay.
5: No, Jimmy, espérate.
6: Espérate.
0: Se me hizo agua la boca con esos 21 millones de
6: pesos. El dato es de la Administración de Servicio para Abusos y Salud Mental. En contraste, el alcohol, una copita, pero no dice que todos los días, sino casi todos los días, mínimo una copita de licor, 17.2 millones de americanos. Y el cigarrillo, que es lo que me parece sorprendente, que habla no de diario, sino los que fuman habitualmente. O sea, casi todos los días.
0: Claro, un pucho, pues.
6: No lo sé. 19.9 millones. La marihuana es la reina de las reinas. ¿Cómo son las estadísticas? En los últimos 5 años la marihuana ha subido el 20% consumo. El alcohol ha caído 28%. Fumadores, sí, 20%. Ahora, la única
9: obligación... Pero el vape, ¿no? De pronto.
6: No, yo no tengo ni idea. Yo hablo de fumadores. Yo no sé. Fumadores. Yo no puedo hablar de nada. Los fumadores, en todas sus variedades, no tengo ni idea. Eso funciona con muchos países europeos que están en la misma onda de que, uy, chévere, recreativo y hay que fumar y se puede. En Estados Unidos, en casi todo el país, o sea, en Nueva York uno en la calle solo huele marihuana, o sea, no hay, uno no huele tabaco, o sea, solo es, uy, Nico, por favor.
0: Uy, ¿qué pasa, viejo Jimmy? ¿Qué ondas?
6: Y en Europa, en muchos países está igual, pero en Colombia no. Pero en América del Sur hay vainas ahí como permitidas, pero en Colombia sé que esto vamos muy lentos. Esa era mi nota de hoy. ¿Tienes alguna opinión, Dani?
8: No, pues es... no sé, a ver.
0: ¡Uy, téngalo!
8: Es rátelo, como todo, rátelo, o sea, lo que pasa es que algunas personas lo vemos normal, de pronto otras personas no lo ven tan normal.
6: ¿Tú fumas marihuana?
8: No voy a decirlo, pero pero pienso pues que cada quien está en la libertad de hacer lo que se le dé la gana y fumarse los porros que se le den la gana durante el día.
6: Yo veo la luces. Verdad es ilegal, ¿no?
0: Veo luces.
8: Si lo hacen en su casa, por ejemplo, yo no veo ningún problema. Cada quien tiene en su pedacito de casa, así sea de 60 metros cuadrados, tiene el derecho de hacer, Nicolás, absolutamente lo que quiera.
0: Dime, Jimmy.
6: Ella no va a decir nada.
0: Dime, Jimmy.
6: La marihuana no dijo nada.
0: Dime, Jimmy.
6: Perfecto. No sé por qué siento que hay una confesión. Nico,
0: dime, Jimmy.
9: Pues yo creo que en Colombia también las cifras han subido. Obviamente no tengo esas cifras. Como al no día, sale, pero entiendo que
0: las cifras,
9: las últimas que logré encontrar es como de que el 11.5% de la población

0: Juana, pues conozco muchos amigos también que están muy embrutecidos, como usted dice, Jaime.
1: No, pero... no, es que usted no se puede levantar y echarse un porro y no, eso no es fácil. No,
0: o sea, pues, el sollo y todo eso lo vuelve uno lento y todo, como que no fluye la cosa, pero digamos el vapeo sí está muy...
1: ¿Cómo se llama eso? ¿Y usted se despierta y tenga de entrada?
0: Pues no, es que ¿qué más hace uno en una noche de insomnio?
1: No, se mete 6 porros al día, el que se levanta y se pone un porro, pero no es grave para mí. Yo soy súper abierto con esas vainas, a mí no me importa.
0: Pero lo que usted haga a las 6 de la mañana lo termina haciendo 6 veces. Un tinto, si usted se toma un café a las 6, se termina metiendo 7 también.
1: 12 veces. Yo tengo un par de amigas que viven embrutecidas. Usted no les puede hablar mucho porque la concentración... Y son de fumar mucho. Y las mujeres y los hombres que fuman mucho tienen un gran problema con la vareta, con la marihuana. Y es que lo toman en serio, o sea, para que se rían es una ofensa personal, troller. O sea, es una vaina existencialista que va en una línea recta. Pero eso de las carcajadas, brother, o sea, eso... En un gran fumador de vareta no existe una carcajada. Hay gente que se molesta mucho, y usted lo sabe.
0: Y lo chévere eran las risueñas, que llamaban...
1: No, eso ya no...
0: La risueña y el monchis, que era el ataque de hambre.
2: Pues cada quien se mata como quiere y cada quien se pone los límites que quiere, obviamente.
1: No, yo no voy a discutir contigo eso porque yo tengo los límites más allá que los tuyos por vivencias de muchos años. No discuto eso, lo que discuto es el fin de la marihuana, porque la gente que lo fuma chévere y para pasar rico y para tener buen sexo, ojo. Buen sexo, pero reseca. Ojo con eso.
3: Yo me duermo.
1: No reseca íntimamente, eso sí no...
3: Sí, es verdad, no es Jimmy, tienes razón.
1: Claro, pero yo personalmente, si lo hice por divertirme. Pero la gente seria, ¿por qué te ríes? Troller, cuando le digan a usted por qué se está riendo, usted salga corriendo del establecimiento, brother. Hágame caso. Bueno, usted tiene un máster y un PhD, o sea, yo no lo puedo...
0: Sí, pero yo ya me retiré.
1: Evaluar, me retiré. Claro, pero usted se...
0: Pero sí lo tuve, sí, en mi época, sí estudié, casi me gradué, con laude.
1: Repito estas cifras, que son muy lejanas a lo que usted dijo, Troller, en Colombia. 21.4 millones de americanos mayores de 12 años... En el año 2024 se fumaron por lo menos un porro, un tabaquito o un varillo todos los días.
2: Pues también querían salir de la realidad, ¿no? ¿Puede ser?
1: No lo sé.
2: Una evasión a sus vidas.
1: Pero uno no, con la marihuana no sale de la realidad. Yo creo que eso es un fetiche. Uno está en sus 5 sentidos. Lo que pasa es que si uno se levanta y se fuma un varillo a las 6 de la mañana, antes del desayuno, pues lo que dice Troller, así arranca y así termina. No,
3: pero es medicinal, Jimmy.
1: No, entertainment. Ah, medicinal sí es.
3: Yo el medicinal, Jimmy.
0: Pero en Estados Unidos han fumado mucha marihuana toda la vida, Jaime.
1: Pues dígame usted, ¿le parece que son? Ahí se inventaron. De hecho, Colombia exportaba y se le ríen ya porque Estados Unidos produce la mejor marihuana del mundo.
0: Eso, lo que hicieron fue sacar a los demás países del negocio y que se quedaran ellos con el negocio de la marihuana.
1: Pero mire, Nueva
0: York, además, no solo es la fumada, Jaime, son todas las cosas que usted... Son las gomitas. Aquí la gente en Estados Unidos está adicta a las gomitas de marihuana. Todo el mundo anda con una bolsa de gomas en el bolsillo. Si fuera chicle.
1: En cada esquina de Nueva York hay un lugar que venden marihuana. Esas goticas que es el extracto de marihuana son lo mejor para el dolor. O sea, a mí me operaron 2 veces y no lo voy a mencionar otra vez, pero esa vaina le quita el dolor a la gente, eso sí es verdad. Y cuando la gente está en un cáncer muy fuerte, vareta corrida quita el dolor, así es de sencillo. ¿Qué dice mi amigo
0: Y usted va por la séptima en un

0: lastimazo y todo es la pomada de marihuana que le quita el olor. Dijo el olor, no, sino el dolor.
1: Uy, la necesito para el olor.
2: No, no, la vaina. En Colombia somos unos principiantes al lado de los gringos, bro. Uy, no.
3: No, los gringos le dan duro esa vuelta.
0: Bueno, usted, ¿y qué no puede, tal, por ejemplo?
2: Usted no puede pasar una cuadra en Estados Unidos,
3: no, y el
2: que
3: olor,
2: huela, y a mí me gusta el olor.
3: El del varillo a mí no me gusta.
0: Willy Nelson tiene su propia marca. Hay gente que tiene marcas, que, o sea, trademark.
2: Pensé que otro Willy colombiano.
3: Sí, también.
2: Claro. Pero la vaina en Estados Unidos es ya confirmado. La marihuana es el de los tres vicios, es el vicio que más se usa. Les repito, 21.4 millones de personas todos los días, mínimo un tabaquito.
0: Willy's Reserve se llama, la reserva de Willy. Premium cannabis.
2: No, eso es... ¿Cuánto? Pero eso debe ser de una elegancia increíble.
0: Yo no sé, bueno, si se puede comprar, todo perfecto. Ahí se la venden.
2: Orlando, ¿usted qué opina?
4: No, pues respetable la vaina, pero no la comparto, director.
1: Yo tampoco la comparto, es para mí solo.
4: Qué estúpido, qué estúpido. Roler, eso no es chistoso, es un pendejo lo que está diciendo.
0: No, está pero, bueno el apunte.
4: Pero resulta que, no, esa vaina maluquísimo, pero hacia allá apunta todo, ¿no? El mundo apunta hacia allá, viene impulsado hacia allá y nada que hacer. Por ejemplo, estaba pensando yo que todas las mañanas cuando salgo yo en el paseo matutino con mis perritos, es un sendero por el Club de los Lagartos, y eso es impresionante. Pasan en bicicleta, pasan a pie, pasan en moto, y esa vaina es, pero...
0: ¿Tus perros? Inundado, o se queda trabado todas las mañanas.
4: Sí, hermano, es increíble, es increíble. No puede uno respirar aire puro. No, es impresionante.
0: No, al revés.
2: ¿Cuánto está costando un paquetico de marihuana? 90 gramos. Un trocito.
5: ¿Eso no es un delito, Colombia, hablarlo?
2: No, porque...
0: No tengo ni idea, pero además depende de la marihuana, si es buena, es creepy. No,
2: en Colombia es marihuana natural.
5: LSD.
2: No, ¿qué LSD? En Colombia es marihuana natural. La de Cali era buena, la Punto Rojo por allá, eso todo. No,
0: pero hay muchos invernaderos ahora produciendo marihuana medicinal, pero pues que todo el mundo está tan enfermo últimamente.
2: No, o sea, comprar un taco de esos es delito, pero ¿y qué? ¿Ah? ¿Y qué? No hay nada que hacer. Pero es que en Estados Unidos le venden a usted los moños, ¿se acuerda de los moños, Troller?
0: Sí, claro.
2: Explique qué son los moños, perdón. Qué pena,
0: no, pues
2: perdón.
0: Es como nace la marihuana en las plantas, que son como moñitos así arrumaditos, como pegaditos, y agarra, eso pues y usted lo desbarata, lo despepa, claro. Lo despepa porque en un frisbee... O en una portada de discos, parece que eran buenísimos los LPs. Salen todas las pepitas hacia abajo y le queda la...
2: ¿Usted era bueno para armarlos? Claro.
0: Sí, claro, yo era armador, me decían ni arcos.
2: Pero usted armaba en el bolsillo, que era una técnica muy popular, ¿no?
0: Uy, sí, no, eso ya era, ¿no?
2: Perdón, así era, en un bolsillo, o sea, usted metía el cuero... Y armaba en el bolsillo, brother, ¿no?
0: Sí, pero tenían que ser cueros profesionales, pero si no, eso es difícil.
2: ¿Y de qué otros cueros quiere, brother?
0: No, eso es de los mismos piel roja, de lo que yo una vez me agarró la policía por estar fumando un bareto en papel de cuaderno. Y yo le decía al policía, no, perdóneme, es la primera vez. La primera vez, y me decía, primera vez y ya los arma en papel de cuaderno, venga para la estación.
2: Dani, ¿tu opinión?
5: Excelente momento, Carl.
2: Era muy destacado. Pero vuelvo y le repito, en Colombia es un bollo porque le ponen trabas a todo el mundo.
3: Es un moño, es un moño.
2: Ay, hermano, yo recuerdo, controller, que estuvimos en un evento y que una compañera nuestra llevaba el paquetaco. ¿No?
0: Sí.
2: Entramos a un concierto y la chica abrió la cartera y tenía... Era como un ladrillo, ¿usted se acuerda? No. Perdón, Nico, y nosotros, pero hermanito, ¿qué claro, pasa acá?
3: Un lingote. Estás muy enferma.
2: El tipo de la entrada le dijo, óyeme, pero es que es como mucho, ¿no crees? Dijo, no,
0: pero ella sacó su carné.
2: Sacó su carné, pero que era enferma y no sé
3: no.
2: qué. Era. Pero es como mucho, ¿no crees? Era como un ladrillo, brother.
3: No, sí. Está muy enferma.
2: Y le dijeron...
3: Está desahuciada, básicamente le dijeron.
2: Lo vamos a dejar acá y si quiere vuelva más tarde.
0: Sí. Se volvió. Llévate un poquito para tu enfermedad claro, en el concierto.
2: Llévate un tris, pero
3: sí, no llévate esto, una aspirineta para el concierto.
2: Y dijo, hijo de madre, me quitaron la vareta. Pero, ¿cómo así? Eso no es medicinal. ¿Qué va a ser medicinal? Yo me inventé eso, pero me fascina fumar esa vaina.
0: No, y yo la verdad probé de esa medicinal que tenía ella y quedé enfermo.
2: Acuérdense, Troller, que yo me salí al baño y terminé en la calle y nunca pude volver a entrar en una hora.
3: No.
2: No, de la pérdida. Sí. No. Pero un minuto, para poder entrar, sí. Me tocó con un policía llegar a decirles, aquí están sentados este, más este, más esta, más este, más esta, y hay un tipo...
0: Y uno en ese estado, pues no lo reconocía, ¿quién es este señor? No lo conocemos.
2: Pero no fue que nos excedimos, es que era como una
0: posición...
5: No, un con un plon quedaron... High.
2: No, lo que pasa es que es una vaina como...
5: Con un plon quedaron high.
2: Dos, ahí de berracos dos.
5: Dos plones y quedaron...
2: Llegamos en un carro y prendimos el humo en el carro, nos mató más que el...
0: Claro,
2: el plon.
0: Es que eso era como en un sauna.
2: No, era una...
0: Es como un bong, es lo que es un bong, el efecto
2: exacto,
0: bong.
2: Y salimos y todos, ya nadie puede caminar. Eso fue hace muchos años.
0: Buen concierto, ¿no?
3: Para el ligero.
2: Concierto para el ligero. Tower of Power.
0: Tower of Power.
2: Y Average White Band.
3: No diga.
0: Sí.
2: Y era un concierto, pero yo vuelvo y repito, ¿dónde está el baño? Allá. Y salí del teatro y nunca pude volver a entrar.
3: No.
2: Esas puertas que usted jala, pero ya no vuelve usted a poder
3: abrir. Exacto, que no puede uno volver a entrar, sí.
2: Y volver a la puerta, señor, que espera con usted, es que me salí. Y su boleta, no, yo no tengo nada.
3: No.
2: Pero ¿cómo lo va a dejar entrar? Mire, yo estoy en tal parte y mis amigos me reconocen. Y todos miraban y decían, no, ese no es, ese no, no es. Digo yo, ¿no?
0: Y ahora ya me entró la risueña.
2: No, pero en esa época sí era risueña, porque todos éramos amateurs, ¿no? Pero el tipo...
0: Sí, claro.
2: Yo una vez estuve en una reunión con una profesional.
0: Sí.
2: No la menciono, pero profesionales, óyeme, ven. ¿Tú de qué te ríes? Me viste cara de payaso y uno, uy, no.
0: ¿Qué, no, ¿qué pasa, uy?
2: ¿Y qué profesión?
0: Sí, profesión peligro.
2: Sí, a reventarse la risa solo, mirándose en espejo como un pendejo. Y volví a serio. ¿Ya entendiste que esto es en serio? Y yo,
3: no.
2: Sí, señora. Sí, no,
0: uy, Dios mío, no. Pues como para dejar la droga.
3: Sí, sí.
0: ¿Era con María Isabel de Lince o qué?
2: No, tocó dejarla a ella, porque era imposible.
3: No, pues, ¿cómo?
0: Ah, era, ¿y usted pensaba caerle? No, tocó, fue zafarla.
2: No.
0: Zafa jirafa.
2: Mira, pero dije, mi vida...
5: No, pensabas meter.
2: Estaba ahí.
0: No.
2: ¿Cómo va? Que lo empiecen a vaciar a uno.
3: No, por eso.
2: Uno que se ríe y no puede, le toca meterse al baño a reírse.
0: Eso me pasa a mí con Nico, por ejemplo.
2: Y te vas de mi casa y uno, pero ¿por qué? Porque esto es en serio, aquí no...
3: Esto no es jodiendo, pues, esto es profesional.
2: Los profesionales son insoportables.
3: No, sí, ya eso meterle
2: nunca
3: tanta seriedad.
2: Saca, ¿No le saca a usted una risa?
3: No, nunca. Sus manes son una cara revólver violenta, claro.
2: Bueno, ¿qué tal esa historia? Bueno, ahí está, arroba Jaime Sánchez Cristo, los datos del consumo de marihuana diario en Estados Unidos en el 2025. 21.4 millones de americanos. Un tabaquito al día, como mínimo, ¿no?
3: Sí, claro. Para arrancar.
2: Roller, esa vaina que uno se levanta tiene un nombre. Bed and Bake o Bake. Es un nombre ridículo.
3: Voy a ver si
2: usted se levanta y es como que cocina marihuana, pues es falso. Pero ustedes lo saben, Roller, que es muy bueno. Ajá. Bueno. ¿Te acuerdas?
0: Sí, pero voy a averiguar. Pero
2: no, es que era
0: brutalizar.
2: Una pero es que uno hablaba con ella y era. Iba a reventar la risa, pero sola. Uno le echaba un chiste y no se reía. Pero eso es cuando usted comienza a las 9 de la mañana. A las 6 de la mañana, Nico.
3: No, pues eso es ser un profesional de del ramo.
0: Wake and bake. Exactamente. Wake and bake. Se llama despertar y hornear. Wake and bake.
2: Exacto. Y generalmente, pues, la marihuana sí tiene un gran beneficio con respecto a todo lo demás. Primero, dan ganas de tener sexo. Repito, hay resequedad. Íntimamente se resecan las cosas. Pero dan muchas ganas y se pasa muy bien. Segundo, da mucha hambre.
0: Sí, no. Y los, los que están con Ozempic no pueden
3: ni acercarse.
2: Y tercero, o sea, son tres virtudes imposibles de cualquier vicio. Da sueño.
0: Qué delicia.
2: Recuerdo lo que hace el perico. Primero, quita el hambre. Segundo, quita el sueño. Tercero, después de tantas cosas, no hay erecciones, ¿no? Es correcto, ¿no? Esa es la diferencia.
0: Sí, es todo lo contrario.
2: El perico y la marihuana.
0: Claro, el problema es cuando en la rumba van los dos, que suele suceder.
2: Claro. Ah, eso se llama madurito con queso. ¿El bomberito, Troller? Sí.
0: Bomberito también se llama así.
2: Oiga el máster, oiga
3: claro,
2: el máster.
3: Claro, hombre.
2: ¿Dani, has hecho bomberito, madurito, con queso? Dani, ¿estás
5: en el
2: show?
5: No, yo me reservo.
3: No, tranquilo.
0: Reserva el sumario, sí. Reserva el sumario.
2: Pero me da mucha risa todas esas cosas, Dios mío.
3: ¿Qué pasó?
2: El que se ríe se acuerda de sus picardías.
0: Sí, totalmente. Sí, sí, sí.
3: Que se ríe solo de sus picardías se acuerda.
2: Eso, máster. Ah. Pero no se les olvide, ya cuando la gente se pone seria y lo levantan a uno y le toca ir uno al baño a reírse.
3: No, pues es porque.
2: Eso es mejor cambiar de amigo.
3: Sí, exacto. Esa situación no es tan buena.
2: Sí. Ahora, tienes razón, Dani. Es mucho más natural que lo otro. Pero si haces el wake and bake, terminas embrutecida, o sea, ya no. ¿Qué hubo? Dios mío. Bueno, son las 6:33. Esto es divino. Del año 82, como era y como es. Perdón, esa grabación es del 99, pero el clásico original es del 82, pero. Esto es divino para ella, Guaco.

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0: por supuesto mi mujer también. Managua, Nicaragua, donde yo me...
1: Ya, querido Daniel Ortega, todo en ti es una contradicción. Basta decir que naciste en un pueblo llamado La Libertad en Nicaragua. Y debido a que decidiste ser un dictador, La Libertad, salvo tu pueblo, ya no existe en tu país. Fuiste un carismático católico en tus épocas de candidato, cuando se podía ser candidato. No solo el eslogan del Frente Sandinista fue Nicaragua cristiana y socialista, sino que para las elecciones de 2006 enviaste como candidato un mensaje pacifista y solidario con referencias a Dios, al amor, a la reconciliación y a la paz, como para canonizarte. El jingle de tu campaña fue una no autorizada, obviamente, versión en español de la canción Give Peace a Chance de John Lennon, titulada Trabajo y Paz, que todavía lo tiene dando vueltas en su tumba, especialmente porque no recibió ningún adelanto de derechos de autor. Solo que todo era una farsa, porque la Comisión Permanente de Derechos Humanos te acusó de la matanza de indígenas misquitos a comienzos de los 80, incluyendo las figuras de genocidio y crímenes de lesa humanidad, sin contar cientos de personas que participaron en protestas antigubernamentales. Bueno, no en vano fuiste galardonado con el Premio Internacional Muammar Gaddafi de los Derechos Humanos, lo cual suena como un chiste, otra contradicción en sí misma, especialmente porque desde entonces cerraste más de 10 emisoras de las diócesis de Matagalpa, arrestaste al obispo Rolando Álvarez y lo condenaste a 26 años de prisión. Más de 260 religiosos católicos han sido expulsados o despojados de su nacionalidad nicaragüense. Cerraste la embajada ante la Santa Sede, así como la nunciatura en Managua, y la consecuente ruptura total de relaciones diplomáticas. La razón, el Papa Francisco cuestionó abiertamente tus abusos de autoridad y la represión de tu régimen. Suprimiste entonces la personería jurídica crítica de la Compañía de Jesús y expropiaste sus bienes.
2: Nico.
1: Monsieur Gagawi, incluyendo una universidad y dos colegios. Si eso es ser un cristiano, pasa por tu escarapela VIP para el infierno. Ahora, no vamos a negar que antes de ti habitó en ese territorio una de las peores dictaduras de la historia, la de Anastasio Somoza. Pero es que llegaste al poder como un proyecto de cambio. ¿Y qué cambió? Que ahora el director y el dictador eres tú. Me pregunto si el remedio no habrá sido peor que la enfermedad. Desde tu ascenso, has apoyado todos los regímenes autoritarios y corruptos del mundo. Fuiste el primero en felicitar a Maduro cuando se robó las elecciones. Has apoyado incondicionalmente a Rusia en su invasión a Ucrania. Además, en la batalla de Stalingrado, para conmemorarla, le enviaste un mensaje a Vladimir Putin. ¡Ni un paso atrás! ¡Ah! Y se me olvidaba. Le diste asilo político el mismo día de que se fugó a Carlos Ramón González tras ser imputado en Colombia por el escándalo de corrupción en la UNGRD. Sin importar que sea prófugo de la justicia colombiana y que tenga circular de roja de la Interpol. Para eso sirve la revolución sandinista, la revolución del siglo XXI. Haber encarcelado a todos los candidatos presidenciales que osaron desafiar tu poder con ideas y para perpetrarte en el poder, ahora con la copresidenta Rosario Murillo, que es tu propia esposa. No sé cómo sigue casada contigo después de que su propia hija, tu hijastra, Solaimérica Narváez Murillo, denunció públicamente que tú habías abusado sexualmente de ella desde los 12 años. Y como si fuera poco, la cereza del pastel. Acabas de decidir que para no tener que robártelas, era mejor no volver a hacer elecciones en Nicaragua. La verdad, Monsieur Daniel Ortega, hemos decidido, al mejor estilo tuyo, dictatorialmente, pasarte con tu esposa por la cuchilla de... By the way, las islas de San Andrés y Providencia siempre serán nuestras. ¡La guillotina! En los originales, la guillotina, donde todos pierden hasta la cabeza.
2: Nico, verdadero ampón ese man.
3: No, pero terrible, ese tipo es un cafre espantoso, pero espantoso.
2: Y la esposa, ella es como la vicepresidenta.
3: Copresidenta. Sí.
2: Ese es un ampón. Y tiene allá guardado un colombiano ahí que dijo Troller que es fatal, ¿no?
3: Sí, claro.
2: Pero si va a Colombia no le pasa nada.
3: Hasta el 7 de agosto. No, pero hasta el 7 de agosto no le pasa nada, pero espere, no creo que vaya a volver. No, ese no va a volver. De pronto lo hacen venir, pero no por su cuenta.
2: No, exacto. Oiga, Nico, así por encima, ¿qué edad tiene ese man?
3: Uy, Daniel Ortega, ese
4: yo
3: man.
4: Yo estaba viendo mucho. Y tiene 80 años.
3: Sí, ese man ya escuchara, importante.
2: Pero está como un bombón.
3: Ese man ya escuchara.
4: Jamás.
2: Me da pena.
4: Horrible.
2: Nico.
3: Está churro.
4: Está churro.
3: Está churro. ¿No te gustan los mayores, Dani?
4: ¿O no sí, tanto? Pero no tanto.
2: No, a mí sí me parece que el tipo tiene lo suyo. Sí.
4: Uy, no.
3: Ah, guapi, te digo.
4: ¿Qué?
3: ¿Tú lo ves y un martes?
4: Uy, no, ¿cómo se te ocurre?
3: ¿Por qué no?
4: No.
3: No, yo sí.
4: No.
2: Da argumentos serios, Dani.
4: Es que está momia.
3: No, pero oye, respétalo un
2: yo
3: poco.
2: Yo lo veo perfecto.
4: No.
3: Está divino.
4: Yo lo
2: y
4: veo.
2: La mujer es bien atractiva, a mí me
3: gusta. No, pero no tanto como él.
4: Estaba viendo. No,
3: la mujer se ha hecho sus arreglos.
4: Oye, estaba viendo y la mujer.
3: ¿Cómo la ves, para un martes?
4: No, ni para ningún día.
2: ¿Pero la ves en bagrada?
4: Uy, pero muy importante ese bagre, ¿no?
2: O sea, la belleza la dejó reposar por su madurez.
4: No, yo creo que nunca la tuvo.
3: No.
2: Esa es la mejor frase la que madurez, he visto, ¿no?, a mi vida. No, García Márquez, ahí se pasó en 100 años cuando dice eso. La belleza la dejó madurar por su madurez. La belleza la dejó
4: reposar
2: por su madurez. Es la manera más elegante de decir esto es mucho bagre.
3: No, muy buena, muy bien.
4: No, esa señora está muy...
2: Muy bien escrita. Bueno. Quería hablar de Erin Brunet, que me hizo caso, salió de manga corta y se desabotonó un botón.
3: Nos están oyendo, qué bueno.
2: No, de su blusa de seda.
3: No, hombre,
2: algo
3: qué lindo,
2: me dice
3: chifón.
2: Que no
4: el
2: está
4: esposo
2: pasando
4: no está tan
2: por
4: guapi, ¿no?
2: Buen momento. No, y que no está pasando por un buen momento en su relación.
3: Bueno, pero todos son altas
2: linda,
3: y bajas,
2: bro.
3: También. Todas altas
2: eso
3: y bajas.
2: Sí, está linda. Qué impresión el nuevo estilista y maquillador de Erin Brunet. Ya no es una señora antigua, ya tiene...
3: No, le digo que si rejuvenecida.
2: Orlando,
3: está muy rejuvenecida.
2: Que ha luchado por ella, ¿cómo la ve hoy?
3: Muy rejuvenecida Erin Brunet, ¿no? Muy rejuvenecida.
2: Con un botoncito más abierto en la
4: Erin Brunet, sí, claro.
3: Esos botoncitos que tiene, linda.
5: Hoy no la he visto, director, pero ayer sí la vi. Ayer estaba hermosísima.
2: Pero ¿por qué no la ve hoy? Si
3: es mírala, que mírala, mírala ahí.
2: Prender la televisión es gratis.
3: Ahí está. Mira.
5: No, prefiero ahorrarme esa tentación. Me encanta mucho esa mujer, demasiado.
3: Pero no solo tiene plata, su marido, David Rubolota.
5: Pero si ve, Troller ya se tiró la historia.
3: Fue director de Lehman Brothers y ahora es del Citigroup.
2: Ah, no.
3: Toca competir duro, Orlando. Y uno llevándolo con los perros por ese paseo de los lagartos, oliendo a varillo. No, está uno jodido yo.
4: ¿Oliendo a qué?
3: A varillo.
2: Le va a tocar seguir ahí.
4: No entiendo.
2: A varillo, Daniel. A varillo es marihuana, cannabis.
4: ¿Pero por qué no dicen de otra forma?
3: ¿Cómo se dice, Dani?
2: Porque se dice
4: mota.
3: ¿Cómo le dicen los jóvenes?
4: No sé, mota.
3: Mota es antiguo.
2: ¿Mota?
3: Dani, mota es más antiguo. Mota lo decía...
2: Mota es...
3: Es muy antiguo. Mota era cuando era cuando era el suplemento del opio. O sea, es muy antiguo.
4: Es que nadie está diciendo que se esté diciendo de una forma actual, pero se dice de otra forma.
3: Porque el varillo es antiguo.
6: Es vareta. El varillo es el cigarrillo.
3: El cigarrillo.
2: Vareta.
4: ¿Qué?
3: El varillo.
2: Ahora Daniela nos resultó que sabe más de que nosotros de esa cosa, ¿no?
4: No, yo no estoy diciendo eso.
6: Una serie policíaca que se llamaba Vareta.
4: Se va a tocar no volver a decir nada porque hoy todo lo que estoy diciendo lo están malinterpretando.
3: ¿Viste? Yo necesito ser escuchado, así me pasa a mí.
2: Y se emberracó. La mota, uy, pero eso sí lo dices tú, pero eso no es así.
3: Tiene como un airecito con Eva Rey, me parece, Erin.
7: No. Director,
3: ¿por qué no,
7: ella? Director, estoy viendo a Erin. No, Dios.
6: Mejor que nunca.
2: ¿Que se parece a Eva Rey por los ojos?
3: Sí, tiene un poquito de Eva Rey hoy, me parece. Un tris Evita.
7: Y le lucen esos colores así todos fuertes.
2: No, uy, es fuerte, hoy está de azul.
7: De azul, rey, es una luz fuerte, un azul rey fuerte.
4: Fuerte.
2: Azul rey, bro, eso no es ni fuerte. Azul.
7: Es fuerte, es fuerte.
3: ¿Y el de barba, ojo?
2: Ojo, bueno. Muchachos, ya se me está descomponiendo el programa. Vamos con el arepaso.
3: Tranquilo.
2: Vamos con el arepaso. Ya está bien. Hay por allá un ruido atrás. No sé cuál es.
8: Los originales.
2: Pero usted ahí viene.
3: No, los ruidos atrás son complicados. Hay que tenerle cuidado a eso.
7: Pernico, como siempre, director.
3: Hay que hacerle la tecnomecánica.
8: Un concurso donde
2: ¿pero
8: la
2: por qué? ¿Tiene prendido otro?
4: El 420.
7: Como que tiene dañado el desfogue.
3: ¿Qué, perdón?
4: 420.
3: ¿Qué es eso?
4: Así, sí.
3: ¿El varillo? ¿El varillo?
6: ¿La marihuana?
4: 420, sí.
3: Buena suerte. No sabía.
6: No, eso es como una palabra en internet para poder hablar sin
3: es
6: sin
3: como un censura. Código como un código de taxi, como el distinguidito para hablar de un niño.
2: 20, hay 20 maneras de decirlo, pero no, hay que decir 420. Nico, ¿usted va a decir así o ni de vaina?
3: No, pues yo puedo aplicarlo como el distinguidito al niño, por ejemplo, que es como una jerga de taxistas.
6: Bueno, y se celebra el 20 de abril, además, el Día de la Marihuana.
2: ¿El arepaso ya está? ¿El arepaso ya está?
3: Sí, sí señor.
6: Sí, ya.
2: Hey. Taco Bell, yo les dije que estaban muchos problemas por el tema de el virus ese de la cagarela esquicho,
3: sí.
2: De la diarrea explosiva, y ya sus ventas cayeron el 10% este mes. Los tipos están ofreciendo unas pizzas mexicanas que valen originalmente $7 por $1. Y están ofreciendo unos tacos de pollo con mantequilla, una absoluta
3: chisga, qué rico.
2: Que valían $5 por $1. Y tienen ya 11 productos que están dando un tiempo de un mes para que la gente los compre por $1. Uy. En otras palabras, se reventaron por la famosísima historia de la ciclosporiasis, que es la diarrea explosiva que moja las piernas de los inquilinos al water y pues produce vainas, náuseas, vómitos, todo eso. Se han muerto 1,000 en Estados Unidos, ¿no? Para que sepan. Pero bueno. Y bueno, ya dijeron que ya nunca más la lechuga de Taylor Farms, que es una lechuga que viene desde México, picadita, rico, y ya recogieron toda la lechuga. ¿No? El arepaso es muy sencillo. ¿Cuántos locales tiene en el mundo Taco Bell? Eso es todo.
3: En el mundo.
2: Pues, no son muchos en el mundo. Básicamente, ¿cuántos locales tiene Taco Bell? 95% en Estados Unidos, por supuesto. Vamos, Troller. Listo. Orlando. ¿Y Orlando?
7: Listo. Dani dice 582.
2: Muy bien.
7: Nicolás dice 1,500.
2: Muy bien.
7: Y yo digo 780.
2: Hola, pero ustedes son unos berracos todos. ¿Cuánto dijo Dani?
7: 582.
2: Toca meterle un menos 2 a Dani.
3: ¿Por qué?
2: Uy, porque es que imagínense uno Taco Bell 500.
3: Bueno, pero muy poquito, ¿no?
2: Uy. A ver. ¿Verdad?
3: ¿Qué pasó? ¿Menos 2?
2: Claro, pero corrija, Camilo. Se fumó la Mona Lisa.
3: No, déjelo con el varillo al hombre ahí.
6: Ah, la Mona, sí, la Mona.
1: La correccional.
2: La Mona es otra muy buena.
6: Sí.
2: Corrected. Bueno.
6: Antiguo también.
2: Poco antiguo. Hace 100 años. No existía la marihuana.
1: Correcto.
2: Y Troll dijo 10.000. Es que yo ya he hecho este repaso. Solamente quería saber qué tan importantes son ustedes en la competición. Más 2 para Troll.
6: Eso.
1: En los originales, chapo. Porque ante los logros, que son muy...
2: Ya lo había hecho.
1: De vez en cuando hay que quitarse el sombrero.
2: Bueno, Nico, lectura normal, tranquilo,
3: sí.
2: Sin afán, hermano, usted fresco, relajado.
3: Vale. Yo menos 42, Orlando menos 31.
2: Qué pena, Orlando, pero es que me produce...
3: No, pero ¿qué hacemos para leerlos?
7: La idea era darle gusto al director.
3: ¿Qué hacemos para leer los resultados?
2: Perdón, Nico.
3: Ahí está el ambiente y están las condiciones para dar los resultados,
2: Nico,
3: del arepaso.
2: Me equivoqué y no lo vuelvo a hacer.
3: Me encanta. Yo hice eso al comienzo de la tarde, me equivoqué y perdí. Yo lo comprendo y lo perdono. Yo menos 42, Orlando menos 31...

0: Jenny tiene menos 25.
1: Muy bien, 27 segundos.
0: Y Carol tiene 3 puntos.
1: Bueno, despegamos.
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